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4: Los Rams respondieron con fuerza después de la derrota en Australia. Los Ángeles derrotó a los New York Giants 28-6 en su primer partido en casa. Matthew Stafford tuvo una gran noche con 127 yardas y 4 pases de touchdowns, mientras Davante Adams brilló con 8 recepciones para 195 yardas y 2 touchdowns.
5: Transmisión en 30 segundos. 30 segundos. Los últimos 10 segundos en silencio. Segundos, 14, 13, 12, 11, 10 segundos.

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1: ¿Qué tal? Buenas tardes. Estamos acá de regreso una vez más en Uniqlo Field, en Dodger Stadium. Y les mandamos un gran saludo a tu servidor Luis Alfonso Cochito Cruz, junto a mis compañeros José Mota y Efraín Mesa Jr. en controles. Y le damos la bienvenida al preámbulo de los Dodgers. El día de hoy los Dodgers llegan con récord de 97 ganados, 60 perdidos. Y unos Padres de San Diego con 87 ganados, 70 perdidos, 10 juegos detrás de estos Dodgers. Ayer los Dodgers lograron sacar ese partido temprano. Esa segunda entrada pudieron anotar 4 carreras. 2 de ellas fueron a base de base por bolas. Trabajaron muy bien a Michael King, que lo hicieron que trajera esos pichos hacia el medio y le batearon sus sencillos como eran necesarios. Todo el equipo hizo tremenda labor porque después en la cuarta hicieron una carrera más, una carrera en la sexta. Y en la séptima, el equipo ganó 7 carreras por 0 y todo el día vieron puros pitchers de bullpen por parte de los Dodgers y salieron con banderas desplegadas con un tremendo trabajo ganando este primer juego de la serie. Los Padres, que venían de haber ganado 5 consecutivos, se les quita la racha y los Dodgers enfrentarán por segunda ocasión el día de hoy. Se enfrentará Robbie Ray, el zurdo, contra el derecho Yoshinobu Yamamoto el día de hoy. Y cuando regresemos, estará conmigo mi compañero José Mota en el segmento diario cubriendo las bases.
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1: Estamos de regreso en el segmento diario cubriendo las bases, que hoy se une conmigo mi compañero una vez más, José Mota. Bienvenido, y vamos a hablar un poquito de esa reacción de aficionados, de esa noticia que se bajó Sue de Paula a ligas menores y es activado Shohei Ohtani.
6: Gracias, Luis, bienvenido a ti otra vez, a Efren, a todos ustedes en cualquier parte del globo donde se encuentren por acá. Obviamente pues estamos sirviéndolo con muchísimo gusto. Claro, la noticia que va a estremecer a muchos, pero no me sorprende a mí para nada, es el hecho de que Ohtani es activado el día de hoy. Alguien tiene que pagar el precio. Hoy día ya no tienes el lujo de tener tanta gente en el roster como se hacía antes, que tenías hasta 40 de espacio en septiembre. Y José de Paula, enviado a Liga Menores, no es nada nuevo, no es nada sorprendente. No significa, escúchame bien, no significa que es el final de De Paula con los Dodgers. No, para nada. Ahora lo que se hace es, él fue enviado a Ligas Menores, digamos, entre comillas, pero se va al sistema de AAA que ya está terminando, sino que se va ahora a Arizona allá a trabajar. También la opción, Luis, de dejarlo por acá si hay juegos simulados, pero ya no hay tantos jugadores para tu juegos simulados. Ahora, cuando comience la próxima semana, si él es considerado para estar en el roster del playoff, que en mi opinión debe de ser, pues será reactivado por acá, traído otra vez al rango de las rutinas, enfrentar a lanzadores del equipo. Va a traer lanzadores de ligas menores también, y él regresa otra vez. Pero en lo que él hizo, ya él mostró en poco tiempo que él pertenece a grandes ligas y que pertenece a esta alineación. Y más que nada es, ahora mismo pregúntese usted, ¿dónde está jugando Josué de Paula? Porque no pudo jugar aquí en ningún lado ahora mismo.
1: De verdad que hizo una tremenda primera impresión, tremenda zona de strike, tremendos swings. Creo que el muchachito enseñó que va a estar aquí por mucho tiempo. Ahora, otra decisión grande que se tiene que tomar empezando los playoffs es Dalton Rushing, que también está a punto de regresar. Y ahí tienes a un Alex Freeland que a lo mejor no tiene un rol. ¿Cómo ves ahí en eso ya para cierre de temporada?
6: Yo diría, el caso de Rushing no es tan garantizado como el caso que es el caso obviamente de Otani, porque Rushing es un jugador ahora mismo de una sola dimensión. Él no puede quechar, él no puede tirar. Es decir, lo estás preparando, si acaso, por si se necesita un bate, pues de la banca que tenga poder. Pero también, la ventaja que tiene De Paula sobre Rushing es, y va a estar en turno de los dos, es que De Paula te da un mejor turno, te pone la pelota en juego, zurdos o derechos, él no tiene temor a velocidad. Rushing te le picha un poco más fácil. Además, Luis, Rushing tiene mucho tiempo sin jugar, y tú tomar otra vez el ritmo sin jugar al diario es difícil. Ya solamente quedan 5 partidos, y si ese se considera activarlo, vuelvo y repito, es para una sola dimensión, un swing y nada más. Para él está mucho más difícil. El caso de Freeland, decidir ellos qué hacer, cuán y con cuánto se van contra lanzadores para esa primera ronda, ¿verdad? Esperemos que sea la serie de división, y considerar cuántos abridores necesito, cuánta gente de la banca, con quiénes me voy, considerando qué tiene el otro equipo contra quien vas a jugar en cuanto a derechos y zurdos.
1: Y en el bullpen, los Dodgers están haciendo tremenda labor. Ayer fue un juego completo de bullpen. Hay varios que están también tentativamente por salir de ese roster, porque sabemos que solamente se quedan con 4 abridores. ¿Quién te gustaría ver más oportunidad, o qué te gustaría ver de este cierre de temporada de los del bullpen?
6: Yo quisiera ver que Edwin Díaz se mantenga como está Edwin Díaz. Edwin Díaz en par de juegos ha mostrado tremenda urgencia. Ya está mejor en cuanto a comando, localización, el rompiente más consistente. Me encantaría a mí, Luis, de que él, como decimos, se lo gane, pero bien ganado, donde no haya ni siquiera una pregunta o incógnita o alternativa de decir, el hombre está para esto. Él ha pisado en juegos grandes. Si él muestra comando y sigue como va, obviamente yo quisiera que sea él que se apodere. No estoy hablando de cerrador, sino de un puesto en el bullpen.
1: Y cuando regresemos, tendremos por última vez miércoles de preguntas y respuestas, y queremos agradecerle a toda esa gente que se reportó en todo el año y estuvo al pendiente de nuestras redes sociales, de los juegos, preguntas, comentarios, bien tomados y bien agradecidos por este 2026 en temporada regular. Ya volvemos en un momento.

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3: Último miércoles de preguntas y respuestas. Gracias a todos por haberse reportado. Y el día de hoy, la primera pregunta que vamos a responder mi compañero José Mota y un servidor es de Grecia Gutiérrez, de Hermosillo, Sonora. ¿Cómo se determina quién empieza en playoff y en la siguiente ronda cómo lo hacen si los dos ganaron su división?
4: Bueno, gracias por una tremenda pregunta, muy activa, obviamente, pues muy corriente responder a todo eso. Lo más importante, como usted escucha ahora, a final de la temporada es vamos a tratar de ganar ventaja de la casa. ¿Ventaja de la casa significa algo? Sí, para muchos, pero no para todos, porque los Dodgers el año pasado no tuvieron ventaja de la casa. Ganaron allá en la gira, ganaron obviamente en Filadelfia, ganaron en Milwaukee, ganaron en Toronto. Pero lo que se hace es que todo se basa en la mejor marca en temporada regular. De ahí se basa quién juega en casa y quién no.
3: Ok, y la pregunta es, para terminar, en lo personal creo que sí es muy importante para muchos equipos, pero para un equipo como los Dodgers no hay tema. Lo han hecho tremendamente en casa y en gira. Y vamos a ver, ya con el lugar que están, posiblemente ya estén en la siguiente ronda. Estará un jueguito de ganar esta segundo lugar.
4: Y algo muy interesante, Luis, ahora que lo traes. Mira, San Diego es un equipo que en casa tienen 49-29, en gira 38-41. Eso te dice a ti, ¿qué piensas, San Diego? Esperemos jugar más en casa. Y están ellos ahora mismo peleando por eso.
3: Y peleando por su pase también. Otra pregunta que nos mandan aquí, Mike Martínez. ¿Qué hace un equipo cuando descansan una semana después de los playoffs que no juegas el wildcard? Pues mira, esos días se le da un día libre, los más que nada masaje, recuperación. Después del siguiente día se viene a batear y se hacen juegos simulados, se traen muchachos de acá que ya están listos, que están AA, AAA para que vengan a hacer como turnos, juegos simulados, agarrar roletas. Todo es normal y aquí se practica igual en la tarde para que los muchachos no pierdan ese ritmo en tanto tiempo sin estar haciendo nada.
4: Sí, también buena pregunta para estas horas, porque también los Dodgers han peleado todo eso, como mencionó Luis. Hay un día libre, hay prácticas. Las prácticas se reflejan ya los últimos 3 días jugando y practicando. Pues a la hora que se va a comenzar el primer partido en simulado, es decir, ya sea bajo las luces o comenzar a las 5:30, de acuerdo a lo que dicta la televisión nacional para el primer partido o los primeros 2 de la serie. Aunque no se decida más tarde, tú quieres entrenar al jugador a no decir, levántate, llega que a las 10 y a las 3 te vas. No, no, no. Se prepara un día completo donde ellos se les dice, vamos a tener prácticas, hay juego simulado y después vamos a también a trabajar debajo de las luces para que los ojos, Luis, no pierdan también ese ritmo. Y obviamente, pues, el gesto de tú trabajar bajo las luces. La otra cosa es que los Dodgers han mirado eso muchísimo. El equipo de los Dodgers le dice a las esposas, a las novias, señores, esa semana es para nosotros los muchachos. Vamos a estar enfocados en esto solamente. Los Dodgers lo que hacen es que vienen y practican. Y luego de eso, ellos apartan, Luis, un salón especial. Ahí se reúnen, ahí juegan videos, ahí juegan cartas, pero también es estudiando a la oposición y todo lo que pudiera venir. Y para mí es algo importante que comenzó entre Freddie Freeman, Mookie Betts, Miguel Rojas, en decir, vamos a unirnos un poco más y sacrificar un poco de tiempo con la familia, porque estamos detrás de una meta importantísima. Y otros equipos, que han tratado de hacer? De copiar eso exactamente.
3: Y es interesante, y de verdad que esperemos que les dé resultado. Muchísimas gracias por todas sus preguntas este año, en toda la temporada, y por sus mensajes. Aquí vamos a estar al pendiente. Si alguien quiere un comentario, un saludo, síganos igual en las redes sociales, josemota05, Instagram y X, Nuestro Radio en Español en Instagram y Cochito Cruz 47. Fue un gusto estar con ustedes toda esta temporada. Nos vemos en playoff, y cuando regresemos tendremos los lanzadores para este segundo juego de la serie entre los Padres y los Dodgers.
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3: Los lanzadores para este segundo juego de la serie por los Padres de San Diego será el zurdo Robbie Ray y por los Dodgers será Yoshinobu Yamamoto. Robbie Ray, que estuvo con los Gigantes de San Francisco, será el encargado de tomar la pelota, un zurdo que tiene 13 ganados, 8 perdidos con la efectividad en 3.60, ha lanzado un total de 29 juegos como abridor, 162 entradas de un tercio, donde ha permitido un total de 73 carreras, 65 han sido limpias, ha permitido 22 jonrones, 83 bases por bola y ha ponchado a 138, y por parte de sus Dodgers, el día de hoy va Yoshinobu Yamamoto a la lomita con un récord de 14 ganados, 8 perdidos, una efectividad buenísima de 2.51, un total de 27 salidas, ha lanzado 179 entradas, ha permitido solo 50 carreras, 19 jonrones, 41 bases por bola y ha ponchado un total de 178. Yamamoto va tras su victoria número 15, utilizando mucho sus picheos en la parte baja de la zona y ha sido pieza clave para que este equipo pueda salir adelante. Y siempre ha tenido salidas de calidad, solamente ha habido pocas. Así que el día de hoy tratarán de ganar la serie contra unos Padres de San Diego que están al borde de pasar a los playoffs o salir. Así que hoy se define muchas cosas. Si los Dodgers ganan, ya están clasificados para iniciar en la segunda serie de playoffs y ya no tienen que jugar el wildcard. Así que cuando regresemos, vamos a presentarles las claves del partido para este segundo juego de la serie.
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2: ¿Qué tal, mi gente? Buenas tardes. Estamos acá un día soleado, listos para este segundo partido entre los Dodgers y los Padres. Y le enviamos un gran saludo y un fuerte abrazo a tu servidor Luis Alfonso Cochito Cruz, junto a mis compañeros José Mota y Efrén Mesa Jr. en controles. Vamos a presentarles las claves del partido para hoy. Los Dodgers, que ayer hicieron una tremenda labor como bateo, y creo que le hicieron trabajar muchísimo a Michael King, que no expandieron la zona y lograron hacerle dos carreras de caballito, y después con un hit buenísimo por parte de Freddie Freeman, que también estaba batallando en lo que las últimas dos semanas. El día de hoy va a ser algo distinto, porque Robbie Ray es un lanzador que 60% le batean por el aire y 39% roletas, pero es un zurdo que te va a atacar, le gusta tirar esas rectas altas y pegadas. Su mejor lanzamiento es el cambio, le batean solamente 182, a su recta le batean 240 y al slider 246, así que hay que buscar esa recta temprano en el turno para tratar de seguir haciendo buenos contactos. Y aquí para los Dodgers lo importante va a ser el poder mantenerse en ese ritmo y sacar provecho de todos estos 5 juegos que quedan para terminar temporada, porque posiblemente les toque jugar hasta el 3 de octubre cuando se pasen las series de Wild Card. Así que el día de hoy Yoshinobu Yamamoto irá tras su victoria número 15 contra unos Padres de San Diego que están deseando ganar algunos partidos para meterse a la postemporada. Ya volvemos en un momento que vamos a tener las alineaciones de ambos equipos y el primer lanzamiento.
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2: Todo listo para este segundo juego de la serie Dodgers Padres. Aquí vamos a presentar las alineaciones de ambos equipos, empezando con los Padres de San Diego, que van de la siguiente manera, con Fernando Tatis, que será el primer bateador de jardinero derecho. El segundo bate será Dustin Harris, que estará en el jardín izquierdo. Tercer bate, Manny Machado, que estará jugando la tercera base. Cuarto bate, Ty France en primera base. El quinto será Jackson Merrill en el central. Sexto, Xander Bogaerts en el shortstop. Séptimo, Jake Cronenworth en segunda base. El octavo será Samad Taylor de bateador designado. Y el noveno bate, el muchachito venezolano Ethan Salas, que estará como catcher. El abridor será el zurdo Robbie Ray. Y por sus Dodgers, el día de hoy, Mookie Betts será el primer bate como shortstop. Shohei Ohtani, que regresa a la alineación, será el segundo bate, bateador designado. Will Smith será el tercer bate como catcher. El cuarto será Freddie Freeman en primera base. Quinto bate, el Teo, Teóscar Hernández en el izquierdo. El sexto, Kyle Tucker en el jardín derecho. Séptimo bate, Andy Pages en el jardín central. El octavo, Max Muncy, que estará jugando la tercera base. Y el noveno bate será Tommy Edman, que estará jugando la segunda base. El pitcher abridor por sus Dodgers será el japonés Yoshinobu Yamamoto, que tiene récord de 14 ganados, 8 perdidos, una efectividad de 2.51. Y a disfrutar este partido que se siente ya como playoff. Unos Padres que están deseando ganar un partido, y especialmente contra estos Dodgers. Y ahora van contra su as Yoshinobu Yamamoto. Y con ustedes, para llevar el jugada tras jugada de este partido, está mi compañero José Mota.
6: Gracias, Gochito. Hay mucho de qué hablar el día de hoy por usted. Tiene a sus Dodgers preparaditos por acá, con 97 triunfos el día de hoy. Dodgers 10 arriba de los Padres. Obviamente Padres detrás de algo. Dodgers también detrás de algo, que es la mejor marca, detrás de Milwaukee. Aquí con el Cochito, Efraín Mesa Jr., qué placer que nos acompañe. Acomódese bien, que ya viene Yoshinobu Yamamoto ya con el primer lanzamiento. Es foul para Fernando Tatis Jr. Ese fue presentado por Bank of America, el banco oficial de los Dodgers de Los Ángeles. Tatis llega el día de hoy con 2.85, 25 cuadrangulares, 81 remolcadas. Yamamoto ya tiene 14 triunfos, se prepara. Abarca y falla a Tatis. 74 grados, comenzando exactamente a las 7:10 como estaba programado. Así queda partido ya, el penúltimo juego de serie regular aquí en casa. Tatis comenzó con sencillo el día de ayer y ahí extendió su marca a 16 partidos consecutivos envasándose. Saca línea fuerte, en segunda base se tira de pecho, no puede con ella. A la derecha se le va ya Tommy Edman. Y Tatis va a llegar a primera base con sencillo al medio del terreno.
2: Bueno, y fue un contacto bueno por parte de Tatis. Un picheo muy cerca en la zona y le hace daño hacia el medio. Y llevaba un poquito de esa rotación tipo como Nake Ball, José. Cuando le daban muy centrado a la pelota y Tommy Edman no se pudo quedar con él.
6: A esa le dieron duro. Tatis ahora se ha envasado en 17 partidos consecutivos. Ahora termina Dustin Harris, bateador zurdo. Ha jugado Harris en 40 encuentros. Recibe el primer strike del árbitro Ryan Alton. Detrás del home, Will Little en primera, Ryan Wells en segunda y Lance Barksdale, el jefe de los cuatro, en tercera base el veterano. Coach en tercera base, ahí está Bob Henley. Coach en primera base, David Macías, por el equipo del dirigente Craig Stammen. 0-1 aquí para Harris. Saca foul la pelota hacia el dugout de los Padres. Este muchacho jugó bien, 2.98, no tiene cuadrangulares, ha remolcado 18 carreras. Y brincando de una organización a otra, Luis, se ha adaptado bien.
2: Y encontró un lugar, creo que cuando encuentras el lugar y la oportunidad perfecta, aquí la está aprovechando muy bien Harris.
6: 0-2 para Harris. Tatis se ha robado 36, está en primera. Rectazo, segunda, va hacia su derecha. Le pasa al campo corto, ya fildeándola bien. Recibiendo la pelota está Mookie Betts. Buena jugada a la derecha de parte de Tommy Edman. Se pasa del 4 al 6, un out.
2: Bueno, igual que ayer sacan ese primer out en segunda base. Y aquí vamos a ver cómo se faja aquí Yamamoto contra un Manny Machado que se ha visto bien, aunque la veraje no se ve de un Manny Machado, pero ya está, dio jonrones y trajo carreras.
6: Sigue siendo Manny, olvídate.
2: Sí, Manny es Manny.
6: Manny es una amenaza, un terror, un odio también para muchos. Un villano. Y le villano, encanta ser villano, le encanta ser villano. Tremendo jugador Manny Machado.

0: Hayes buscando la pelota, unos pasos a su izquierda y el número 44 la capturó allá el de Pinar del Río. Retirado Machado defensivamente, Dyers con Teóscar en el izquierdo, Páez en el central derecho, Kyle Tucker. Tercera base, Max Muncy. Campo corto, Mookie Betts. También man ya ocupado en segunda base, Freddie Freeman. En primera, Will Smith es el catcher. Dos outs. A batirme el Ty France. Este bate también hay que mantenerlo callado. Los Padres andan detrás de una victoria, pero también para ellos pasar ya y clasificar. Arizona tiene que perder. Y ellos tienen que ganar para pasar. Foul por la derecha. Arizona está por eso, ¿no?
1: No. Y esa serie última va a estar buena. Creo que aquí, si los Dyers hacen el trabajo y Arizona hace su trabajo, esa serie va a estar como si fuera otra serie de playoff de tres partidos.
0: Definitiva entre Diamondbacks y Padres cara a cara para finalizar. Ty France, 2.99, 21 cuadrangulares y 70 remolcadas. Sigue en primera base Harris. Lanzamiento swing grande y lo falla. Esa recta elevada le batean solamente 106. Y es que Luis no la enseña siempre.
1: No, y es que la mezcla también con su curva slider y el split, que cuando viene la ves así de grande y no le das.
0: Le batean 106 a esa recta alta. 0-2 para Ty France. Se ve el hombre para segunda. Lanzamiento es enterrado. Tiro a segunda. Es quieto por poquitito. Y Tommy Edman dice: vamos a revisar por si acaso. A ver qué dice el video y coordinador desde adentro.
1: Buena jugada de Will Smith, que la agarró de un bote ahí como segunda base. Uf, está muy cerrada.
0: Cerquitita. Dave Roberts. Coordinador. Ya todo sigue igualito. No hay revisiones. La base robada número 10 en 11 intentos para Dustin Harris. Corre en segunda. El conteo de 1 y 2, dos outs. Comenzando el encuentro. El Samurai se prepara. Patazo al izquierdo. Va buscando a la izquierda también por allá. Teóscar y se quedó con ella. No la leyó muy bien al principio, hizo el ajuste muy bien también. Buena comunicación allá con Páez. Un mercado a bordo, un buen hit. Cero para San Diego y Dodgers por batear.
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0: Vamos a la parte baja de la primera entrada, que es traído a ustedes por Uniqlo, patrocinador oficial de los Dodgers de Los Ángeles. El zurdito Robbie Ray, que encabeza las Grandes Ligas en algo que tú no quieres distinguirte por eso. Bases por bolas.
1: No.
0: 83 en 162 y un tercio de inning.
1: Son bastantes. Yo creo que aquí hay que ser paciente, como lo fueron con King ayer con los picheos bajitos, pero aquí con Ray con los picheos altos, porque a él le dan mucho elevado, 60% de elevados y 39% de roletas.
0: A batirme el Mookie Betts, que aún lo ha dejado tranquilito contra un zurdo aquí bateando primero. Lanzamiento es cantado el strike. 2.59, 22 cuadrangulares, 68 remolcadas. Y el dirigente dijo: bueno, zurdos a derechos, vamos a mantener a Mookie contra zurdos exactamente ahí donde está. Detrás está Shohei, que regresa. 0-1 para Mookie. Saca foul por la derecha. Oye, qué bueno ver a Mookie dar esos fouls así, ¿no?
1: De verdad que así, como por dentro de la pelota. Y eso es algo que desde que empezó a mejorar en el swing, ha sido algo que se ha mantenido cortito, no ha bajado

0: tanto las manos, y por eso es que está bien Mookie Betts.
1: 72 para Mookie. Continúa su tórrido mes de septiembre. Saca foul ahí fajado Mookie con ese lanzamiento, protegiéndolo muy bien. Shohei Ohtani no juega desde el 7 de septiembre. Y los Dodgers sin Ohtani, bueno, han ganado 10 de 13. Lanzamiento en serie 2. Otro lado del foul por la derecha. Robbie Ray, otro también, Luis. Los lanzamientos a él se lo acumulan rápido también.
0: Y es que es un hombre que tira su recta en la parte alta y le gusta que le hagan swings espichosos, pero cuando ya haces que lo baje, ahí es cuando es bueno para batear.
1: 366 de septiembre para Mookie Betts con 6 jonrones y 21 remolcadas este mes. Otro elevado por la derecha, cerca del poste, cerca de la línea. Batatis, la pelota se va abriendo y al final, una tremenda jugada ya de parte del guante de platino de Tatis Jr. Excelentísima y elegante.
0: Qué bien la corrió, ¿eh? Le salió desde el principio, a pesar de que le estaba jugando a Mookie un poquito cargado hacia el medio, alcanzó a llegarle con esa velocidad Tatis y sacó ese primer out.
1: Bienvenido otra vez Shohei Ohtani con su número 17. Aquí va contra el zurdo Robbie Ray. Los zurdos le batean 2.58 a Ray, los derechos 2.13. Lanzamiento es bola para Shohei, que regresa después que estuvo ausente, repito, desde el 8 de septiembre. 2.77 su promedio con 30 cuadrangulares, 80 remolcadas. El partido 0-0, primer inning. Alto lanzamiento. Y notas como de una vez llegó también, Luis, ese silencio al estadio.
0: Sí, el respeto, ¿no? El sí. Respeto que le dan ahí a Shohei por la cultura.
1: No se oye nada. 2-0. Saca foul, la pelota va hacia la izquierda de home. ¿Y qué esperamos ver? ¿Qué te gustaría ver a ti el día de hoy de Ohtani? Y ya 5 partidos que quedan.
0: Creo que turnos largos a la banda contraria. Sabemos que él quiere venir a ensartar un picheo. Ya ese, los numeritos ya se acabaron. Es ponerte listo para poder golpear esos picheos hacia el medio.
1: Saca una línea limpiecita de gira al jardín derecho. Ohtani a primera base. Bienvenido otra vez. Es el sesión que queremos ver. Controladito. Terminado lo que no podía hacer antes de la lesión, Luis.
0: Sí, ya tiene sus piernas y ahí, aunque lo engañen un poco, pero tiene buena base en las piernas y puede darle el swing completo para dar su primer hit. Cuidado, si Ohtani trae ese swing, va a ser peligroso para los demás equipos.
1: Es preparación para la postemporada para Shohei Ohtani. Ahí viene Will Smith, que ha encontrado su swing. Smith, jonrón el día de ayer, tiene 10, ha remarcado 34 carreras, bateado 48. Lanzamiento es alto, no hay swing en primera base. En la apelación lo confirma Will Little. San Diego Tiono y al jovencito Ethan Salas detrás del home. Primera base Ty France, segunda base Jay Cronenworth, campo corto Xander Bogaerts, tercera base Manny Machado. En los jardines, Harris en el izquierdo, Merrill en el central y Tatis Jr. en el derecho. Foul otra vez. Mismo swing de parte de Mookie Betts, igual que Will Smith.
0: Sí. Buen plan. Y es que esos picheos del zurdo, José, vienen de recta y al último como que salen por la mecánica que tiene tan agresiva, sale de la zona. Es el swing perfecto que están haciendo ahí Smith y Mookie.
1: De por vida contra los Dodgers. 9 ganados y 9 perdidos. 3.81 efectividad. Alto lanzamiento en 26 aperturas. En este estadio han lanzado bien Robbie Ray a través de su carrera, que ha sido larga. Hombre que hizo su debut con Detroit en el año 2014 a las 22 añitos. Y ya tiene Cy Young también con el equipo de Toronto. Lanzamiento. Otro foul de parte de Will Smith. Y hasta aquí siempre se escucha el grito, el empuje de Robbie Ray, ¿verdad?
0: De verdad que le mete todos los kilos desde el primer picheo hasta el último. Y es algo que como bateador pues te motiva también a estar ahí y decir, bueno, y déjame darle algo para que ese grito se frustre.
1: Ese último empuje que le da. 2-2, lanzamiento. El bajo. Bien tomado ahí de parte de Will Smith, esperando turno Freddie Freeman. En primer está Ohtani, se ha robado 11 bases en 14 intentos. Joey se abre un poco más. Ray se prepara, lanzamiento. Retazo, tercera base, Machado fildea, va a segunda, un out. A primera, quieto. Buena jugada ahí de parte de Machado. Se la pasó con tiempo a Cronenworth, forzado de 5 al 4. Los mete a batear. Viene Freddy Freeman con hombre en primera base y 2 outs.
0: Muy buena jugada. Se ve más fácil de lo que es, pero Manny la hace ver ahí muy bien con el tiro certero a segunda base.
1: Ahorita andaba buscando la práctica. Vi a Machado tirar una pelota, Luis. Donde está el árbitro detrás de la tercera base, el corte de la línea blanca a primera base. Dice, pero este hombre, como un novatito así, mira, en la línea a primera base, como si nada.
0: Ese machete está ahí.
1: El ministro de la defensa ha cometido 3 errores este año. ¿Te imaginas?
0: Wow.
1: 3. Y juega a diario. Ahí viene Freddy Freeman, que resurgió el día de ayer. Con 3 volcanas y par de hits. Recibe el primer strike. Encuentra a su compañero Bosmet en primera base con 2 outs. El partido 0-0. Donde quiera que usted esté, acomódese bien. Vamos aquí a platicar un poco de no solamente este partido, sino de todo lo que pasa en el mapa y panorama de todo el béisbol. Y está súper interesante. Lanzamiento afuera. Una bola de strike para Freddy Freeman.
0: O sea, yo me pongo siempre en la mentalidad de los muchachos jóvenes que van subiendo, como Salas, que tiene 20 años. Que posiblemente en la Serie Mundial de hace 2 años el muchachito todavía estaba en la clase A viendo a estos muchachos y ahora estás ahí quechando detrás de ellos.
1: Mira dónde está el hombre. Adentro, casi le pega ahí el lanzamiento adentro ahí a Freeman de por vida contra Robbie Ray. Le bateó 2.92 con 7 hits en 24 turnos, 3 dobles. Lo ha ponchado 5 veces, le ha regalado 3 pases por bola. Espera turno de Oscar Hernández, Dodgers, con ese número mágico para conseguir un pase ya a la ronda de división. Está en 1. En 2 y 1 lanzamientos adentro otra vez. Se repitió. 3 y 1 para Freddy Freeman.
0: Lo están trabajando bastante. Ya son 19 picheos que tiene Ray. Tirando mucho su recta, pero se le ha quedado en la parte alta de la zona.
1: Buen conteo para Freddy Freeman. 3 bolas, 1 strike. Lanzamiento de Ray. Cantado, rompiente, precioso lanzamiento de slider. Robbie Ray, adquirido y procedente de los Gigantes de San Francisco. Con San Diego, tiene marca de 3 ganados, 2 perdidos. Efectividad de 5.22 en 8 aperturas. Lanzamiento en 3 y 2. Abanica y lo ponchó, se lo llevó con la recta afuera. Y se va Freddy. Un hombre quedó a bordo. Una entrada completita, 0-0 Dodgers y Padres.
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1: Segunda entrada, 0-0 Dodgers y Padres. 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En la segunda entrada, ahí llega Yamamoto con 12 lanzamientos, 10 from the strike en la primera entrada. Permitió un hit a Tatis, y aquí envía el primer strike a Jackson Merrill, que batea quinto. Le sigue Xander Bogaerts y luego Jake Cronenworth. contra San Diego de por vida. Tiene 3 ganados y 3 perdidos. Efectividad en 3.76. En serie regular, lanzamiento es abierto. Y cómo olvidamos, Luis, aquella primera salida de Yamamoto en Grandes Ligas, que fue en Corea contra estos Padres, que lo sacudieron rápido.
0: Sí, me tocó verlo en televisión. Sí, de verdad que le dieron duro.
1: Le dieron durísimo. Una bola en strike, saca rodetazo lento. Primera base hacia adelante rápidamente. Fildea Freddy, le pasa a Yamamoto. El Samurai con esas piernas le ganó la carrera a Jackson Merrill. Un out.
0: Y ahí toda la gente empezando a hablar, ¿no? No, que cómo le dieron tanto dinero porque no ha pichado acá y ahí le dieron. Mira, mira lo que ha hecho desde que llegó acá a los Dodgers.
1: Hoy lo dijo el dirigente claramente. Es uno de los lanzadores más subestimados en todo el deporte.
0: Dijo.
1: Lo dijo Dave Roberts. Y es claro, está.
0: Y
1: ¿Qué no ha hecho Yamamoto? ¿Qué no ha hecho? Y además de que trae los 3 premios de allá de Japón también.
0: Sí.
1: Que son equivalentes al Cy Young. Y tiene más valiosos también en Japón.
0: Triple corona.
1: Wow. El hombre se lo ha ganado todo. Cada centavo exprimido con su sudor. Más valioso de la Serie Mundial el año pasado. Xander Bogaerts recibe un lanzamiento abierto de parte de Yamamoto.
0: Pero ¿sabes qué me impresiona mucho a mí? Su rutina después de las salidas. Lo que hace. Todos los días 2-3 horas afuera. Se prepara antes adentro para salir a hacer su rutina de 2 horas.
1: Creyente en más que nada estirarse y la fuerza interior. Saca foul detrás del home aquí, Bogaerts. Eso de pesas, para nada. Condicionamiento sí. Y fíjate que después de la salida en Cincinnati, Tarek Skubal fue y trató la jabalina y la trató y dijo: No, eso es para él. No, eso es para mí.
0: Eso es para él, dijo.
1: No. El que se quede con su rutina. Y recuérdate, Mookie Betts en la primavera, ¿qué hizo?
0: Sí, hasta se subió el trainer a los hombros.
1: Voy a entrenar con el sensei y de repente nada, solamente le corresponde un hombre.
0: Sí.
1: Otro foul de Bogaerts.
0: Y es que ese tipo de rutinas lo vas agarrando poco a poco en la Liga de Japón desde la high school y pues ya están mucho. Como quien dice, está para ti nada más. Una rutina diferente va a ser para ti.
1: 1-2 para Bogaerts. Retazo fuerte, tercera base, virado ahí cerca de la línea, tiro largo a primera base, perfecto el tiro de parte de Max Muncy. Y también, Luis, diría yo, el uso de sus pies, hay 2 outs.
0: Buen trabajo y ahí Muncy se movió bien, dio su pasito hacia primera, por eso es que el tiro llegó firme allá a pecho de Freddy Freeman.
1: Y como tú siempre mencionas, cuando él se mete en problemas, es los pies de Max Muncy, ¿verdad?
0: Sí, cuando se pone muy estático en sus talones, ahí te cuesta trabajo para volver a agarrar ritmo y por eso es que a veces tira la pelota mal.
1: Hay 2 outs en la segunda entrada para Jake Cronenworth, el jugador de la semana, llegando aquí a la Liga Nacional. Recibe el primer strike. 2.27 su promedio con 7 cuadrangulares y 36 remolcadas. 419 en sus últimos 8 juegos. En 0-1 lanzamientos bajo. Contra Yamamoto de por vida, tiene 4 hits en 14 turnos, le ha pegado un doble y un triple. Estamos en la segunda entrada del juego número 158 de la temporada. Samurai se prepara en unión, saca foul acá debajo de nosotros. Repetimos, los Padres buscando ganar un sitio en postemporada y lo harían con una victoria y con una derrota de los Diamondbacks, quienes no ceden. Buscando los Padres su tercera aparición consecutiva en los playoffs. 1-2. Cantado el strike, le tiró el 5 a la 96. Sorprendido, pero algo que había visto anteriormente también Cronenworth. Y se van los Padres. 1, 2 y 3 en la segunda entrada. Aquí seguimos en Uniqlo Field, Dodger Stadium 0-0.
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1: Oscar Hernández a batear acá en la segunda entrada. El Teo con 2.66 de promedio, con 15 cuadrangulares, 63 remolcadas. 0-0 el juego aquí. Robbie Ray al montículo. Y llega Robbie Ray con 23 lanzamientos que hizo, 18 fueron de strikes en esa primera entrada. Permitió un hit a Shohei Ohtani en su regreso. Aquí Teoscar tiene un strike. El zurdo Robbie Ray, de 34 años, se prepara. Foul. Y cada foul de derecho ha sido así dentro.
0: El plan creo que es ese, tratar de batear esas pelotas que viene el medio por dentro, y han sido buenos swings y están cerca de ya empezar a tocarlo fuerte.
1: El mismo de Roberts, como que decían, sí, ese es. En 0-2 ya preparado Ray. Alto lanzamiento. Se vio contra los Dodgers el día 13 de mayo vistiendo la camiseta de San Francisco. Cuando perdió, permitió 4 carreras, 3 limpias en 4 tercios. Le pegaron 7 hits. 1-2 de Robbie Ray a Teoscar. Afuera lanzamiento. En cuanto a ponches, ha llegado a 8. El máximo este año, Robbie Ray. En su carrera, el máximo en partido ha sido de 14. Hoy llegó con 138 ponches en 162 entradas y un tercio. Lanzamiento es bajo. Como aquí el día de ayer, no le están expandiendo para nada.
0: Y eso es algo bien. Cuando el equipo se pone así necio a la hora de seleccionar picheos para batear, es cuando cansan ese abridor y llega ese bullpen.
1: Otro foul para atrás.
0: Eso también fue un buen swing, porque fue un sinker pegado, pero el swing de Teoscar no fue como para jalar, fue como que para meterla hacia el medio.
1: Exactamente, así han sido los swings de los derechos. 3-2 para Teo. Otro foul, esta vez swing grande de Teoscar Hernández, con dos manos ahí terminado.
0: Qué buen swing, ¿eh?
1: Última apertura de Ray, el 16 de septiembre en Colorado, permitió solamente 3 carreras y 3 hits solamente en 6 innings. Lanzando buena pelota, ese día ponchó a 6, regaló 2 bases. Hizo solamente 88 lanzamientos. Aquí está el 3-2 fajado con Teoscar. Línea al central, cañonazo de Teoscar Hernández, va volando fuerte por primera base, no se va a parar. Ve el tiro a segunda base, es out y por muchísimo. Un tremendo turno de Teoscar, pero corrido de base es cuestionable. Un out.
0: Sí, creo que un poquito retó rápido ahí el brazo de Merrill. Merrill, que le llegó rápido y se compuso y puso ese tiro de un bote ahí perfecto a segunda base para sacar a Teoscar por dos pasos.
1: Teoscar también está sintiéndose muy bien, pero ahí no tomó la mejor decisión. Es sacado en segunda base con una asistencia de Merrill. La bastilla viene Kyle Tucker. Saca un batazo al izquierdo corto, la pelota pica buena allá adelante de Harris. Y cuando Kyle Tucker comienza así, cuidado.
0: Son 3 y 4 que da cada vez que empieza así.
1: Cada vez que empieza así, el hombre ha sido cuestionable en lo que se llama producción. Cuestionable en que no se puede cuestionar de que tiene mejor producción cuando empieza así, Luis. Bueno, hasta el zurdo yéndose a la banda contraria.
0: Sí, y me gusta porque desde ayer lo vimos que dio un swing para allá, y eso es una buena señal, porque eso te dice, estoy viendo bien la bola y estoy haciendo el swing hacia el medio.
1: Todo que llegó bateando 2.35. Ahí viene Paje, lanzamiento descantado para el cubano. Regresó otra vez a la alineación el día de ayer, fue golpeado en el hombro izquierdo Paje. Hoy batea séptimo, anoche batió octavo. Se fue de 2-0 oficialmente con una base por bolas y ese golpe recibido Pajes. 2.71, 21 cuadrangulares, 80 remolcadas. Lanzamiento es abierto. Ahora es a ver, Luis, ¿quién queda líder en remolcadas entre Pajes y Shohei?
0: Está ahí, está ahí.
1: El más cerca es Mancy con 76. Ambos Otani y Pajes tienen 80. Tucker con 70. Lanzamiento de Inyono. Foul, la pelota hacia atrás.
0: Sí, pero Pajes tiene 80 desde hace mucho.
1: Mucho tiempo.
0: Él fue al juego de estrellas estando casi de líder de producidas en la liga.
1: Y por mucho tiempo estuvo líder en grandes ligas.
0: Sí.
1: El cubano de Pinar del Río batea aquí con su número 44 de espalda. El partido 0-0. Hombre en primera base, un out. Segundo inning. Dodgers y Padres. Bajo lanzamiento de Robbie Ray. Los Dodgers, 97 victorias. Ya son 4 más de lo que ganaron toda la temporada pasada. Lanzamiento. Saca fly. Territorio de foul. Primera base buscando. La pelota se va abriendo. Se va abriendo. Y se abrió contra la malla ya. Cerca al dorado de los Padres. Los Dodgers están vistiendo sus nuevos jerseys y cachuchas doradas, conmemorando su título de la Serie Mundial del año 2025. 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Padres como los Dodgers, un buen equipo defensivo, solamente 63 errores. Dodgers también con pocos errores, 62. Dos bolas, dos strikes. Hombre en primera base, ahí está Tucker, que tiene de 11-11 en robos. Aguanta el swing, saca foul para atrás.
0: Otro buen turno que está tomando aquí. Y lo están haciendo que baje ese picheo. Le están fabriando los picheos que Ray quiere terminar a bateadores, pero le están haciendo que lo baje un poquito más y es una buena señal para el equipo.
1: 23 lanzamientos en la primera entrada. Lo siguen trabajando ahora. Por ahí viene el número 37 para él. Dodgers igual que Padres, aquí corrió 63 errores. Buenos equipos defensivos. Con buen staff de picheo ambos. Dos bolas, dos strikes. Otro foul para atrás. Mira Robbie Ray, oye, pero ¿cuándo me va a cambiar el swing?
0: De verdad que Pajes, me gusta que esté haciendo eso. Que esté haciendo eso porque como va empezando y está regresando de la lesión, hay veces que se pierde con el leg kick, levantar el pie, pero se ha visto muy bien en este tour.
1: Llegaron los chicos.
0: Los chicos de Gar High School.
1: Ahí mismo. Practicando fuerte. 2-2 para Andy Páez. Hombre en primera. 0-0 en el segundo inning. Abanica y lo ponchó. Le tiró un sinker hacia afuera que le corrió muy bien. Segundo ponche para Robbie Ray. 12 outs en la segunda entrada. Batear viene aquí Max Muncy.
0: Y ese picheo le quitó a 93. Y llevaba una rotación así como si fuera un cambio. Pero traía buena velocidad y le ganó a Páez.
1: Max Muncy batea octavo el día de hoy contra este zurdo, un hombre que tiene 29 cuadrangulares. Bateó 2.54, ha remolcado 76 carreras. En primera base se mantiene Tucker, lanzamiento es cantado strike. Muncy obviamente su historial lo tiene también contra Robbie Ray. Y de por vida, la ha bateado solamente de 5-1 con par de ponches y par de bases por bolas. El partido 0-0. Dodgers ya con 3 hits. San Diego con un hit. Pero a primera base regresa Tucker. Tucker es uno también, Lucy. Cuando va a correr, como te lo va diciendo.
0: Y
1: cuando no va a correr, te sí, lo dice también.
0: De verdad que sí. Y de verdad que ha corrido muy bien. Ya ha robado bastantes bases así con el brinquito que están dando ahora en estos tiempos.
1: 0-1 para Max Muncy. Esperando el turno Tommy Edman. Ahora pide tiempo. En cuanto a robos, ha permitido este año 22 bases robadas. Robbie Ray. El catcher joven detrás del home Salas. Se fue el hombre para segunda. Lanzamiento es bola, tiro a segunda. Quieto. Desde acá arriba se vio la intención de que se iba a ir y cumple. De 12-12 lleva Kyle Tucker este año robando bases.
0: Y le agarró el tiempo a Ray porque el muchachito Salas hizo un buen tiro a segunda base, pero ya le había ganado con dos pasos.
1: En segunda está Tucker. Mancy contra el zurdo, contra quienes ha hecho muy buen trabajo este año contra zurdos. Está en una bola, una strike. El partido 0-0. Es afuera el lanzamiento. Mancy está en el contra zurdos 2-61 con 7 cuadrangulares en 115 turnos.
0: Son 20 lanzamientos tiene Ray en esta entrada también.
1: Se van acumulando más y más. 2-1. Foul acá a nuestra izquierda. Mancy con hombres en posición de anotar. Batea 2.54 con 5 cuadrangulares. En ese departamento sigue encabezando Andy Páez con 333. Y por ello líder en remolcadas. Junto a Otani. Otani gran, obviamente, por ese gran poder. 2-2, 2 outs. Hombre en segunda. Otro foul y dirá Robbie Ray, oye, pero están dañando demasiados lanzamientos el día de hoy.
0: Fíjate que desde ayer con King, nada más que a King ya le empezaron a dejar esos picheos mejor. Aquí están más cerca los de Robbie Ray, pero están haciendo tremenda labor porque apenas está en la primera vez al orden y ya lo están cansando totalmente a Robbie Ray.
1: Aquí están denunciando un error de un lanzador, que lo está cansando, así como tú mencionas. Más propenso a cometerlos. Dos bolos, dos strikes. Es poquitito afuera. Buen lanzamiento de Robbie Ray. El sinker muy efectivo el día de hoy. Es bola. Solamente el tremendo ojo de Max Muncy no le hizo swing a eso. 3-2 el conteo, esperando turno. Está Tommy Edman. En segunda está Tucker. El partido 0-0, segundo inning. Saca una línea y que va a ser peligroso. Por ahí viene buscando la pelota Harris. Y se quedó con ella. Buen contacto de Muncy a la banda contraria. Un hombre quedó a bordo. Hubo un par de hits y una buena jugada. Sacando segunda base ante Oscar Jackson Merrill. Vamos a la tercera entrada. Yamamoto el montículo. 0-0 el juego.
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1: Yoshinobu Yamamoto viene acá a lanzar con 23 lanzamientos. Y envía lanzamiento en bola para Samad Taylor, el designado detrás del número bate Ethan Salas. Y luego la parte alta en Fernando Tatis Jr. El partido aquí 0-0, el segundo de la serie. Blanqueada de los Dodgers anoche. 7-0 en el equipo de los padres. Swing grande que falla aquí Samad Taylor. Lo ha hecho muy bien Taylor. Batea 3.41 con 2 cuadrangulares, 18 remolcadas en 43 encuentros. Y parece que siempre le da a los Dodgers un buen turno. Lanzamiento es en tierra.
0: Fíjate que en la serie que tuvieron en San Diego, la última, buenos turnos, sacó varias bases por bola. Un solo hit lo vimos que dio, pero de verdad que turnos largos y buenos.
1: Siempre encontraba el barril. Dos bolas, un strike. Yamamoto ha ponchado uno. Ha permitido solamente un lanzamiento. Swing grande y falló. Ese sinker que está corriendo bien hacia las manos al derecho el día de hoy. Mañana le toca a Tyler Glasnow, ya finalizando el cara a cara entre estos dos en serie regular. No sabemos qué va a pasar de aquí a par de semanas. Glasnow va contra el canadiense Nick Pivetta para terminar la serie y también la estadía. 2 y 2. Matheus Altarín, tercera base. Fildea bien Muncy en la grama interior. Va a ser tiro a primera base y ya un out. Eso, el caso de Yamamoto es muy interesante porque él tanto te mantiene ocupado con los ponches o con las roletas.
0: Y cuando él tiene sus picheos bien localizados, es lo que él quiere que hagas. Te tira dos cerca y después te tira esos picheos cerquita para que tú le hagas swing y hagas ese rolincito suave a los infielders.
1: Cuatro roletas ya de out de parte de Yamamoto en 8 bateadores. A batear viene Salas, el jovencito que recibe el primer strike y el arco iris ya cayó. Cayó con mucho colorido esa curva. Salas, de 35 en su joven carrera en Grandes Ligas, ha jugado en 3 encuentros. Saque elevado al cuadro, parte derecha. Ahí viene Freddie Freeman y Freeman capturó por allá con Yamamoto dividiendo el tránsito. Hay dos outs.
0: Y quédense en sintonía que ya viene el informe de resultados de las Grandes Ligas. 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
1: Anoche se le preguntó a Freddie Freeman qué tan beneficioso sería que este equipo no tuviera que jugar esa primera serie. Como el año pasado, dijo, es obvio por qué. Dice, la edad.
0: Sí,
1: dice,
0: sí.
1: Se siente. Hay dos outs, bases limpias para Fernando Tatis Jr., que tiene el hit al infield el día de hoy. La línea para el medio. Quizás casi se lleva por allá. Es más, recibe un lanzamiento, la curva otra vez, el arcoíris de strike. Tatis ahora se ha envasado en 17 partidos consecutivos. Promedio ahora en 2.86. Lanzamiento es bola, casi lo canta ahí el árbitro. El Samurai Yamamoto ya estableció marca con ganados. Ahora tiene 14 en total. No había pasado de 12 en temporada regular. Lanzamiento es bajo. 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El dirigente Dave Roberts, con sus ojos clavados en su abridor y tratando de manejar aquí el resto de la temporada regular con sus abridores y los jugadores de la banca también para darle tiempo. Lanzamiento es adentro y me refiero al hecho de que ya usted sabe la narrativa que existe hoy día, que es fresquecita. Shohei Ohtani fue activado y Josué de Paula fue enviado a ligas menores. ¿Por qué? Por el cupo de roster y porque no había turnos ya para de Paula. No significa que de Paula no regrese. Él va a estar por acá la semana que viene. Eso está avisado ya. Lanzamiento es cantado el strike, pero claro, comprendemos una afición que diga, pero ¿cómo va a ser? Muchacho bateando 300 y lo que ha hecho y se lo ha ganado. Eso sí, lo digo claramente, el dirigente, él sí se lo ha ganado. Está en Triple A jugando la serie de playoffs allá con el equipo de el equipo de Oklahoma City, que terminaron en serie Las Vegas. Jugando con ese equipo. Abanica, es ponchado Tati. Se van los Padres. 8 en línea siendo eliminados. Ahora total de 9 de parte de Yamamoto. Vamos a la parte baja de la tercera entrada. 0-0.
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1: Tercera entrada contra Robbie Ray. Ya tiene 45 lanzamientos en dos innings. Aquí se enfrenta a Tommy Edman, luego a Mookie Betts y Shohei Ohtani, el zurdo Robbie Ray. Lanzamiento es rompiente, cantado en el strike para Edman, que abriendo esta tercera entrada batea 2.45, 8 cuadrangulares, 40 remolcadas. Ese swing de ayer que narraste, Luis, se hacía falta.
0: De verdad que lo necesitaba muchísimo Edman.
1: Ron de línea al izquierdo. Saque elevado al derecho. Buscando la Tatis, hacia su derecha también, y Fernando se cargó de ella. Es el primero de esta tercera entrada.
0: Y con todo y que fue out, me gustó ese swing, porque la dejó entrar y se le montó un poquito hacia la banda contraria, casi la franja de advertencia, pero es un buen swing.
1: Sí, mejor así para él, Luis, que aquellos fouls que dan mucho rodado por acá.
0: Sí, porque se metió en una rachita, José, que era todo jalar y con la punta del bate hacia su banda.
1: Ahora viene Mookie Betts. El balón derecho de foul en la primera. Una buena jugada ya de parte de Fernando Tatis Jr. Hasta ahora muchos turnos profundos contra Robbie Ray. 1-0 para Mookie, partido 0-0. Foul por la derecha para Mookie.
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1: Ahí viene lo bueno. Bueno. Los Padres esperando qué va a pasar allá en Colorado. 1-1. Coletazo, tercera base para el swing ahí, Mookie. Ahí va Machado a primera base, tiro largo y ya hay dos outs.
0: Bueno, ese juego en Colorado, 5-3 están ganando los Diamondbacks en la novena entrada. Bueno, y otros marcadores que también que son importantes. El de los Phillies de Filadelfia, que perdieron 4-1 contra Milwaukee. Y los Bravos de Atlanta ganaron 3-2 a Cincinnati.
1: Esa derrota de Filadelfia ayuda al equipo de San Diego, obviamente. Fíjate, ellos hoy amanecieron todos empatados, los tres. Arizona quedó fuera, ¿verdad? Amaneciendo hoy. Pero entonces San Diego, si se acaba la temporada hoy comenzando, quedaba tercero como comodín, porque su cara a cara ha sido de perdedores contra ambos equipos. Así de complicado está la cosa. Usted un triple empate y dice, ¿quién gana? Bueno, San Diego tercero, los otros arriba. Ohtani tiene un sencillo el día de hoy en su regreso. Primera vez jugando desde el 7 de septiembre. Lanzamiento es cantado strike para Shohei. 1-2, su promedio lo subió a 2.78. 30 cuadrangulares, 80 remolcadas. Y ya no hay cuestionamiento de quién va a ser el más valioso en la Nacional.
0: No.
1: Esa carrera se acabó ya.
0: Y de verdad que el muchachito prendió el switch ahí el mes de agosto y septiembre.
1: Y Croy Armstrong. 1-2, dos outs, bases limpias. Es afuera para Shohei.
0: 45 jonrones, le falta una base robada para 40.
1: 40-40. Dos y dos. El conteo aquí para Ohtani. Bases limpias. Es afuera otra vez de parte de Robbie Ray. Se ve frustrado ahí Ray, que hoy llegó como líder en bases por robadas otorgadas en Grandes Ligas. No tiene ni una, pero sí lo han trabajado bastante. El conteo lleno, 3 bolas, 2 strikes. Es la cuarta bola mala. Ojalá que veamos esta misma versión de parte de Shohei Ohtani. Y sí llegó por fin la base por bolas.
0: Clase de turno, de verdad. Bien ganado por parte de Shohei. No expandió la zona. Hubo un picheo que le cantaron del segundo strike en la parte alta que no le gustó. Después de ahí se puso ya más bajito selectivo y sacó la base por bolas.
1: Estaba conversando recientemente en el aire con David Bassey y le decía, a veces tú ves juegos de allá de la banca como que te dice, déjame yo esparcir un poco más y calmar mi juego, ¿verdad, Luis?
0: Sí, sí, sí.
1: Pues me recibe un lanzamiento cantado de strike y me refiero al caso de Ohtani. Ahí pasó 2 semanas presenciando solamente.
0: Y muchas veces cuando uno está muy mal, José, bateando porque se metió en una racha mala porque me duele esto o el otro, es mejor decir, bueno, desde cero y voy a ver a mis compañeros y de ahí yo me fajo y agarro lo mejor que me sirva.
1: Se aprende muchísimo. Se aprende también a decir, no tiene que ser todo tan rápido. Desacelera. Bájalo un poco. Expande los turnos.
0: Y lo bueno de aquí es que ya saliste por 13 juegos y te das cuenta que no dependen de ti solamente. Y eso te enseña más.
1: Llegó un muchachito llamado De Paula. Es un incómodo, no pudo aguantarse ahí Will Smith. Ya explicaba Luis, De Paula jugando en AAA, la serie de campeonato de la Liga del Pacífico contra el equipo de Las Vegas, el equipo de Oklahoma City. Se enfrentará al campeón de la Liga Internacional. Ahora mismo batallándose lo están el equipo de Rochester contra el equipo de Memphis. ¿Recuerdas esas ciudades?
0: Claro que las recuerdo. Y jugué en las dos ligas yo.
1: Foul, ahí en el área del home plate.
0: Fíjate, José, como yo empecé con Boston y después pasé a San Diego, me tocó jugar en todas las ligas. En las clase A.
1: En todas.
0: En la rookie en la Florida, en Florida y en la rookie acá en Arizona. Wow. Después en la clase A de Florida, la media en Fort Wayne, Indiana. Después en Augusta, Georgia.
1: Y en la de California.
0: En Lake Elsinore.
1: También.
0: Jugué toda la liga yo antes de llegar acá.
1: Todas.
0: Todas. Con 1,000 y pico de juegos.
1: Te lo ganaste. 1-2. Lanzamiento. Foul para atrás. Y se lo ganó también tu esposa.
0: De verdad que.
1: Esa sí aguanta. Ay, sí. En ligas menores. Sí. Oye, mi hermano.
0: Fíjate que yo.
1: Está fácil eso, ¿sabes?
0: Mi primer meta era: yo voy a llegar a Grandes Ligas. Y el día que llegue a Grandes Ligas, ya puedo hacer una. Era mi meta, porque yo decía: yo tengo que llegar. Y sí, cuando ya llegue a Grandes Ligas, nos casamos y ya viajamos juntos para todos lados.
1: Para que sepan, hay una historia por ahí. Dicen: no, que detrás hubo un hombre. No detrás. Al lado de un buen hombre. Al lado, sí, no sí, detrás, sí. No. La mujer no pertenece atrás. Al lado. Bien ganado, Luis, bien ganado. 1-2, Sosao, 0-0 aquí. Tercera entrada, Ohtani en primera. Lanzamiento para Will Smith, otro foul. Recuerdo que tenemos que sacar un presupuesto en ligas menores, ok. La dieta es $12 diarios en los viajes, o ya subí a 20 en AAA. Y de ahí puedo decir, para yo comer mejor, tengo que por lo menos gastar 10 más diarios.
0: Sí.
1: Ya mi esposa y yo sacamos un presupuesto. Bueno, 10, 10, 10 y 10. Así que 70 extra. Y no gasté más de ahí. Y así era. La realidad de la vida. Lanzamiento es bajito.
0: Imagínate, mi primer año en clase A. Pasé de la rookie a clase A en Augusta, Georgia. Tenía 18 años y ya estaba con puros muchachos ya de 20, 21. Y a vivir solo. Y el cheque ese de $500.
1: Imagínate.
0: Y tenía que pagar renta entre 5. Y no. Pero son bonitas experiencias después.
1: Se vive la vida, se aprende. 2-2. Otro foul, ahora sabes, por la izquierda. Hacemos una pausa de 10 segundos identificando las emisoras en el béisbol de los bicampeones.
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1: En controles, lanzamiento de Ray. Línea al central, limpiecita de gira. Ahí va Ohtani. Pensó en doblar por segunda base, tercera base, pero ya vio lo que ocurrió a Teo Oscar. Y un turno bien ganado ahí de parte de Will Smith, sencillo al central.
0: De verdad que no se le han puesto nada fácil. Esos turnos largos ha ganado unos Ray, ha ganado otros los Dodgers. Y de verdad que está haciendo tremenda labor como equipo, toda la alineación.
1: Llegó con 45 lanzamientos. Le han sacado de todo, pero con todo eso, Luis, no ha habido daño todavía.
0: No.
1: Ya tiene 65 lanzamientos. Ahí visita el montículo. Los jugadores del cuadro. Y acaba solo por Machado. estamos un poco de nerviosismo de los padres. Y...
0: pero de sí, todo. Sí, desde que... los, desde todo.
1: Oye, pero un equipo tan bueno así, yo diría.
0: Ay, no, no.
1: Sí. Luis, es un equipo que es súper confiado. Y yo, sí, cuando hay un equipo confiado, yo digo, le pasa una mala racha. Y no que han jugado mal, sino que el otro equipo, pues no cede tampoco, los Diamondbacks. Sí. Aquí batea Freddy, que se ponchó en su primer turno con hombres en primera y segunda. Ahora tiene. Foul, va hacia atrás la pelota. 70 remolcados para Freddy Freeman, 16 cuadrangulares, 2.93. Ese promedio lo tenía séptimo comenzando el día de hoy. Entre los mejores en la Liga Nacional. Anoche Freeman remolcó 3 carreras con par de sencillos. En segundo Tani, en primera Will Smith. Hay 2 outs, 0 y 1. Que falla expandiendo la zona hacia afuera. Fue rompiente ahí de parte de Robbie Ray.
3: Sí, eso es un swing no muy usual de Freddy Freeman. Aquí vamos a ver si puede ajustarse ya con 2 strikes.
1: Dodgers excelentísimos anoche a través de esta temporada después de los outs anotando carreras. Afuera por muy poquito ese lanzamiento ahí para Freddy.
3: Me brincó un poquito Freddy ahí en ese picheo a punto de hacerse.
1: Bobby Ray, 2 veces todo estrella. Utiliza la recta alta 62% de las veces. Mira Otani en segunda. Lanzamiento de 1 y 2. La pelota por la izquierda. Defendió bien y protegió bien ahí Freddy.
3: Y lo vemos molesto con él, ¿eh? Como su cara un poquito molesto en hacer swing a esos picheos que normalmente no. Pero es un proceso, José. Yo creo que el nivel de concentración cuando ya esto vale un poquito más, es uno de los que tiene mucho más experiencia en la hora buena.
1: Ha sido más valioso, guante de oro de todo y más valioso de ser mundial también. 1 y 2. Saca bastante servidito, el izquierdo central peligroso, la pelota se sigue elevando y se la llevó muy bien por allá Justin Harris, que sigue cubriendo mucho terreno allá en el izquierdo, el muchacho. 2 quedaron a bordo, vamos a la cuarta entrada aquí en Minicro Field, en Dodger Stadium. 0-0 Dodgers y Padres.
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1: Cuarta entrada acá en Unicron Field en Dodger Stadium. Dodgers con marca aquí en casa, pues, que muchos quisieran tener, porque es que de verdad han jugado tremenda pelota Dodgers aquí en casa. 51-28 en gira, tienen 46-32. Y repetimos, una marca que de verdad llama la atención con los Padres. Es el hecho de que San Diego en casa, 20 juegos sobre 500, pero fuera de casa hoy comenzaron 3 debajo de 500. Bueno, equipo los Padres, que ahora también tiene más presión porque el equipo de Arizona no cede. Arizona ganó su partido 5-3. Aunque ganan los Padres el día de hoy, no pueden todavía ellos asegurar nada en cuanto al paso al playoff. Lanzamiento es cantado aquí para Dustin Harris, que batea segundo, le sigue Manny Machado y luego Ty France. Cuarta entrada, el partido 0-0. Ya va un total de 70 lanzamientos en 3 entradas para el zurdo Robbie Ray, pero no ha permitido carreras. En 0-1 aquí para Harris. Muy adentro, casi le pega ahí en la cintura, un costado, y dice que a lo mejor rozó su jersey. Van a chequear los padres desde adentro. Sintió el soplón, como decimos, Luis.
0: Bueno, que ahí como que le iba cortando un poquito. No se alcanza a ver si es por el movimiento que tuvo Harris.
1: Van aquí a reclamar los padres, a hacer revisión de ese lanzamiento. Porque si es roce como quiera, pues es golpeado. 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Viendo aquí la repetición, pues aparentemente parece que los padres van a tener un buen caso aquí.
0: Se ve cómo se mueve un poco la casaca de Harris.
1: Yamamoto a golpe dos, solamente dos. Escuchemos. Ahí está. La tecnología confirma que el hombre fue golpeado. Va para primera base Dustin Harris. Está a través de la televisión. Así van las cosas. Hoy día se enfrentaría a Filadelfia contra Bravos, Cachorros contra Padres. El ganador de Filadelfia Bravos se enfrentaría realmente pues al equipo de los Dodgers, y el otro a Milwaukee. Elevado profundo al central de parte de Machado. Base atrás, Pajes pegado a la pared. Da un salto, se fue de cuadrangular. Machado se fue para la calle y le da ventaja aquí en la cuarta entrada. 2-0 a los padres con su número 29 del año para Manny.
0: Manny le fue a buscar ese primer picheo y por todo el central, por lo más lejos, bien golpeada por parte de Machado. Ahí ya tienen dos carreras los padres.
1: Se quedó parado en home plate. Machado ahora con 86 remolcadas. Ese swing loose que hemos visto de cada derecho el día de hoy por alguna razón, ¿eh? Sí. Se están sintiendo bien los derechos el día de hoy con esos swings. Para Yamamoto es el jonrón número 20 que él permite este año. Machado le saca el tercero de por vida a Yamamoto. 2-0 padres. Franz Agabatazo que parte el montículo y sigue hacia el central porque le pegó también a la almohadilla. Ahí la va cortando Páez. Casi se lleva a Yamamoto rolado. Y allá de rápido llegó también contra la almohadilla de segunda base. Sencillo para Franz.
0: Y le dio duro también, ¿eh? Descolgado un poco, pero le dio buen seguimiento Franz. Y casi le golpea en la pierna ahí a Yoshinobu.
1: Abastia viene Jackson Merrill. Los padres buscando cortar ellos su número mágico, que hoy está en 2, para llegar a postemporada. Ya que Arizona se encargó de su tienda. Retazo, primera base, fildea, la pierde, recupera Freddy, va a segunda y allá se han tunado. Afortunadamente le dio en el guante y se le salió, y allá recuperó con mano limpia. Es el tiro a segunda base, forzando del 3-6 a France. Un out.
0: Bueno, aquí Freddy, que le salió un poquito, como que no se agachó muy bien a la hora de ir por ese roletazo, y lo bueno que le quedó ahí en la mano y logró sacar el out en segundo.
1: Y se ha notado bastante en el fildeo también para Freddy Freeman, que ha sido más retador para él. Él fildea limpiamente. Out de 3-6 en base a Mero, que había fallado de 3-1 en su primer turno, y a batear bien Xander Bogaerts. Yamamoto había reiterado 9 consecutivos antes de golpear a Harris, y luego el jonrón de Manny Machado, que es el segundo hit que permite, había permitido un sencillo a Tatis al infield abriendo el partido. 2-0 padres. Bogaerts, proyectazo tercero en su primer turno. Recibe lanzamiento abierto.
0: Bueno, y aquí ya vemos a Yamamoto como que quiere esos picheos tirándolo en las esquinas, y ya se olvidó de seguir tirándolos como las primeras dos entradas ahí con mucha intención.
1: Bogaerts de por vida llegó bateándole 3.81 a Yamamoto en 21 turnos. Lanzamiento es afuera. 3-0. La última apertura de Yoshinobu. Extraordinaria. 7 entradas con un hit permitido en Cincinnati el día 15 de septiembre. cuando ponchó a 7 bateadores, hizo solamente 90 lanzamientos. Lanzamiento es afuera. Qué tremendo turno ahí de parte de Xander Bogaerts, totalmente paciente y selectivo.
0: Sí, y muchos picheos cerca de la esquina de afuera, pero no pudo caer con suerte Yamamoto, y ahí tienen primera y segunda con un out.
1: A batear viene Jay Cronenworth, que tiene ponche cantado con un sinker en su primer turno. Hombre en segunda, hombre en primera, Yamamoto. En este tipo de situación, con hombres en posición a anotar, le batean 2.27 este año. Hoy llegó con efectividad en 2.51. Lanzamiento para Cronenworth es bajo.

0: terminará obviamente con menos ponches y proporción de ponches que el año pasado, Luis, pero es que Yamamoto, con menos ponches, te está lanzando más profundo en partidos.
1: Te está pichando para que le sea ganado.
0: 2-1. Swing y lo falla. Buena ejecución ahí de parte del split finger, que el día de hoy pues ha estado un poco retirado y la recta de dedos separados.
1: Sí, como que ha dependido más de su recta cuatro costuras y su curva y el slider. No hemos visto muchos split.
0: Estamos en la cuarta entrada aquí. 2-0 Padres con dos a bordo y un out. Pau, la pelota va contra el bate un par de veces. 12 veces Yamamoto ha completado 7 entradas o más. Y te imaginas, Luis, tener a alguien así que lo mínimo que te ha lanzado este año son 5 innings. Mínimo.
1: Increíble.
0: Y ese fue aquel partido contra Miami que tuvo que batallar tanto aquí.
1: Aquí, que le sacaron un par de bases por bola.
0: 5 entradas lanzadas en todas sus aperturas. Esta es la número 28 del año. 2 bolas, 2 strikes para Cronworth. Batea 2.27 en el año. Lanzamiento. Aguanta el swing. Va el tiro rápido a segunda. Después que el lanzamiento se quitó bola. Y allá de un rebote lo recibe ya Mookie Betts. Un tiro comprometido de Will Smith.
1: Y me gusta ese tipo de jugadas, José, porque eso le hace saber que no nada más están enfocados en el bateador. Y ahí te quitan un pasito que cuando, si llegan a dar un hit, ese puede ser la diferencia entre anotar y no anotar.
0: Está mandando a Páez un poco más hacia su derecha, ahí en su tarjetita. Ahora se echa un poco más para atrás también Páez. 3-2. Línea al izquierdo central de Oscar Hernández. La capturó fácilmente. Buena leída de parte de Teo Oscar. Van dos de ellas el día de hoy. A buenos contactos, ya hay 2 outs.
1: Y buen contacto, ¿eh? Le hicieron ahí a la banda contraria. Ahora hay que fajarse aquí con Taylor, que también es un bateador que se va lejos en los turnos. Aquí que sea el menos el daño que ya le hicieron a Yamamoto y que se mantenga ese juego ahí.
0: Samad Taylor hoy batea octavo, tiene roletazo tercero en su primer turno. 2-0 Padres con 2 a bordo, primera y segunda aquí con 2 outs. Inning número 4. Lanzamiento cantado, strike 5-96. Taylor en su carrera de 3-0 hasta ahora contra Yoshinobu Yamamoto. En segunda Merrill con buena velocidad. En primera Bogarts, que se abre muchísimo allá en primera base. Retirado está Freddy Freeman de la línea. Boletazo, tercera base. Guante mirado, Muncy en su camino a tercera base, la pisa y se acabó la entrada con 2 a bordo. Pero San Diego respondiendo también al hombre golpeado, jonrón de Machado. Y en 3 entradas y media, Padres arriba, 2-0.
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1: Los Padres con ventaja de 2. 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El uniforme Luis de Robbie Ray está empapado en sudor, con lo mucho que ha trabajado. Está más oscuro que cualquiera en el terreno.
2: Ya se ve de diferente color y ahora tiene que fajarse aquí con esa alineación de Dodgers que lo van a atacar.
1: Ahí viene Teo, que tiene un sencillo hoy y recibe el primer strike. 70 lanzamientos con ese 71 aquí para Robbie Ray. Teo Oscar tiene un sencillo al central, fue atrapado tratando de extenderlo a doble. Detrás de Teo, que batea quinto, Kyle Tucker y Andy Páez. 2-0 San Diego. El sudo Ray preparado. Lanzamiento es abierto. Los Padres buscando aquí innings de Robbie Ray y llevar sobre su bullpen, del que obviamente han pedido muchísimo este año. Lanzamiento es abierto. Buenos daños. A ver qué ustedes hacen aquí, ahora que lo ven por segunda vez, Luisa, que los Padres hicieron buen trabajo ajustándose segunda vez que vieron a ellos a Yamamoto. Comenzando con el hombre golpeado. En horror de Machado, el sencillo de France. Y buenos contactos. Lanzamiento es cantado, Shrine. Lo sabía Teo Oscar, el cambio se lo dejó alto.
2: Yo creo que con todos los picheos que le sacaron esas primeras tres entradas, es muy importante para el equipo. Y aquí tienen toda la de ganar aquí para hacer algo para empatar el juego.
1: Dos bolas, dos strikes para Teo Oscar Hernández. 15 cuadrangulares, 63 empujadas. Rompe el bate, batazo dentro de la línea y primera base. Se tira a la izquierda rápidamente Franz. Y no va a llegar a tiempo ni Franz ni Ray en la jugada. Así que va a haber hit para Teo Oscar Hernández. De 2-2 el día de hoy.
2: Bueno, y es una buena señal ahí. Las piernas de Teo Oscar están al 100. Nunca dejó de correr y le ganó el pasito ahí a Franz, que había hecho buena jugada, pero Robbie Ray, que cae hacia el lado de tercera base por ser zurdo, no pudo llegar a la base.
1: Y fíjate qué bueno que Teo Oscar lo menciona, porque cuando corrió de home a segunda, dijo, yo me siento bien, voy. Aquí también salió con el énfasis de que tenía chances sin esperar, Luis, a que la jugada se desarrollara.
2: Sí, por eso es que le ganó el pasito, porque si lo deja ese paso en lo que se levantó Franz, a lo mejor hubiera estado más cerrada en primera base.
1: Eso va a traer a Kyle Tucker, tiene un hit al izquierdo y va a ser robada en su primer turno. Lanzamiento es afuera para Kyle Tucker. Cinco hits ya para el equipo de los Dodgers. Una base regalada solamente de parte de Robbie Ray fue a Shohei Ohtani. El empate está en el swing de Kyle Tucker ahora mismo. Abierto el lanzamiento, Tucker de por vida. Llegó bateándole 400 a Robbie Ray con 6 hits en 15 turnos. Da con el saque 2 cuadrangulares. Dos y cero para Kyle Tucker. Tiene 17 cuadrangulares, 70 remolcadas. De Oscar en primera. Batazo corto al central. Viene buscándolo rápidamente Mero. La pelota pica buena delante de él. Al izquierdo central de 2-2 para Kyle Tucker. Hombres en primera y segunda para Andy Páez.
2: Y es una tremenda señal para el equipo de Dodgers el tener a un Kyle Tucker que está produciendo y está agarrando mejores turnos. Eso hace más peligrosa la alineación de los Dodgers.
1: Ahí yo te pregunto, Luis, ¿por qué ese tipo de hit no ocurría más cuando él tenía un swing diferente? ¿Verdad? Hay una expectación a eso.
2: Porque con el otro ya su cuerpo estaba abierto, así como tratando de rodearla o darle más duro. Eso decimos, cuando quieres darle la bola más duro de lo que tú puedes, y ahí se está manteniendo su bat por encima del home, y entonces lo que golpea se mantiene en terreno de bueno.
1: Le están dando chance, aquí viene Páez, ponche en su primer turno y gran chance para él también aquí. Lanzamiento es bajo y paciente ahí recibiendo ese lanzamiento Andy Páez. Buscando su primer hit desde su regreso. Se da foul, la pelota por la derecha. Ya calentando en el bullpen de los Padres, el derecho David Morgan. No está tomándose ningún tipo de chance aquí el dirigente Greg Stammen. No hay mucho con qué trabajar, Luis. Ya los partidos se van acumulando y por ahí viene una serie grandísima contra el equipo de Arizona, quienes ganaron el día de hoy. Foul otra vez de Páez. Qué fácil es, Luis, perder el tiempo en el home, ¿eh?
2: Sí.
1: Y el ritmo, ¿verdad?
2: Esos swings son buenos, pero está empujando un poquito hacia atrás a la hora de golpear y es donde se le va un poquito el bat hacia abajo de la pelota y la está fallando.
1: En primera Tucker, en segunda Teo Oscar Hernández, no hay outs, 2-0. Arriba San Diego en la cuarta entrada. En 1 y 2. Línea corta al central, viene buscando la Mero hacia adelante, la pelota pica buena. El tiro va a tercera base allá. No se desliza, es quieto Teo Oscar Hernández, se arriesgó demasiado. No vio a Dino Evil y los Padres quieren un reclamo allá en tercera base porque Teo Oscar no la jugó bien.
2: Es que es un elevado muy difícil, José. No sabes cómo está, si está muy atrás y ahí la jugada.
1: Y ahí es jugada donde es jugada forzada, sí. Si acaso.
2: Mira, lo bueno que no se lastimó ahí, ¿eh? Porque ahí casi la rodilla derecha casi se le va un poquito para los lados.
1: Ahí buscando el out forzado, pero Teo Oscar Hernández tiene que deslizarse, Luis, demasiado arriesgado. No se deslizó. Y esto a él le podría costar. Vamos a ver qué ocurre en la revisión de parte de los Padres.
2: Bueno, por lo menos ahí Manny no aplicó una de Manny.
1: Y le metió el pie, ¿verdad?
2: O nomás le empujó. Ahí sí. Lo que hay que hacer como tercera base es darle un empujoncito con el guante para que se salga por ahí mismo, porque
1: parte de lo que ocurre, es legal.
2: Parte del juego, porque tú estás haciendo el tag. Ahí mira, pam, y se sale por ahí mismo.
1: Vamos a ver aquí qué ocurre. Está cerrada la jugada, faltó quieto en tercera base el árbitro, el jefe, Vince Barksdale. Pero es jugada, Luis, no me gusta ver porque a estas alturas, tírate.
2: Sí, aparte si ya estás pues fuera de base o hiciste un mal corrido, ya deslízate y trata de llegar ahí para que no te vayas a lastimar.
1: Claro, y no tanto el corrido que fue malo, porque él tiene que esperar que la botó a picar y no quiere que todo vea en segunda base, pero yo digo es, ya tírate, deslízate. Ahí no pierdes nada. Esperando la revisión desde el este del país y escuchando ya al árbitro Lance Barton en su oído. Páez rogando, porque Páez quiere también su hit.
2: Sí, mira, ahí la jugó Machado, le cerró la ventanita de donde deslizarse, por eso es que ha dado un paso extra. Machado puso el pie casi en el medio de la base y ahí Teo Oscar tiene que ir a la parte de adentro de la base y es por eso que tiene que sacarle la vuelta y aunque lo pisa un poquito.
1: Vamos a ver aquí qué pasa. Aparentemente los ángulos no están tan claros y quieren cerciorarse de todo ángulo, sea cubierto cada pulgadita. Porque de verdad fue una jugada de pulgadas.
2: Y ahí, como mencionabas anteriormente, ahí son demasiados riesgos. No puedes tomar esos riesgos a estas alturas de temporada porque obviamente quieres ganar este partido, pero importa más tu salud.
1: No se cambia nada. Hay hit para Páez. Me alegro muchísimo. Mira, Páez ya celebró. Como que dice, oye, pero Teo, no me voy a celebrar así. Así que la jugada es quieto en tercera base. Y otra cosa que hizo Machado es que fue detrás de Teo Oscar otra vez.
2: Sí, ahí no lo aseguró, sí.
1: Bases llenas. Dino con palabras al oído de Teo Oscar Hernández. Y dos veces el día de hoy, pues ha hecho jugadas cuestionables. Esta vez le salió bien. Ahí sencillo para Páez, bases llenas para Max Muncy y visita el montículo de Rubén Niebla.

0: Ah, viene Mansi, que pegó una línea sólida de izquierda en su primer turno, capturada ya por el jardinero Dustin Harris. El empate está en segunda. Estamos a la cuarta entrada. Un ambiente de post temporada se vive aquí en Indico Field en Dodger Stadium. Ya rumbo otra marca de asistencia. Bobby Ray preparado ya con 82 lanzamientos. Envía el home lanzamiento, es cantado el strike. Dos Hernández en tercera. Kyle Tucker en segunda. Andy Páez en primera base. Dodgers han conectado este año 4 cuadrangulares con bases llenas. Y San Diego ha permitido 5 este año. Lanzamiento. Saque elevado corto al central. Ahí viene buscando la pelota Merrill. Y captura la pelota y nadie se va a mover. El tiro va al cortador. Le ganó ahí esa recta Max Muncy. Es el primer out.
1: Desde todos los contactos, desde el de Oscar a Tucker y el de mismo de Pajes, han sido igualitos. Como que con la parte delgadita del bate y sigue tirando esa recta a Robbie Ray aquí a batear a la derecha también, Edman. Pero vamos a ver qué cambia.
0: Ya por ahí viene el dirigente Craig Stammen buscando a un derecho. Y aquí va a heredar las bases llenas. Robbie Ray ya 84 lanzamientos. Va a ser todo para él. Aquí está el escenario. San Diego va arriba 2-0. Las bases están llenas de Dodgers por un out para el noveno bate Tommy Eman. Y usted no se mueva, ya volvemos en cambio de lanzadores.
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0: El derecho de los padres, David Morgan, mira aquí al montículo, a heredar bases llenas para Tommy Edman.
1: Morgan, 4 ganados, 1 perdido, efectividad 4.11. Ha lanzado en 29 encuentros, 30 entradas y 2 tercios. Ha permitido 16 carreras, 14 han sido limpias, 19 bases por bola y 36 ponches para el derecho.
0: Gracias, Luis. Tommy Eman contra Morgan de por vida tiene un hit en 3 turnos. Ahí fue Páez dando gao, como siempre se hace, Luis. La costumbre.
1: Y te queda lejísimo. Pero lo bueno que mira, se quedó allá. Chris Woodward se quedó por primera. Le llegó el mensaje hasta allá.
0: Tommy Edman. Ayer jonrón de línea al izquierdo. Provocó una carrera con bases por bolas. Exactamente, con bases llenas el día de ayer. El derecho contra el zurdo aquí. El ambidestro bateando la zurda. Línea al izquierdo, bien colocado por allá, está capturando la pelota. Empieza y corre, ahí viene Teóscar Hernández con las piernas fresquecitas. Anotó, empieza y corre. Buen bateo de parte de Tommy Eman. Dodgers en la pizarra, el partido ahora 2-1. Se acercan aquí en la cuarta entrada.
1: Tremenda labor ahí. Mira, Edman, con ese swing que lo caracteriza, por encima sale una línea que casi se pasaba a Harris allá en el jardín izquierdo. Y ahora viene Mookie aquí con corredor en primera y segunda, ya con 2 outs, pero Mookie ha estado calientito.
0: Lo mejor de todo es, ya estás en la pizarra. Ya los padres sienten más presión. El partido 2-1, padres, hombres en primera y segunda. En segunda se mantiene Kyle Tucker, en primera está Andy Páez para Mookie Betts. Hoy lleva de 2-0. El derecho Morgan se prepara. Es adentro ese lanzamiento. Recta 99 millas.
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0: La remolcada número 41 para Tommy Edman. Y Mookie Betts ha remolcado 68 y tiene a dos a bordo. El empate en segunda, la ventaja en primera. Alto lanzamiento, esperando turno Shohei Ohtani. Que de una vez, Luis, cambia el escenario para cualquier lanzador. La presencia de Shohei.
1: Claro, sí.
0: Cuarta entrada. 7 hits para los Dodgers. 2-0 para Mookie. Abierto lanzamiento para Mookie Betts. Es algo que me encanta de Mookie, de que a veces los momentos no dicen la realidad. Él extiende turnos y ha recibido grandes bases por bola, haciéndonos atrás, sí, a la postemporada pasada.
1: Buenísimos. Los mejores turnos de él fueron bases por bola, así y para poner situaciones claves.
0: Así lució el día de ayer también. Base por bola, remontó carrera. Es la cuarta bola mala. Y lo que todo el mundo quería ver, aquí está. Shohei Ohtani en su regreso. Bases llenas. Dos outs. Tremendo turno para Mookie Betts.
1: Bueno, y esos teléfonos de todo el estadio con el botón en rojito a grabar ese turno por si algo sucede. Y aquí es lo que la gente vino a ver.
0: Usted escuche, y si no escucha nada, no se sorprenda. Están llenas para Ohtani. El día de hoy tiene sencillo, hace por bolas. La pelota va contra la malla atrás. Shohei con 30 cuadrangulares. 80 remolcada, batea 278. En su regreso, por primera vez desde el 7 de septiembre. El empate está en tercera base en las piernas de Kyle Tucker. Lanzamiento es afuera, unido. El conteo parejo, 1-1.
1: Qué buena velocidad de Morgan, a 98 millas, bajito. Esa se ve más dura porque está en un nivel a la altura de una gallina.
0: Tres cuadrangulares con bases llenas en su carrera para Shohei Ohtani. Una bola en el strike. Afuera otra vez, recta, pesado. Un hombre que no tiene mucha estatura, pero un brazo vivo. 99 esa última también. Ohtani paciente, selectivo. Dos bolas en el strike y una mirada intensa en su cara. El japonés tiene slugging de 523. 2-1. Adentro el rompientes, bola la tercera. Ese lanzamiento que no hizo swing me encantó.
1: Sí, y ahora aquí le tienes que buscar la recta, porque los picheos que le ha tirado más cerca han sido recta, y el slider lo tiró en 2-1. Ya lo tiene Shohei aquí para bate.
0: Y como decimos, que deje solamente caer la cabeza del bate en 3-1. La cuarta bola mala, pero está pidiendo reto aquí el catcher. Salas está retando ese lanzamiento. Resultado grande. Y lo ganó Salas. Lanzamiento de strike. El jovencito se arriesga a Luis y mira en qué momento lo hizo. ¿Ah? Sabiduría.
1: Y ahí de verdad que el alma le regresó al cuerpo ahí. Ahora el conteo está lleno. Vamos a ver con qué le viene Morgan a Shohei.
0: Oye, qué agallas, ¿ah? Sí. Con todo y eso, Ohtani muy selectivo. Lo ganó Salas el conteo. Tres bolas, dos strikes y todo el mundo a correr. De tercera Tucker, de segunda Pajes, de primera Mookie. 2-1 a San Diego. Cuarta entrada, bases llenas. La pelota rodó otra vez allá contra la malla. Esperando el turno está Will Smith.
1: Y aquí a sentarse a batear esa recta, como dices, solamente tirar la maceta y que la bola salga para donde sea.
0: Ella sola. Se vive tremenda intensidad. Estamos apenas en la cuarta entrada con mucha acción aquí de estos grandes contrincantes. En 3-2 para Ohtani. Foul otra vez para atrás para Shohei. Tremendo brinco en primera base de Mookie Betts.
1: Y Pajes ahí un lado de Tucker, que Tucker no salió para ningún lado.
0: Y ten cuidado que si tú te resbalas, te puede pasar también. Lo tiene que obligar a tirar una strike aquí Shohei. Tres bolas, dos strikes. Todo igualito. Lanzamiento número 13 ya para Morgan. swing y lo falló. Le tiró la recta. Tremenda victoria ahí del lanzador y del catcher Salas. Cambió todo el esquema de esta entrada. Pero por lo menos los Dodgers consiguieron una carrerita. Tuvieron tres hits y se quedaron llenas. Ya con cuatro completas aquí en la pizarra. Dos por una, Padres.
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0: Bueno, partidazo tenemos acá. Estamos a mitad prácticamente. El noveno de Ethan Salas, el jovencito. Bate a noveno aquí, viene a abrir contra Yoshinobu Yamamoto. Arcoiris cantado de strike. La curva tiene elevado de su bate a primera base en su primer turno. 2-1 Padres. Aquí en la quinta entrada, Yamamoto con 54 lanzamientos, ahora 55. Retazo fuerte a la derecha del segunda base. Se tira de pecho y no puede con ella Tommy Edman. La pelota va al central. Y otra vez no le está viendo bien. Saliendo del bate, Luis, la pelota.
1: No, y yo creo que es más difícil tratar de agarrar ese roletazo tirándote que yendo por ella, porque ya vas a ese lado. Si te tiras, te cambia toda la visión y toda la forma de tu cuerpo, y es lo que le ha pasado dos veces a también.
0: Un par de veces ha salido un poco tarde la reacción que hemos visto de acá arriba. A batear aquí viene Fernando Tatis Jr. en dos turnos. Un ponche y un sencillo al infield. Ahora que falla Tatis, que ya se está sintiendo más cómodo porque no le han tirado adentro toda la serie, ¿sabes? Ajá. Cuando Tatis se inclina sobre el home, cuidado. 25 cuadrangulares, 80 remolcadas para Fernando. Lanzamiento, foul, la pelota hacia atrás. Ahí vino con la recta de cuatro costuras.
1: Y pegó un grito Yamamoto molesto con ese lanzamiento que se le quedó ahí cerca.
0: Y lo mejor que hizo fue eso. Ahí no pudo fallar contra Tatis. Y si no lo vas a empujar hacia atrás, la recta tiene que apretarlo un poquitito que no extienda. 0-2 para Fernando. Lanzamiento, batazo lento, tercera base hacia adelante. Mancy fildea, pero se la va a guardar. Hit al infield, dos de ellos acá en esta entrada. Comenzando aquí contra Yamamoto, primera y segunda sin out. Segundo hit del juego para Tati, segundo al infield también para él.
1: Bueno, y aquí los Padres, pues como oportunidad de jugar pelota con corredor primera y segunda sin out con este jardinero izquierdo Harris.
0: Mucha acción en las bases. En este encuentro, Yamamoto se enfrentó a 7 bateadores en la cuarta entrada. Comenzó golpeando el primer hombre. Buen jonrón de Manny Machado. Y de ahí permitió un sencillo. Batazo de bola ocupada y también base por bolas. Ahí viene Harris, que enseña el toque. Toca delante del pitcher. Fildea Yamamoto. Va a tercer el tiro. Es malísimo. La pelota se va a territorio de foul. Anotando fácilmente viene Salas. San Diego se va arriba 3-1. En algo extraño que no ocurre muy a menudo, un fildeo malo de parte de Yamamoto.
1: Mira, José, perdón. Ahí Yamamoto hizo lo correcto. Lo que pasa es que Mansi se sale de la base sabiendo que Yamamoto es tremendo fildeador y no llega a tiempo, entonces hace una pausa en cuando va a tirar la pelota porque Mansi no estaba en la base.
0: Ahí le sacó todo el ritmo. Padres con segundo y tercera, sacrificio para Harris. Error del uno. ¿Para quién más? Manny Machado. No hay out, segunda y tercera. Saque elevado corto detrás de la segunda base. Viene Tucker hacia adelante. La captura por allá. Pajes, viene el tiro al home. Es quieto. Confusión por allí entre Pajes y Tucker. Y al final Pajes la atrapa, pero en verdad ahí aprovechó Tati, sea como sea. Él venía para el home y anotó quieto. El partido 4 por 1. Fíjate, arriba los Padres.
1: Perdón, ahí le ganó. Ahí creo que tenía mejor de frente, ya estaba acomodado Tucker. Y Pajes tuvo que hacer un paso extra para hacer ese tiro, aunque tiene mejor brazo. Pero las piernas de Tatis fueron buenísimas.
0: Así mismo fue. Ahí Tucker más decidido, Luis, y determinado. Porque también el jardinero ve otra cosa. El que viene hacia adelante, sí. Y llegó quieto por mucho ahí. Tremendo deslizamiento y agresividad de parte de Tatis. Los Padres al ataque.
1: Y aquí en esta quinta entrada, que es presentada por Yamaha Resort and Casino en San Manuel.
0: Ahí también se vio el hábito de Papas de bajar el brazo mucho, ¿verdad?
1: Sí, porque tiró como infielder también.
0: Ahí solamente era hombre en segunda base. Para Ty France, que tiene conteo de 1-0. Swing arrepentido ahí, no pudo parar. Contra ese lanzamiento de Split Finger. Dos carreras en la entrada para los Padres. Error costosísimo de parte de Yamamoto. Lanzamiento para France. Foul. La pelota va contra el catcher, el árbitro. Una bola, dos strikes. Bueno, que mencionas acerca de un ritmo de un lanzador como Yamamoto, que se practica poco, pero se utiliza poco también la temporada, es la coordinación, Luis, de un toque, qué hace quién y quién va a dónde.
1: No, y tienes que saber quién está lanzando. Mansi no es el más rápido en tercera, entonces dices tú, bueno, todo lo de aquí es tuyo porque le vas a llegar, porque Yamamoto es tremendo fildeador y ahí da un paso hacia enfrente y ya no puede llegar a la base y le quita el ritmo a Yamamoto.
0: Enterró un sinker allá a tercera base. Lanzamiento es alto de Josh Chernobyl. France el día de hoy tiene elevado al izquierdo y sencillo al central. Batazo que le dio casi a Yamamoto una pierna, siguió al central allá cuando le dio la almohadilla. Manny Machado agradecido con esa remolcada que le consigue su compatriota Tatis Jr. Machado remolcado 2 el día de hoy, 3 el día de hoy. Retazo lento que pasa el montículo. Ahí va Freddie Freeman, fildea, va el tiro a primera base. Fildea por allá bien con sus pies, cubriendo la almohadilla a Yamamoto. El out del 3 al 1, donde también un poco de confusión esa jugada.
1: De verdad que han sido muchísimos batazos así difíciles hacia el infield. Y ahí, con la buena agilidad que tiene Yamamoto, llegó a cubrir bien la base y sacó ese segundo out.
0: Con las 3 remolcadas el día de hoy para Manny Machado, ahora con 87. Y visita el montículo aquí de parte de Will Smith. El bullpen que está ocupado es el de los Padres con el zurdito Yuki Matsui, que está calentando. 5 hits para el equipo de San Diego. Harris pasó a tercera base con el lado del 3 al 1. El bateador es el zurdo Jackson Merrill, con el derecho esperando turno detrás es Xander Bogaerts. Yamamoto de costado. Samurai se prepara. Lanzamiento es abierto. Llegó a la entrada con 54 lanzamientos. Aquí viene el número 68. Hoy de 2-0 para Jackson Merrill. Bateador zurdo con poder. Saca una línea en la izquierda peligrosa, buscándola por allá de Oscar. Y se la llevó hacia atrás y hacia su derecha. Una engañosa también. Buen contacto de parte de Merrill, pero No hay resultado, pero sí hay resultado con dos carreras más para el equipo de los Padres en esta quinta entrada. Y ahora ellos van ganando 4-1.
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0: Vamos a la parte de la quinta entrada acá en Unico Show en Dodger Stadium. José Mota sirviendo de junto a Luis Alfonso Cruz, el cochito, con Efraín Mastañero acá en la mesa de controles. 4-1 a San Diego llega el zurdo japonés Yuki Matsui contra Will Smith.
1: Matsui con 3 ganados, 1 perdido, efectividad de 1.90, haciendo tremenda labor para estos Padres. 51 juegos, 61 entradas, 2 tercios, ha permitido 13 carreras, 7 jonrones, 35 bases y 66 ponches para el japonés.
0: Gracias, Luis. Will Smith el día de hoy tiene el roletazo del 5-4, forzando allá a Shaw en la primera entrada y tiene sencillo al central. Matsui se prepara en 1-0. Es cantado el strike. 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Lo más importante para San Diego, Arizona ganó el día de hoy 5-3. Importante para Houston es que los Mets volvieron a ganarle hoy a Texas 7-2.
1: Wow, y se alejaron un jueguito ya, ¿no? Porque Houston ganó.
0: Así que los Astros van en buena posición. 4-4 en la quinta.
1: Se empató y van ganando 4-0.
0: Técnicamente, Texas a medio juego más hacia atrás de lo que comenzó el día de hoy. 1-2 para Osmet. Detrás de él tenemos a Freddy Freeman y luego a Oscar Hernández aquí en la quinta. Un tremendo relevo de parte del derecho David Morgan. Y para mí la decisión del día es el reto de Ethan Salas. Olvídate.
1: Sí, ahí se empataba el partido.
0: Retó el sistema y consiguió el strike para que el conteo fuera a 3-2. Y Otani fue ponchado eventualmente con bases llenas. El zurdito se prepara aquí en 2-2. Foul para atrás de parte de Will Smith. El promedio 2.50, 10 cuadrangulares y 34 remolcadas.
1: Y de verdad que Matsui ha hecho tremenda labor. Tiene 51 partidos ya lanzados y la efectividad la tiene abajo de 2, 1.90.
0: Tremendo. 2-2. Lanzador diminuto con tremendo brazo. Foul por la derecha, Matsui. Recuerdo y jamás olvidaré su primera conferencia de prensa, que llegó hablando inglés, japonés y español allá en Peoria.
1: Tocó jugar en el 2017 con Rakuten, un poquito ahí con el muchacho. Tremenda persona, muchachito joven.
0: Chico alegre, ¿verdad?
1: Sí.
0: 2-2. Will Smith dando otro buen turno aquí. 2-2. Bola, no le hizo swing para nada. Ese split tengo 84 millas por hora. Mucho lejita ahí, Matsui. Sí. Los Dari lo conocen muy bien. San Diego arriba 4-1 aquí en la quinta entrada. 3-2. Y lo perdió Matsui y ganó el turno Will Smith. Base por bolas abriendo esta quinta entrada. En cuanto a corredores, no le ha faltado para nada a los Dodgers. Es traérselos. Han dejado ya 7 a bordo los Dodgers. Hasta ahora con hombres en posición de anotar tienen de 5-1. Ahora tiene el Freddy Freeman que tiene hoy ponche y línea al izquierdo. El promedio 2.92 para Freddy. 16 cuadrangulares, 70 remolcadas. Buscando un swing para acercar. Lanzamiento es adentro. Lo quieren ahí, lo decimos, arropar.
13: No sacrifice. Fielder's choice, E1. Both runs in the inning are unearned.
0: 1-0 el conteo, lanzamiento. Lo falla Freddy Freeman. Cambio la anotación, con el que yo no estoy de acuerdo. ¿Cómo tú no le das sacrificio a Harris? Si él se paró aquí.
1: Él hizo su trabajo.
0: A sacrificarse.
1: Sí.
0: Le están dando jugada de preferencia a Yamamoto con el error del 1. Y carreras sucias. Bastazo fuerte a segunda base. Fildea de lado. Va a segundo nada. La primera doble play. Otro más al que batea Freddy Freeman. Hay dos outs aquí en la quinta.
1: Y han sido muchísimos que tiene Freeman. Ha sido el caso para doble play en las últimas semanas.
0: Ha batido ahora para 22 doble plays. Lo máximo en su carrera había sido de 18 allá en el año 2014. 22 veces este año para Freddy Freeman. 4-6-3. Se completó la jugada. Batía bien este Oscar Hernández, que tiene hoy de 2-2. Lanzamiento es cantado el strike. Otros marcadores hoy. Milwaukee ganó 4-1 a Filadelfia, que son buenas noticias para el equipo de los Padres. Eliminados los Azulejos de Toronto oficialmente ya. Los campeones de la Liga Americana. Hoy Toronto perdió 2 igualitos contra Baltimore, 4-2.
1: Y aquí es donde te das cuenta, ¿no? Que el año pasado fue su año, fueron los mejores bateando y cambia, ¿no? Y algo que a más que admirar a los Dodgers, ¿por qué? Porque lo hacen año tras año y se han fajado siendo los mejores equipos de la nación.
0: Qué difícil es hacerlo así, de manera consistente como Dodgers. 0-2 aquí para Teo. Foul por la derecha, Luis, es el hecho de... Claro, hay talento, hay cultura ya creada, tremendo liderazgo. ¿Y a qué equipo no le han llegado lesiones? Es como tú respondes a esa adversidad de lesiones, porque va a llegar.
1: Hubo una gráfica que subieron ahora en las redes sociales de que hay varios jugadores claves que no han estado en el mismo line-up todos juntos, no han estado saludables todos al 100%.
0: La producción, pues, muy por debajo de Vladimir Guerrero Jr. Tremenda falta para el equipo de los Azulejos. Falsazo fuerte que sigue de ir al jardín central para Teoscar Hernández, que lleva de 3-3 el día de hoy. Ese swing se ha finalizado bien con un par de manos. Los Dodgers mostrando vida otra vez. Han pegado ya 8 hits.
1: Qué bien para Teo. Qué bien se siente cuando uno está jauleando los picheos de calidad del pitcher y hasta que vienen a ti y haces ese contacto suavecito porque no quieres dar elevado y te mantienes dando hit para el medio.
0: A batear viene Kyle Tucker, que lleva de 2-2. Entre Teo y Tucker tienen 5 de los 8 hits. Un promedio en 2.38, 17 cuadrangulares, 70 remolcadas. Foul a la puntita del bate. Hacemos una pausa de 10 segundos identificando a las emisoras de los campeones Dodgers.
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0: 0-1 aquí para Kyle Tucker. Hay dos outs, 4-1 Padres aquí en la quinta. Foul para atrás. Pocos fouls ha sacado así este año, ¿verdad?
1: Sí.
0: En esa dirección, Kyle Tucker.
1: Pero es un buen swing. Me gustó ese swing también. Creo que está en su mejor momento de toda la temporada. O sea, porque ha sido consistente en turnos seguidos. O sea, tiene uno malo y agarra 3, 4, 5 buenos. y eso no le había pasado en toda la temporada, porque tenía un juego bueno y de repente el siguiente día era rollover y rollover.
0: Exacto. En 72 los outs, usted que se pregunta, pero entonces, ¿por qué no dejar aquí a De Paula? Es que no había dónde jugar a De Paula. El hombre regresará pronto, no se preocupen, no se desesperen. Solamente son 21 añitos que tiene. Lo bueno viene. Pau, la pelota por allá. Hoy dijo el dirigente, tengo que encargarme de Quique, de Miguel Rojas, de Alex Cobb. Ellos también tienen que jugar. De Paula hizo lo que tenía que hacer para decir, señores, estoy tocando la puerta. Y no para que me vean, sino para que me dejen entrar. De Paula se fue bateando 323 en 11 juegos. De 31-10 con un jonrón, 7 revolcadas, 3 dobles, 1 triple. Slugging de 581 y porcentaje de envasarse de 500. Así que más de ahí, Luis, para una audición, olvídate.
1: No, y ¿sabes qué es lo mejor que resaltar? Que él sabía que tenía tantos días para hacer un impacto y estaba tomando un lugar donde estaba Otani y hizo lo que tenía que hacer. Es lo más impresionante que un muchacho joven tuviera la capacidad de poder hacerlo.
0: Y en vez de llegar diciendo, tengo que hacer swing, ajá, y tengo que impresionar. Él llegó a Miami con una paciencia increíble, como diciendo, eso es parte de mi juego y lo voy a practicar aquí también. Lanzamiento de 1 y 2. Retazo lento al montículo. Allá afila en una rodilla Matsui, da el tiro a primera base y lo eliminó del 1 al 3. Se acabó la entrada. Comenzó con promesa, como hace por bolas, pero el doble play otra vez de culpa aquí a los Dodgers. Vamos a la sexta. Viene el cochito. 4 por 1. Padres.
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0: Sexta entrada, 4 por 1 aquí, padres. Estamos viendo un gancito por acá aterrizando también de pecho. Y aquí llega también barrido el Cochito Cruz. Adelante, Luis.
1: Bueno, el juego aquí, 2 carreras en la cuarta, 2 carreras en la quinta para los padres. Aquí sigue Yamamoto y se está enfrentando a Xander Bogaerts. El partido está 4-1, el conteo en una bola y cero strike.
0: Pequeño ganso llegó por acá desde Echo Park, ¿verdad? Dando su vueltecita o Legend Park aquí al lado.
1: No sabía también cómo salir. Rompiente cantado el primer strike, una curva 76 millas y se empareja la cuenta.
0: Pero pensó como que había una agüita verde y se tiró.
1: Sí, dijo, aquí voy a caer. Buena barrida de pecho. Listo, el samurái viene para home. Picho pegado contra Bogaerts. Es bola. Y aquí ya se siente un poquito el fresco acá, ¿eh? Acá arriba.
0: Llegamos a 74 grados el primer lanzamiento el día de hoy.
1: Swing largo por parte de Bogaerts, un picheo a la esquina de afuera y la cuenta está en 2 y 2. $48,201. Aficionados que se dieron cita aquí el día de hoy. Dodgers Padres en este segundo juego. 2-2. Lanzamiento con la punta del bate, pellizca la pelota y se mantiene con vida ahí Bogarts.
18: Aquí está la historia, Luis. Tenían que promediar los Dodgers. Promediar 39.740 para implantar una nueva marca y va muy por encima. Y mañana se espera un lleno total. La marca de 4.012.470 en peligro.
1: Lanzamiento bajito, lo tomó ahí Bogarts, como que dio un paso hacia enfrente, bola, dice el umpire, y el conteo se va a la máxima en 3 bolas y 2 strikes.
18: Después de mañana, el próximo juego será de post temporada en este edificio.
1: Listo Yamamoto, lanzamiento, roletazo de foul por tercera. Se mantiene con vida y le faulió ese split finger en la parte de adentro de 91 millas. Y el conteo se mantiene en 2-2. Mañana juego igual a las 7:10. Y 3 juegos en San Francisco y se acabó la temporada regular.
18: Y todos en San Francisco con horario diferente cada día los 3.
1: Lanzamiento, swing, abanica y se poncha y se va molesto Xander Bogaerts con ese ponche contra Yamamoto.
18: Buen lanzamiento, buena terminación, que es más lo que necesita aquí Yoshinobu, que otra vez te completa 5 entradas en cada apertura completado, Luis, 5 entradas garantizadas. Increíble.
1: Increíble, increíble, de verdad que muy valioso para este equipo de Dodgers. Jack Cronenworth, primer picheo foul hacia el dugout de los Padres. Mucha gente viendo este partido y queremos mandar un saludo a un aficionado de los Padres que siempre se reporta y solo se reporta cuando va ganando el equipo.
18: Aquel de abril.
1: Sí, sí, sí.
18: El que abril, aquel.
1: Adrián Bouvet.
18: El que le enseñaste que las banderines no. Mejor me callo.
1: Sí, ese mismo.
18: Pero saludos, hermano.
1: Sí, sí, sí, pero esos banderines también hay que los pongan guardados ahí.
18: Gracias por escuchar, claro.
1: 0 bolas, 2 strike para Cronenworth. Que se fue ponchado. Contra Yamamoto. Lanzamiento de pellizca en ese split finger. Se mantiene en 0-2.
18: El plan de los Dodgers de aquí adelante es cómo podemos capitalizar un poco más. Porque corredores, Luis, ha habido muchos.
1: Desde la primera entrada que dejaron ir ahí a Robbie Ray libre.
18: Y este bullpen de los Padres de los mejores en grandes ligas.
1: Elevado de Cronenworth hacia el infield. Allá está Edman abriendo las manos en segunda base. Captura la bola y hay 2 outs en la pizarra. Ahí le tiró esa curvita lenta a 75 millas y sacó ese importantísimo out. Ahora va a batear Samad Taylor, que tiene de 2 nada el día de hoy.
18: Lanzamiento que típicamente no le hace mucho swing. Es solamente para enseñar para o marcar. Para fallar.
1: 80 lanzamientos para el Samurai. Lanzamiento alto, es bola. Y como mencionabas temprano, casi no hemos visto el uso de su split finger el día de hoy.
18: Es raro, ¿verdad?
1: Uh-huh. 1-0. Cantado el strike, se empareja la cuenta del 1-1. Y sabes que me sorprende mucho de Yamamoto, José, es que te puede cambiar velocidad 76, 77 y de repente te tira 1-96 y eso es lo que hace más difícil batear contra él. Swing descompuesto a esa curvita que la vuelve a tirar y ya lo tienen en 2 strikes. 1-2 aquí en la parte alta de la sexta.
18: Y esta vez encontró un derecho que no es muy ideal. No lo utiliza mucho Yamamoto, pero qué bien que ahí puede expandir a Samad Taylor.
1: El juego está 4-1 a favor de los Padres. Lanzamiento que pellizca y se mantiene con vida Taylor. 1-2. Taylor, que todavía su averaje está en 3.36 a pesar de que va de 2 nada, y han sido sorpresas grandes para este equipo de San Diego, el mismo Taylor y Harris, porque desde que se lastimó Laureano y no dio resultado Castellanos, ellos han sido los que han mantenido el trabajo ahí. Roletazo una vez más de foul.
18: El caso de Luis Rengifo también, que fue también dejado por los Cerveceros y llegó a San Diego y encontró casa y salió lesionado ya fuera todo el año.
1: Sí, en una jugada así de, no de rutina, pero pero una jugada donde tenía que se han hecho bastantes veces y se lastimó ahí. Una bola, dos strikes, dos outs. Lanzamiento alto, foul hacia atrás. Sigue. Y le siguen sacando muchos lanzamientos acá a Yamamoto, José.
18: Segunda y tercera vez ha sido diferente para el equipo de los Padres en cómo lo han trabajado. Con todo eso, lo más que ha hecho una entrada han sido 18 lanzamientos.
1: Lanzamiento roletazo de foul. Se mantiene ahí peleando Taylor. El conteo está en 1 y 2.
18: Otra vez la curva. Ideal aquí. Una recta cortada, un slider. ¿Tú vas a split?
1: Yo voy a split.
18: Vamos a ver por aquí buscando el ponche.
1: Listo, Yamamoto. Lanzamiento, swing, abanica y se poncha con recta. 96 millas a la esquina de afuera y se lleva a los tres. El partido sigue 4-1 a favor de los Padres. Vienen a batear sus Dodgers.
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1: Parte baja de la sexta entrada, vienen a bater aquí los Dodgers, pero hay un nuevo lanzador por parte de los Padres de San Diego. Es el derecho Bradley Rodríguez, que viene a suplir al lanzador Amasui.
18: Aquí viene Rodríguez con su marca en 3 ganados y 3 perdidos en 66 encuentros ya. Este es un paño de lágrimas para el dirigente Stammen. Efectividad muy buena, 2.31, 70 entradas, 57 hits solamente permitidos. Entre ellos 6 cuadrangulares, 18 bases, 76 ponches para el derecho.
1: Gracias, de aquí Pages viene a recibirlo y después Muncy por los Dodgers. Primer lanzamiento cantado, el strike, 0-1. Cuatro carreras para los Padres, una para los Dodgers. Aquí tratando de acercarse los Dodgers. El lanzamiento es bola y se empareja la cuenta en el 1-1. Hay un reto por parte de Ethan Salas. Pichó que fue cantado bola, vamos a ver.
18: Está agresivo Salas.
1: Bueno, y lo que lo ganó Salas ahí. El conteo se pone en el 2 y 2 para Andy Pages. Y con buena zona ahí están Salas pidiendo la hora buena. Listo Rodríguez, foul hacia atrás por parte de Andy Pages. Se mantiene con vida en 0 y 2. Listo Rodríguez contra Pages. Lanzamiento línea por tercera. Pica buena esa pelota. Y allá va Andy Pages volando. Pasta segunda. Va a haber jugada y llega barrido. Quieto con un limpio doblete para Andy Pages. Que se ponen las bases para que venga a batear Max Muncy.
18: Ese sí lo hacía falta Pages. Un hit ya definido. El último fue sangrando y sudándolo. Esperando la decisión, tercera base, pero se la quitó Luis de encima y el swing. Poquitito más parejo ahí con su doblete para Páez número 26 del año.
1: y buena, porque Machado estaba un poco separado de la raya y no le da oportunidad de que la tome. Y ahí se pone en segunda. Aquí pueden acercarse los Dodgers con esta parte de la alineación, con Max Muncy, que viene a batear ahora. De dos nada tiene Muncy el día de hoy.
18: Y repetimos, no han faltado tráfico ni tránsito en las bases. Es capitalizar.
1: Elevado de foul, bien swing, buen swing ahí por parte de Muncy. Y aquí oportunidad para los Dodgers para hacer carreras y estar acercándose aquí en el marcador.
18: Sabes que, Luis, ni pensar en anotar para empatar, sino anotar. Uh-huh. Traerte una. Piensa una por una aquí en ese tipo de situación. No pienses en más.
1: Lanzamiento foul.

0: Rodríguez y cayó el primer out.
1: Aprovechamos, Luis, para saludar aquí a mi hija Alina, que anda con unas amigas. Alina Mota con Katie, Kelly,
0: Welcome. Katie. Bienvenidas. Sí,
1: bienvenidas.
0: Bienvenidas.
1: De la familia Disney. Le sacó de paso, Luis. Cuando quiso hacer el swing de Max Muncy,
0: ya no.
1: Ya fue muy tarde.
0: También Edman bateando a la zurda, que ya le cantan el primer strike. Este muchachito, de verdad que desde que llegó el año pasado, tarde en la temporada, ha sido buen lanzador, con buenos picheos.
1: Toma la pelota.
0: Sí.
1: Toma la pelota.
0: 0-1 el conteo para Edman. Swing largo ahí, le ganó con esa recta de 100 millas por el medio. Ya lo tienen en 0 bolas y 2 strikes.
1: Toma la pelota y tira durísimo.
0: Tiempo pedido por Sammy Edman.
1: La semana pasada, Rodríguez, 7 encuentros, efectividad 1.17.
0: Pajes corre por segunda. Sammy Edman bateando, pero detrás en la cuenta en 0 y 2. Swing largo, le ganó con esa recta. Se va ponchado en 3 lanzamientos, Sammy Edman, para que venga a batear Mookie Betts.
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0: Primer lanzamiento de bola para Mookie Betts.
1: Llegue temprano mañana. Sí. Lo recomendamos.
0: Porque Godzilla va a estar. Mucha gente me encontré ahí hoy en la oficina y me estaba contando que mucha gente de Japón viene solamente por el muñequito ese.
1: Imagínate. Y hacer casi fila temprano.
0: Casi golpean a Mookie. 2 bolas y 0 strike. Sí, hay que hacer fila temprano porque sabes que eso se pone bienísimo.
1: Así que rumbo a una nueva marca, los Dodgers, hoy con 48,201.
0: Swing, le tiró el cambio en 2 y nada. Y ahí es el primer strike. Aquí hay que buscar esa recta contra Rodríguez. Ya lo ponchó a Edman con 3 rectas aquí. 2 y 1 la cuenta. Corredor en segunda. El juego está 4-1 a favor de San Diego. Lanzamiento afuera y la está pidiendo una vez más Ethan Salas. Bueno, la ganó Ethan Salas y el conteo se va al 2 y 2 en lugar de 3 y 1.
1: Como decimos, el hombre no pela, no falla.
0: Ese tiene práctica de allá utilizando la liga menor y aquí a la perfección.
1: 3 ganados el día de hoy.
0: Línea por parte de Mookie Betts y salió de foul. Casi golpeaba el guante de Machado ahí. A lo último salió de foul y se mantiene el conteo en el 2 y 2. Lo que me sorprende muchísimo es la habilidad que tienen esos guardias para salirse de ahí rápido.
1: Entrenados. Coordinación de piernas, los pies, el brinco también, el salto.
0: Roletazo por el medio por parte de Mookie. Allá habrá Cronenberg que tira primera. Mookie no corrió tan rápido a primera. Esperemos que esté bien, pero cayó el tercer out. Se quedó Andy Pages en segunda base. No hay daño para los padres y el juego se mantiene 4-1 a favor de San Diego.
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3: Regresamos a la parte alta de la séptima. Vienen a batear los Padres de San Diego. Hay un nuevo lanzador, es Chris Bubich, por parte de los Dodgers, que tiene récord de 4-2, 3.91 de efectividad. Ha participado en 9 encuentros, 53 entradas, ha permitido 23 carreras, 4 jonrones, 26 bases, 55 ponches. Y con ustedes, para terminar esta narración, está mi compañero José Mota.
4: Gracias, Cochito. Bueno, Bubich lo hace muy bien. Y Luis, hablando de audiciones, este está audicionando también muy bien. Primer bateo, saca línea, limpiecita de hit al jardín izquierdo. Así reciben aquí a Bubich, el emergente, saliendo ya de la banca. Austin Hayes reemplazando a Salas. Yo no saco a Salas de este partido, ni loco.
3: No, de verdad que está teniendo uno de los mejores partidos y bateando también. Yo creo que ahí, por la responsabilidad de, bueno, el muchachito está tomando decisiones muy acertadas y, bueno, algo hay por ahí.
4: 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Tatis enseña el toque, recibe lanzamiento en bola. Eso se llama jugar pelota. Y no que él tenga que tocar ni quiere tocar, pero enseña el toque, como quien dice, hey.
3: Ahí ya haces que el tercera y el primera estén adelante y cualquier roletazo puede pasar.
4: Tatis el día de hoy tiene de 3-2. Batea 2.87. Lanzamiento es abierto de Bubich el día de hoy. Yamamoto, 6 entradas, 5 hits, 4 carreras, 2 limpias solamente, una base, 4 ponches para Yamamoto. Lanzamiento para Tatis es cantando el strike. Yamamoto llegó al día de hoy con 14 ganados, 8 perdidos. Su efectividad la dejó en 2.53. Para él, Luis, felicidades en lo que fue una tremenda campaña regular para Yoshinobu.
3: Tremenda.
4: Tatis enseña el toque otra vez. Lanzamientos adentro. Esta vez sí tenía intención de tocar por tercera base Tatis. Aló el bate a tiempo. Tiene conteo en 3 bolas, 1 strike. El conteo en 3-1 para Fernando. Hombre en primera base. Ahí está Hayes. Cantando strike. Lo está, como decimos, estudiando muy de cerca aquí Tatis. A Chris Bubich. Estamos en la séptima entrada. 4 por 1 a Padres. Coletazo al shortstop. Ahí fielde a Mookie. Había salido el hombre para segunda. Va el tiro a primera base. Ya se cumple. El lado del 6 al 3. Pasa a segunda base Hayes. Con un roletazo. Hay un out.
3: Bueno, les da resultado. Salió el robo. Y ahí ya no pudieron hacer el doble play. Pero buena jugada por parte de Mookie para sacar ahí a Tatis en primera.
4: Repito la ecuación de Yamamoto. 6 entradas, 5 hits, 4 carreras. 2 fueron limpias. Una base regalada. 4 ponches. Permitió un cuadrangular. Y se fue Yamamoto con un total de 88 lanzamientos y 66 strike. Lanzamiento adentro y le pegó aquí al bateador Harris. Dustin Harris es golpeado por segunda vez en el día de hoy. Una fue rosada, esta vez no, esta vez le dio en lleno.
3: Bueno, esos picheos ahí no son de maldad, solamente se le soltó y ahí desafortunadamente lo golpea. Y ahora enfrentarse a Machado aquí, tratar de que le den un roletazo para doble play.
4: Después que esto ocurrió, la primera vez cuando le rozó más el uniforme, Machado sacó un jonrón al central. Bajes a primera base, pasó a segunda base Hayes. Manny Machado buscando un solo swing para abrir este partido ya. Y también le falta un cuadrangular para llegar a 30 cuadrangulares. Hoy con 3 remolcadas, tiene un total de 87. Saca foul y con ganas le hizo swing ahí.
3: Como que sabía que venía ese rompiente. Muy buen swing.
4: Dice, ando buscando el 30 y ando buscando esas remolcadas que me faltan también. Hoy llegó con 84 remolcadas. Manny batea 2-19. Es afuera el lanzamiento. El ministro de defensa con su bate bien armado aquí, con dos compañeros a bordo con un out. Otro foul, la pelota por la derecha. Una cosa que me gusta de Machado, entre tantas cosas luces, es el hecho de que él juega a diario. Y sabes que también él sale a batear afuera a diario.
3: Sí, de verdad que sí.
4: En casa y en gira. Siempre envuelto en los ejercicios, preparación con el infield 1 y 2. Bastazo por segunda base, fuerte, fildea hasta Miema, le pasa a shortstop, va a primera, de aire, tiró por allá, Mookie Betts, doble play precioso. 4-6-3, sale de apuros ahí el zurdo Bubic, un hombre quedó a bordo. Vamos a la parte baja de la séptima, ha sido todo Padres, ellos van ganando 4-1 a los Dodgers.
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4: Aquí viene el poder de Shohei Ohtani, que recibe un lanzamiento en bola. Esa jugada del momento entre Edman, Betts y Freeman. 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En el aire ahí tiro a lo Luis Cruz.
3: A lo
4: Ozzy Smith.
3: Sí, mira,
4: Ozzy Smith.
3: Bien coordinado sus piernas de Mookie Betts. 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
4: Sigue trabajando aquí el lanzallamas Brackley Rodríguez. Ohtani saque elevado al central. Es profundo, va buscándolo por allá, pegado a la pared. Mero y se quedó con ella. Todo un estadio de pie viendo ese batazo, pero le faltó un poquitito ahí a Shohei Ohtani.
3: Pero creo que es un buen swing. Hacía tiempo que no veíamos que maceteara una así hacia arriba. Y creo que ya está el swing ahí dejando entrar la pelota. Ya está acercándose a hacer el Shohei Ohtani de siempre.
4: 48,201. Y Mero tranquilamente allá la capturó un par de pasos delante de la pared. A batear viene Will Smith. Y el hombro y el cuello y la rodilla. Sí, no podía hacer eso Tani hace dos semanas.
3: De verdad que la mejor decisión fue ponerlo a descansar y que esté listo para lo que viene.
4: Smith batea lanzamientos a buena, 2-0 para Smith, que hoy tiene roletazo del 5-4, forzando la primera entrada, sencillo al central y base por bolas. Los Dodgers del día de hoy tienen de 8-1 con hombres en posición de anotar. Han dejado a 9 en las bases. Acción ya en el bullpen de los Padres una vez más de Adrián Morejón. Morejón parece como que lanza a diario contra los Dodgers, ¿verdad?
3: Sí.
4: Qué brazo, qué tremendo brazo. Sí. Ha trabajado Robbie Ray, David Morgan, Yuki Matsui, ahora Blackley Rodríguez trabajando su segunda entrada. Hizo 17 lanzamientos en la sexta. Permitió un doble a Páez y de ahí dos ponches, uno a Mancy y uno a Edma, y luego roletazo a segunda base de Mookie Betts. Tres bolas, un strike, una base limpia, séptima entrada, 4-1 Padres en este segundo juego de la serie. Foul para atrás. Mañana termina la serie, termina también la estadía. Los Dodgers ya aproximándose a una nueva marca de asistencia y tendrán que promediar o traer mañana menos de 32,000 fanáticos para que se pase todo eso.
3: No, yo creo que ningún juego en todo el año estuvo menos de 31.
4: Y se va a sobrepasar por mucho. Gracias a usted. Lanzamiento es adentro, casi le pega. Cuarta bola mola aquí para Will Smith. Segunda base por bola consecutiva. Y eso queremos aprovechar, Luis, para el apoyo del fanático, no solamente a través de esta frecuencia y globalmente, sino el que viene al estadio, que toma su tiempo, usa sus recursos, invierte, trae a la familia para que tenga una buena experiencia, y eso nunca lo tomaremos a lo ligero, jamás.
3: No, claro, y de verdad que es un gusto estar todos los días aquí, ver que está el estadio lleno y pues me imagino los jugadores también, es un mejor sentido.
4: Lanzamiento es afuera, sabemos cómo está por ahí obviamente las cosas en el mundo, y usted hace sacrificio para que la familia tenga experiencia de los Dodgers. Además ya la influencia internacional con tantos grupos que vienen desde Japón, principalmente, ya todo organizado. 1-0 para Freddy Freeman. Swing que falla, Freddy tiene ponche, línea al izquierdo y batazo para doble play. Así que sepa que tiene siempre nuestro apoyo donde quiera que estemos, sintiendo ese amor azul en cada estadio. Lanzamiento para Freeman es bajo, porque otra cosa es, Luis, los Dodgers promediando también el más alto promedio de asistencia en la gira.
3: También.
4: Mira a ver qué pasó en Miami.
3: De 9,000 a 25,000.
4: Así mismo. 2-1 el partido, solamente 4-1. Lanzamiento es adentro. Quiso comenzar. Y hay reto ahora del catcher Fermín, que reemplazó a Salas. Están calientes los Padres con los retos detrás del home. Esta vez Fermín lo perdió. Sacaron a Salas y pierde aquí Fermín. Salas hoy ganó 3. El conteo 3-1 para Freddy Freeman, buscando conectar bien y finalizar bien su swing. Foul para atrás. 3 bolas, 12 strikes. Esperando el turno de Oscar Hernández. 3 hits para Teo el día de hoy, 2 para Kyle Tucker. De los 9, 5 entre ellos 2. San Diego, 2 en la cuarta, 2 en la quinta. Saque elevado al izquierdo central, viene hacia adelante buscando la pelota y se quedó con ella. En el izquierdo una vez más, por allá Harris es el segundo out de línea.
3: Es el mismo swing del que hablabas la última vez que batió, como que solamente tirándole la punta del bate sin nada de fuerza, por eso es que esos batazos se mueren en el aire.
4: Se están muriendo mucho para Freddy Freeman allá la banda contraria. El último batazo fuerte así que vimos de él, esa banda, fue allá en Cincinnati. ¿Recuerdas que el sacrificio que atrapó, sí, allá a Myers?
3: Ajá.
4: Que de verdad lo empujó así.
3: Pero no ha podido encontrar el punto de estar consistente.
4: Exacto, consistencia. Debido a ese gran dolor que siente Freddy Freeman en su pierna derecha, en la rodilla derecha, la que aterriza, en la que se gira, esa rodilla se le pone mucha presión. Y además la transición, Luis, de del peso de una pierna a la otra.
3: Es la que hace palanca para que tú puedas rotar y hacer el swing con fuerza.
4: Teo, en cero y no saca foul por la derecha. Su promedio lo ha elevado a 2.71. Comenzó en 2.66. Se mantiene con 15 cuadrangulares, 63 remolcadas, teniendo un fabuloso mes de septiembre de Oscar Hernández. Cero bolas, dos strikes, 4 por 1 Padres. Séptima entrada, hombre en primera. Ahí está Wosmith. Alto ese lanzamiento. El zurdo Jack Dreyer en el bullpen de los Rayos ya se prepara. Teo comenzó batiendo 352 con 3 cuadrangulares y 17 remolcadas en el mes de septiembre. 1 y 2. Foul, la pelota hacia la izquierda. Mañana, como mencionaba Luis, 6:45 la cobertura con la antesala del juego. 7:10 el primer lanzamiento, último juego en casa en serie regular entre el derecho Tanner Glasnow, que tiene marca de 5-1, y el también derecho el canadiense Nick Pivetta de los Padres, que tiene marca de 3 ganados y 2 perdidos. Lanzamiento de 1 y 2, abanica y es ponchado. Oscar Hernández continúa durísimo, eficiente. Bradley Rodríguez, un hombre que da bordo. Vamos a la octava entrada aquí en Municipal Field en Dodger Stadium, 4-1 San Diego.
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4: Octava entrada, Padres arriba 4-1 y llega el zurdo Jack Dreyer al montículo.
3: Dreyer, que tiene una adición también aquí, tiene 5 ganados esta temporada, 2 perdidos, efectividad 3.23, 65 juegos, 61 entradas y un tercio. Ha permitido 22 carreras limpias, 7 jonrones, 23 bases y 70 ponches para el zurdo.
4: Gracias, Luis. Se enfrenta a él aquí a Ty France. Lanzamiento es Cantador Strike para France, que tiene un hit en 3 turnos el día de hoy. Padres blanqueados anoche. Y han sido blanqueados llegando al día de hoy ya en 3 ocasiones. Abanica y falla. Aquí Ty France tiene conteo en 0 y 2. Detrás de él Jackson Merrill. Y luego Xander Bogaerts. Los Padres del día de hoy tienen de 7-0 con hombres en posición de anotar. Un número que uno tiene que también, Luis, a veces tomar pues ligeramente y decir dónde encaja ese numerito, porque hoy te han ganado con la presión a la defensa, el error de Yamamoto y también el batazo de jonrón de Manny Machado.
3: Sí, creo que un buen corrido de base ahí por parte de Tatis también en ese elevadito que estaba básicamente atrás de segunda y le da una carrera producida a Machado.
4: Lanzamiento. Batazo. Altarín, tercera base a su izquierda, rápidamente ve el tiro un poquito alto y ese mantuvo anclado la almohadilla. Freddie Freeman De Mancia Freeman, primera de esta octava entrada para Jack Ryan. Cuando salió de la mano de Mancia, yo dije, esa como que va a correr.
3: También yo, bendito que Freeman está alto y tiene las piernas largas y brazos largos, que la agarró sin despegarse.
4: Eso va a traer a Jackson Merrill. 4-1 San Diego. Estamos en la octava entrada aquí. Batazo fuerte, segunda base, va a su izquierda. Le llegó de frente Edman. Va el tiro a primera base, tiro corto y se hizo lado del 4-3. Ya hay dos para Jack Ryan en su octava entrada.
3: Trabajando rápido el zurdo y también haciendo buenos lanzamientos. Aquí vamos a ver cómo le va contra este Bogart.
4: Chris Bubich lanzó una entrada. Permitió un hit, se enfrentó a 4 bateadores. No permitió carreras en sustitución de Yoshinobu Yamamoto. Bubich nos regaló base. Golpeó un hombre. Salió ileso. Tampoco ponchó. Foul hacia la derecha del bate de Xander Bogaerts. Hoy tiene el roletazo de tercera base. Base por bolas y ponche. Dodgers en octava tendrán Tucker Páez y Max Muncy contra el bullpen de los Padres. Otra vez por la derecha, más lejos este foul de Bogaerts. Batea 2.29 con 12 cuadrangulares, 56 remolcadas.
3: Este juego de mañana, José, como queda este juego, pero Glasnow también tiene mucho que probar mañana en ese juego contra los Padres, contra Nick Pivetta.
4: Sí, su última fue, la línea se vio muy linda, ¿verdad? Par de carreras, pero tuvo que batallar demasiado.
3: Mucho.
4: Y van dos consecutivas.
3: Sí.
4: Que la línea se ve bien, pero la batalla fue ardua. 32. Foul otra vez. Y él lo sabía también. Yo diría que para Glasnow, Luis, es la mentalidad de decir, soy abridor o soy relevista, tengo que venir enfocado en ser más eficiente y repetir más consistencia en sus mecánicas.
3: Y comandar su recta. Yo creo que cuando él se mete en problemas es cuando está sobretirando esa recta y se le están yendo para arriba y para arriba y no puede tirar strike. Tiene que quitarle 2-3 millas.
4: Lanzamiento es bajo aquí para Bogaerts. Hablando de fanáticos y agradecimiento, usted que ve y que viene a estar también, aquellos que mandaron preguntas cada miércoles.
3: Sí, de verdad que gracias a todos por reportarse. Y es divertido para nosotros el poder interactuar con ustedes y esperamos seguir haciéndolo la siguiente temporada.
4: Ya se aproxima la postemporada, tendremos más invitados. Abanica es ponchado, no supo qué hacer ahí Bogaerts, se poncha por segunda vez. Una entrada sólida para Jack Ryan aquí en la octava, pero San Diego sigue ganando 4-1.
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4: Octava entrada, Padres ganando 4-1. Aquí viene el zurdo estelar cubano Adrián Morejón.
3: Morejón, 9 ganados, 3 perdidos, efectividad 2.83. 73 partidos, 82 entradas, 2 tercios, ha permitido 31 carreras, 26 han sido limpias, solamente 4 jonrones, 26 bases y 103 ponches para el cubano.
4: Gracias, Luis. Aquí viene Morejón. Un tremendo brazo frente al zurdo Kyle Tucker, que tiene de dos dosis en tres turnos. Se prepara. Saque lavadito flojo al infield. Tercera base abriendo los brazos por allá. Y capturó Manny Machado. De una vez retiran aquí a Kyle Tucker para el primero de la octava.
3: Bueno, ahí creo que fue un poquito de más el querer ir a batear la banda contraria. Y le ganó un poco con el flecito al tercera base.
4: Tuvo un tremendo trabajo de los relevistas. Morgan principalmente. Creando los Dodgers y ese ataque que tenían bases llenas en la cuarta entrada. Matsui, una entrada en cero. Rodríguez, dos entradas fabulosas, el venezolano. Tirando a 100 millas. Poncho 3. Ahora Morejón contra el también cubano Andy Páez. Pinar del Río contra La Habana. 1 y 0 para Páez. Hoy lleva de 3-2. Un buen regreso aquí para Páez en un doble contundente en la sexta entrada. Y tiene también un sencillo flojo allá al central delante del jardinero Jackson Merrill. Los Padres hoy llegaron con número mágico de 2. Arizona se encargó de ganar. Línea al derecho central, peligrosísima la pelota. Pica. La va cortando por allá rápidamente Merrill. Buen trabajo, el tiro a segunda base es perfecto y se mantiene en primera base anclado allá Andy Páez con buen contacto.
3: Tremendo contacto por parte del cubano, que se mantiene por dentro de la pelota y se la echa a la banda contraria, pero buen trabajo por parte de Merrill. Todo el partido ha sido agresivo atacando esas líneas o hits y ha hecho que los corredores se regresen a primera base.
4: Tremendo, ¿verdad que sí? 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Dodgers 10 hits, combinados todos entre Teoscar Hernández, Kyle Tucker y Andy Páez, que tienen un total de 8 de esos 10 hits. 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Qué bueno ver a Páez a hacer swing así. Aquí le pasa la batuta al emergente Miguel Rojas. Rojas aquí batea en la posición de Max Muncy, que se fue de 3-0 el día de hoy. El de los Teques en Venezuela saca bastazo al derecho. Para allá está bien preparado y capturando la pelota Fernando Tatis Jr. Se fue rápido aquí Rojas. Llegó bateando 2.71 con 4 cuadrangulares. Hay 2 outs.
3: Y de verdad que admirable, ¿no? El veterano tenía tiempo que no ve un turno y enfrentar a un Morejón con esa recta durísima. Se va bien a la banda contraria y da una línea de frente al jardín derecho.
4: Ahora viene Tommy Edman, ahora bateando aquí a la derecha. El día de hoy tiene de 2-0, batea 2.44, 8 cuadrangulares y 41 remolcadas. Hoy tiene remolcado con línea al izquierdo en sacrificio. Coletazo fuerte, segunda base a su izquierda, fildea bien, recupera su balance, tiro a primera base, jugada cerrada es out. Allá decretado Tommy Edman con buen desplazo a la izquierda de Jake Cronenworth. Ya se fue la entrada, hemos jugado 8 ya aquí en Unicron Field, Dodger Stadium. Padres arriba, 4-1.
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23: Aquí continuó lanzando Jack Drian, preparándose contra ese zurdo.
4: Ya tiene tiempo calentando ya el derecho Blake Treinen. El zurdo se llama Jake Cronenworth. Detrás de él, Samad Taylor. Y luego termina el catcher.
23: 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Ya calentando el estelarísimo Mason Miller en el bullpen de los Padres. Jack Dreyer, Luis, solamente nuevo lanzamiento en esa primera entrada que lanzó. 8 fueron de strike.
3: Sí, y eso te quería comentar. Creo que tomando ventaja de la oportunidad que se le está dando, sabiendo que es un desfile de pitcher para ver con quién se van a quedar. Y creo que el muchachito ha sido confiable desde el año pasado. Vamos a ver si puede cerrar esta entrada también en cero para seguir convenciendo a la oficina.
23: Luis, qué bueno que hasta el final, un equipo tan talentoso, haya competencia para que nadie se sienta cómodo.
3: Sí, de verdad que sí. Hay que recordar que el año pasado no estuvo Tanner Scott en la postemporada.
23: Marco Conforto se quedó fuera también.
3: También.
23: Por falta de producción. Los Dodgers en eso no tienen temor en decir, vamos con el mejor roster, el mejor talento, de serie en serie. Comenzando con la primera, que ojalá sea pura. Obviamente la serie de división. Activando los Dodgers el día de hoy a Otani. Y también a Scubo, que llega a la alza de duelo. Josué de Paula jugando en Triple A esta noche. La serie ya final de la Liga del Pacífico. El equipo de Oklahoma City contra el equipo de Las Vegas. Y luego en la Liga Internacional, Rochester contra Memphis. Entonces el final será el domingo 26 en Las Vegas, entre ambas ligas. Una donde llueve muchísimo y la otra que es seca. Línea al izquierdo, por allá hacia adelante, Teóscar Hernández. Y sigue jugando tremendo lefil el día de hoy, Teóscar, con esas líneas cortas. Retirado el zurdo Cronenworth. Ahí viene el dirigente Dave Roberts. Ya cumpliendo con su labor el día de hoy, Jack Dreyer. Una hora aquí en la novena entrada. 4-1. Arriba a los Padres. Hacemos otra pausa en cambio de lanzadores.
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23: El partido está 4-1. Estamos en la novena entrada. Arriba el equipo de los Padres. Hay una base limpia en la novena y llega el derecho Blake Treinen.
3: Y ese Treinen también que ha hecho buena labor. 3.41 de efectividad. Esta temporada, 4 ganados, 1 perdido con 35 juegos, 29 entradas completas. Ha permitido un total de 11 carreras, 3 jonrones, 12 bases y 31 ponches para el veterano.
23: Gracias, Luis. Deseamos un feliz cumpleaños al arquitecto.
3: Oh, el hombre de los bíceps.
23: No, Yandy, no, Yandy Díaz, no.
3: Sí, Yandy, oh,
23: no.
3: Mi hermano.
23: Se llama Carlos Álvarez.
3: Mi hermano.
23: Parte de la familia de aquí en Narración de los Dodgers. Carlitos, felicidades.
3: Feliz cumpleaños.
23: Muchas bendiciones. Sí.
3: Y aborda la misión, cabo.
23: Ya sabes. Y de parte de Fren, también, pues, acá te extrañamos. Pórtate bien.
3: Lo vimos ayer, no sabíamos si no le hubiéramos dado el abrazo ahí mismo.
23: Así que, felicidades. Y agradecemos a Carlos que se integró a esta familia esta temporada con un tremendo trabajo. A batir viene Samad Taylor, derecho, enseña el toque, lanzamiento es bola y viene hacia adentro el tercera base de Miguel Rojas, sustituyendo ya a Max Muncy. Y esa grama así, un poquito mojada, perfecta para tocar. Uy, perfecta.
3: A mí no me gusta, yo me ponía mejor enfrente para que batearan, para que no la tocaran, porque tú sabes lo difícil que es tirar corriendo y mojada la pelota.
23: Swing grande ahí lo falla Rojas, jugando la grama interior. Ahora, cuando daban por tercera base, un rebote por ahí que cogía esa el agua, esa humedad.
3: Mándate para el otro lado porque si no te llevaba un spike.
23: Trident con su buen sink, recta cortada y su lanzador, lanzamiento rompiente sweeper. 1-1. Adentro, durísimo ahí ese lanzamiento de Trident, que estuvo fuera unos meses también debido a problemas en su brazo, en su hombro. Buscando el puesto también, igual que Edwin Díaz, que ha lucido muy bien los últimos dos juegos. Se ha pichado Díaz, 2-1. Lanzamiento es abierto. 3-1 aquí para Samad Taylor, que batea octavo en la alineación. Hoy como designado tiene de 3-0. Dodgers en la novena, ya preparados en Mason Miller. Repito, la parte alta de la alineación: Betts, Otani y Will Smith. El tazo de foul por tercera base.
3: Fíjate, José, y desde cuando empezaron a ganar esos 8 partidos, después se perdió contra los Marlins, después se vuelve a otra racha. El bullpen de verdad que ha estado haciendo una tremenda labor. Y todos, como dices, la competencia está sana y tan grande que todo el mundo quiere ser parte de este equipo en los playoffs.
23: Eso te eleva el juego, 3-2. Se prepara aquí Trinan. Cerca de la zona es bola, lo perdió. Buen turno otra vez para Samad Taylor, que va para primera base con buena velocidad. 4-1 a San Diego. Ellos se han robado 157 bases este año. Tatis con 36, Harris tiene 9, Merrill tiene 26, Bogart tiene 22, Taylor tiene 10, Cronomer tiene 9, y así por el estilo. Ahí viene Fermín. Freddy tiró a primera base, jugada bien cerrada, llegó quieto a primera base por allá de manos Samad Taylor.
3: Y ahí como que Freddy todavía molesta un poquito en sus rodillas, que tiene que agacharse y se va un poquito con el la viada del tiro y choca la rodilla izquierda en el piso.
23: Y se ve donde entra la protección, Freddy, sí, en la rodilla derecha. Preparado Fermín, batea por primera vez en la posición de Salas. Se fue para segunda. Swing que falla, tiro a segunda es quieto. Base robada para Samad Taylor, su número 11 del año en 14 intentos. Hacemos una pausa de 10 segundos identificando a los emisores en el béisbol de los Dodgers.
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23: Un buen tremendo brinco, el lanzamiento de strike y se la robó fácil. Se la robó, pero bien fácil allí. Consecutivamente bases robadas para Taylor, que ya llega a 12.
3: Bueno, ahí el posicionamiento de puede ser que de Smith, que le haya dado la, el que va a venir rompiente, y le robó todo el tiempo Taylor al pitcher.
23: Infield cerrado, 0 y 2 para Fermín, bateador derecho. Es afuera el lanzamiento. Salas comenzó el día de hoy. Se fue de 2-1, hizo un tremendo trabajo detrás del home, el jovencito. Fermín entró de verdad sustituyendo a Hayes. Hayes bateó de emergente, pegó sencillo en la séptima. Bateando por Salas. Rompientes afuera. Hay now una carrera grandísima ahí para el equipo de los padres.
3: Y sabes que ha batallado mucho Trinan. Este sinker en la esquina de afuera que regresa no lo ha tirado. Está viviendo mucho de su recta pegada y sus sliders en la esquina de afuera.
23: Batazo de foul por tercera base. Ahí vemos a Mookie Betts también antes de ese lanzamiento haciendo preguntas a Miguel Rojas. Y Rojas sigue hablando ahí con Mookie Betts a su izquierda. Aquí yo siempre pensaba, Luis, recuerda que la pelota está húmeda. Batazo para ti. Asegura la pelota primero, más nada. Lanzamiento en 2 y 2. Es rompiente abierto.
3: Bueno, lo cambió a un turno bueno aquí Fermín, ¿eh? A pesar de que rápidamente lo pusieron en 2 estrellas, está en 3 y 2.
23: Esperando turno, Fernando Tatis Jr., padres arriba, 4 por 1 aquí en la novena. Batazo alto, rebote que pasa de hit al jardín izquierdo con el infield adentro. No había chance ahí. A través de la velocidad de Samad Taylor, los padres consiguen otra carrerita más remolcada aquí por Fermín. Y se van arriba 5 por 1. Ahí está, Luis, el factor velocidad.
3: Sí, y es lo que te iba a mencionar. Un equipo que vive de envasarse y robar bases, lo hacen a la perfección, porque el batazo de Fermín fue por encima y logran traer una carrera más, que es importantísima porque es la cuarta de ventaja que tienen.
23: Sí, señor. Eso cambia todo el esquema de este partido ahora. 5 por 1 arriba el equipo de San Diego aquí en la novena entrada para Fernando Tatis Jr. Hoy tiene de 4-2. Hombre en primer, lanzamiento es abierto. Muy diferente la estrategia de picheo esta serie contra Tatis.
3: Sí, aquí tiene que venir un picheo pegado, aunque sea para quitar la comodidad de Tatis en el home plate.
23: Sin duda alguna. El hombre que ha mostrado tremendo poder recientemente. Adentro, lanzamiento ahí para Fernando. 25 cuadrangulares, batea 286, ha remolcado 80 en las carreras. OPS de 822, ese porcentaje de basarse con su slugging. Pau, la pelota por la izquierda, delante del coach en tercera base, Bob Henley. 48,201. Mañana se necesitarían solamente 31,279. Y Linda canta otra vez. Se establece nueva marca.
3: Y a subir esa marca más alta, porque si se pasa por mucho.
23: Sí, señor. 2 y 1. Allá se abre Fermín en primera. Lanzamiento para Tatis. Línea fuerte al izquierdo central. La pelota pica. Va rodando. Va contra la pared. La va cortando Pajes. Están parando en tercera base allí a Fermín y Tatis con soberbio doble. Su tercer hit del día de hoy. Está en segunda base allá con su doble. Número 31 de este año.
3: De verdad que se le quedó muy bien a ese picheo. Y mira, le dio buen seguimiento hacia el medio. Y se gana un doble. Los picheos están tomando mucha parte de la zona de strike, los de Trinan. Su recta y su rompiente están solamente ahí en la zona.
23: Esa salió del bate calientísimo del bate de Tatis a 114.3. Ahora Jason Adams se une a lanzar allí en el bullpen con Mason Miller. Infield cerrado aquí para Justin Harris, que hoy tiene roletazo del 4 al 6. Ahí forzó y se robó base también en la primera entrada. Ha sido golpeado dos veces. Y también el hombre que tocó cuando se provocó aquel tiro malo de parte de Yoshinobu Yamamoto en la quinta entrada.
3: Que yo pienso que ahí fue donde el juego se fue al lado. No se hizo esa jugada de toque, no se sacó ningún out. Y ahí dos carreras que pesaron mucho el resto del juego.
23: Sí, yo estoy de acuerdo contigo. Ahí cambió todo. Todo el pozo se fue hacia el lado de San Diego. Y bien ejecutado por ellos. La presión se la pusieron a los Dodgers. Una bola en strike, segunda y tercera. Bastazo, primera base, fildeado de frente Freeman. Va el tiro al home, es out. Y un poco de titubeo de parte de Freddie Freeman, pero se mantuvo delante de la pelota. Se hace el out. del 3-2. Allí fusilado en el home plate Freddy Fermín.
3: Buena jugada de Freddy a Freddy. Ahí sacan ese primer out. O sea, ahora hay, hay dos outs, perdón. Ahora viene a batear Manny Machado.
23: Tatis pasó a tercera base en la jugada de preferencia del 3-2. Manny Machado, el villano aquí, ha remolcado tres carreras el día de hoy. Jonrón número 29 del año. Machado con 87 remolcadas. Hombres en primera y tercera. Saca un fly altísimo, parte derecha del cuadro. Va buscando la pelota por allá. Está Mielman detrás del corte. Capturó y se acabó la entrada. San Diego fabricó excelentemente una carrerita más basada en la velocidad de Samad Taylor. Y los Dodgers a batear acá en la novena entrada. San Diego arriba 5-1.

0: 7 salvados en 40 oportunidades.
1: Ya preparado en 72. Es demasiado afuera ese lanzamiento. 101 millas. Jamás olvidaremos este año, Luis, aquel turno.
0: Turnazo.
1: Andy Páez contra Medro allá en San Diego, que lo frustró de verdad.
0: Turnazo fue.
1: 1 y 2. Bajo lanzamiento. No cayó muy bien, que digamos, a 100 millas. Otro lanzamiento de Mason Miller, el ex Atlético de Oakland. Hoy día Atléticos jugando en Sacramento. Con la victoria de Arizona le pone más presión a los Padres. Foul para atrás. Se verán las caras comenzando el fin de semana. Hasta ahora Arizona está haciéndolo relevante. Ese comodín está difícil en ambas ligas. Texas cayó a 3 detrás de los medias blancas. Swing que no pudo pararle. El devastador slider ahí le ganó a Mookie Betts, primera de esta novena entrada de los Dodgers.
0: Uy, le sacó 6 picheos, pero creo que buenos lanzamientos ahí. Después de esa recta 101 que le da un foul, ese slider por el mismo túnel venía y al último sale ahí a la parte de afuera.
1: Morgan, Matsui, Rodríguez, Borejón y Miller. Este bullpen que es bien, pero bien difícil. Ahí viene Otani contra Miller. Saca foul para atrás. Shohei el día de hoy se ha visto mucho mejor. Sacó un batazo profundo al central en su último turno. Tiene sencillo al derecho. Va a ser por bolas, ponche. Con la base llena, así elevado al central. 2.77 el promedio con 30 cuadrangulares, 80 remolcadas. 5 por 1 Padres. Lanzamiento es rompiente y cantado para Shohei. Ya cayó en 0-2, esperando turno Will Smith. En 0-2, swing y lo falla. Slider es ponchado. Shohei Ohtani. Hay dos outs para San Diego aquí en la novena, buscando bajar su número mágico a 1.
0: Y buenos picheos por parte de Miller. Ahí ese slider a 89 millas que viene con buena rotación y ya tiene los outs.
1: Mañana el montículo Tyler Glasnow contra Nick Pivetta. El último juego aquí en casa en serie regular. A batir viene Will Smith. Última esperanza de los Dodgers, perdiendo por 4. Cantado el strike. Will Smith en 2.50, 10 cuadrangulares, 34 remolcadas. Hoy tiene 2 bases, tiene un sencillo, el roletazo del 5 al 4 en juego de preferencia en la primera entrada. Lanzamiento es alto. Un dirigente tiene que decidir, Luis, un partido como este: ¿voy por un salvamento o voy por el juego? ¿Verdad?
0: Sí.
1: Y con 4 de ventaja tú dices, no hay que inventar con nadie más en el bullpen, si allá tengo el mejor.
0: Y ya lo había calentado.
1: Exacto. Una buena strike aquí para Smith. Foul para atrás. 48.201 aficionados llegaron el día de hoy.
0: Y estas son las decisiones que un manager, aquí es donde se tiene que tomar una decisión rápida. Y yo pienso que hizo lo correcto. Ya lo había calentado a Miller y ya lo mejor que vaya a tirar sus 10, 15 picheos.
1: No pienses en mañana. No se sabe. A tu lanzamiento 2 y 2. 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Sostenemos bases limpias. El partido 5 por 1 arriba del equipo de San Diego. Foul, la pelota le pegó ahí un pie y sale hacia adelante. El día de hoy Boston blanqueó 1-0 Luis a Cleveland. Cerrando las cosas en esa división central. Pero también Kansas City haciendo su daño. Los Reales. Y siguen empatados allá en Seattle 4-4 en la décima. Astros y Marineros.
0: Ese juego es importante para Houston. Texas, ya aquí en el standing que se pone en la aplicación, es que ya Texas está a 3 del tercer lugar de Wildcard.
1: Más cerca en su división. Uh-huh. Hoy perdieron 7-2 ante los Yankees, ante los Mets. Lanzamiento es bola y está retando aquí el catcher. Otra vez. Va Will Smith para primera base, como dice, yo la gané. Mira. por bastante. Will Smith lo dijo todo ahí.
0: Sí.
1: Él fue para primera base y esperó. Dice, no, no, es que no. Fermín falla.
0: Y Fermín perdió los dos retos en tres entradas.
1: Ya ha perdido uno con Freddy Freeman Mateano. Pierde ese también. Se mantiene todo vivo aquí para Freddy Freeman. Hoy tiene de 4-0. Hombre en primera. Nadie lo va a cuidar allá, Will Smith, que va para segunda. Lanzamiento es cantado el strike. Indiferencia defensiva ahí de los Padres. Smith pasa a segunda. Y también pasa a tercera. Esta parece una entrada de Kenley Jansen. Miller, con su lentitud, su calma, le da un par de bases ahí a Will Smith, que está en tercera base para Freddy Freeman, que tiene chance aquí de remolcar. En 0-1 el conteo con dos outs. 5-1 a Padres, novena entrada. Línea peligrosa al izquierdo, bien colocado por allá y capturando la pelota. Se acabó el partido con gran jugada en el jardín izquierdo de parte de Bowen. Y los Padres empatan esta serie una por una con victoria 5-1 y bajan ellos su número mágico a un partido para entrar a postemporada.
0: Sí, tremendo trabajo, de verdad que se jugó como ellos saben, velocidad, tocaron la bola y un jonrón de Machado para tomar ventaja y el picheo se lució el día de hoy.
1: Tendremos más cuando regresemos a la victoria de los Padres hoy aquí 5-1. Volvemos.
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2: 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El día de hoy, el final es Padres con 5 carreras, 8 hits y 0 errores. Ellos dejaron un total de 7 a bordo. Dodgers, una carrera solamente, 10 hits, un error dejaron ellos a 12. El ganador es Bradley Rodríguez, el venezolano, que tiene marca de 4 ganados y 3 perdidos. El perdedor, lamentablemente, es Yoshinobu Yamamoto, que termina su regular en 14 y 9, pero su efectividad terminó en 2.53, con tremendo año para Yamamoto. El partido fue largo, 3 horas y 5 minutos, muchos corredores y 48.201 se dieron por acá cita. Luis, vamos una vez a Yamamoto, el jugador un poco más limpio, se trabajó mucho el día de hoy. La ofensiva no carburó muchas cosas, pero más que nada, sin quitar crédito al equipo de los Padres, que tiene ahora su número mágico para entrar a postemporada en 1.
3: Sí, creo que Yamamoto empezó muy bien. Ese pelotazo que fue un rozón, después viene Machado, el primer lanzamiento lo ataca, queriendo Yamamoto entrar con ese pichu afuera. Toma ventaja y ya después las otras dos carreras fueron un mal juego de la defensa. Creo que fueron 3 roletazos que se le pasaron a Muncy desde la primera entrada. Y yo creo que si hubieras logrado hacer 1 o 2 de esos, otra historia hubiera sido menos las carreras. Pero creo que el equipo de San Diego jugó a la perfección, porque ellos tienen buena velocidad. A Merrill hizo tremendos pases también en la ofensiva.
2: Sin analizar demasiado lo que Yamamoto pues hizo el día de hoy, pero en general, ¿qué ya él trae trayendo su presencia al mes que se aproxima y los playoffs?
3: Yo pienso que él sigue siendo el número uno aquí de los Dodgers. Y esta, siempre que tiene una salida titubeante, viene y brinca y te da 3 salidas buenas. Creo que entre lo malo, lo bueno, que solamente subió 2 puntos de cómo empezó la efectividad. Pero creo que Yamamoto está en una muy buena posición, tiene sus picheos perfectos y ya listo para la postemporada, perdón, y creo que va a ser otra vez factor para estos Dodgers.
2: Buena ofensiva el día de hoy de los Dodgers en cuanto a hits conectados, pero fueron 3 de Hernández, de Teo Oscar, 2 de Tucker y 3 de Andy Páez. Después de una ausencia así, Luis, ¿qué también se siente para Páez decir, ok, estoy un poco más en tiempo y dando la pelota con más autoridad?
3: Es importante porque es malo cuando te sales de ritmo, pero es bueno cuando te tienes el descanso para poder trabajar y otra vez sientes tus manos al punto. Pajes el día de hoy se vio bien con un hit doble a la banda contraria después del hitito y después ese 2 batazos muy buenos el día de hoy. Creo que va a ser pieza clave y ojalá que lo podamos ver el resto de lo que tiene esta temporada, que son 4 juegos, para que siga agarrando el ritmo y poder poner arriba en la alineación.
2: Que no se me pase también la ausencia de Otani, regresa el día de hoy. ¿Qué viste de Otani que te gustó y qué ajustes faltan por ahí?
3: Paciencia fue buena, la selección de picheos fue buena, también una base por bola y los contactos, los pases que dio para el jardín central fueron buenos. Creo que comparándolo con la última semana y los últimos 10 juegos que vimos de Otani, es una mejoría grandísima y creo que también va a ser importante para este equipo estar ahí en la parte alta de primero o segundo bate. Este equipo ya está completo.
2: Gracias, Luis, buen trabajo como siempre. Tú y Efraín por acá acompañándonos. Ya restan 4 partidos, mañana es el último en casa en serie regular que tendrá el Montículo a Tyler Glasnow con su marca de 5 ganados, 1 perdido, efectividad en 3.46 para Glasnow. Estará siendo él su apertura número 13 de este año contra el canadiense Nick Pivetta del equipo de los Padres, que tiene 3 ganados, 2 perdidos, efectividad en 3.30. Él viene de una lesión, como lo hizo Glasnow también, haciendo apenas su octava apertura para Nick Pivetta. 6.45 será la antesala del juego mañana, 7:10 el primer lanzamiento entre esos dos. Ha sido un tremendo placer servirlos una vez más aquí en el día de hoy. Los Padres empatan la serie. El que gane mañana se lleva la serie. Dodgers van rumbo a San Francisco después del de mañana. Los Padres, una serie importantísima contra el equipo de los Diamondbacks. Gracias a Luis El Cuellito Cruz, Efraín Mesa Jr., su servidor José Mota, deseándoles una feliz noche donde quiera que esté. Y será hasta mañana desde su casa azul, Unicorn Field, en Dodger Stadium. Bendiciones.
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1: ¡Ajú! Y esta es la historia de un hombre con dos nombres y un corazón muy amplio, que había muchas. ¡Agustín!

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2: Hola, ¿qué tal, amigos? Este es su programa de Ivonne Welsh y hay información muy importante para usted, derechohabiente del Medicare. Está con nosotros Ivonne. Ivonne, ¿qué tal? ¿Cómo estás?
3: ¿Qué tal, Arturo? Un gusto estar aquí contigo nuevamente, con tu público, trayendo esta información tan importante para toda esa gente que tiene Medicare.
2: Ah, bueno, hablemos del Medicare para aquellas personas que todavía no saben qué es el Medicare. ¿Por qué no nos dices qué es Medicare?
3: Bueno, pues el Medicare es un beneficio de salud para personas de 65 años o personas más jóvenes que han estado en discapacidad por más de 2 años.
2: Ok, y aquí hay dos cosas, porque es muy importante. Hay personas que dicen, ¿cómo más jóvenes? ¿No? O sea, hay una fecha límite para poder tener su Medicare.
3: Claro, las personas que ya cumplieron 65 años, que han trabajado por más de 10 años en este país, ya califican para su Medicare generalmente. Pero también hay personas que son más jóvenes, que por alguna situación en su vida o han tenido una discapacidad o por más de 2 años, ellos también ya califican para el Medicare.
2: Bueno, pues así que si usted ya está en este proceso de poder tener su Medicare, ¿por qué no llama de una buena vez y pues hacen una cita contigo, ¿no?
3: Claro que sí, es muy importante que se enteren de cuáles son los beneficios que ellos califican y bueno, pues aquí estamos nosotros, que con mucho gusto vamos a atenderlos. El equipo de Ivonne Welsh Medicare Plans ya tenemos pues muchos años ayudando y pues es lo que más nos gusta, Arturo, atender a nuestra comunidad, servirles y ver familias felices. Eso es lo que más nos gusta.
2: 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Pues las familias, ya por muchos años, Ivonne, que han estado ayudándole a la comunidad.
3: Fíjate que sí, Arturo, nosotros en Ivonne Welsh Medicare Plans, es un negocio familiar, sabes que mucha familia trabaja con nosotros y ahora, bueno, nuestra familia ya se extendió porque, pues, tenemos el departamento de servicio al cliente, tenemos el departamento de, bueno, los agentes y todo se ha convertido en una gran familia y realmente nuestro objetivo y nuestro deseo es servir a nuestra comunidad y pues estamos dirigidos a las personas de la tercera edad, que son nuestros seres queridos mayores, que es nuestros papás, nuestros abuelitos, y que hemos aprendido que hay mucha necesidad allá afuera, ¿no? La gente no tiene esta información y bueno, pues nosotros estamos ahí para atenderles.
2: Ya lo escuchó. Si usted está en este proceso de cumplir ya los 65 años o ya los cumplió, sabemos, Ivonne, que hay una fecha límite exactamente cuando uno cumple los 65 años de la que no te puedes pasar, porque si no, lamentablemente, hay una penalidad. Entonces, la fecha exacta para poder registrarse para el Medicare.
3: Ok, son 3 meses antes de cumplir 65 años, el mes que cumpliste 65 años y 3 meses después. Si tú te pasas de esa fecha, entonces puede ser que hay una penalidad. Es por eso que si ustedes ya están acercándose y aún no han recibido información, o tal vez tienen mucha información, porque puede ser por los dos lados, tal vez no tienen ninguna información o han recibido tanta que es confuso, estamos aquí para guiarles. Nuestros servicios no tienen ningún costo, Arturo. Tú sabes, nos pueden llamar, estamos aquí. Un compañero los atenderá cordialmente, va a dar toda la información, les va a dedicar el tiempo necesario a cada persona, porque cada persona tenemos necesidades diferentes. Entonces, es importante que le dediquemos ese tiempo a cada persona.
2: Bueno, pues ahí está. 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Si usted está, le digo nuevamente, si usted ya está en ese rango de cumplir los 65 años, pues puede de una vez, Ivonne, puede llamar para pedir información para que cuando llegue exactamente ya la fecha, el límite, ya tenga todo, pues todo esto, toda esta información. Y como dices tú, con tanta publicidad que se escucha, con tantas cartas que les llegan, porque les llegan bastantes, entonces, pues con tiempo pueden ya empezar a prepararse, y en el momento en el que ya necesite ya registrarse oficialmente, pues ya tengan toda la información correcta, ¿no?
3: Claro que sí, Arturo, es importante que nos llamen para el momento que ellos ya califican con su Medicare, tengan la información correcta. Eso es súper importante, pero también hay personas que ya tienen su plan de Medicare y también ellos pueden llamarnos porque también podemos darles información que tal vez ellos no están enteradas. Entonces, es muy importante que nos llamen. Para nosotros, Arturo, es una, de verdad que ha sido una gran satisfacción poder ayudar a tantas personas. Ya tenemos bastantes añitos haciendo esto y ver tantas familias que han tomado ventaja de esto, que han cambiado sus vidas, que les ha ayudado, y es para nosotros una gran satisfacción.
2: Bueno, y sobre todo que siempre hay cambios, ¿no? Entonces, sí, cuando hay cambios, es importante que tengan la información correcta, y con Ivonne Welsh siempre están allí para ayudarle, como usted escuchó. 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Y pues bueno, sabemos que el Medicare se compone de varias partes, escuchamos que se compone con, y lo manejan ustedes, o el Medicare lo maneja con letras.
3: Claro,
2: y a veces
3: que sí.
2: No sabemos qué es lo que significan esas letras.
3: Okay, pues el Medicare tiene la parte A, que cubre el hospital, todos los beneficios de hospital, cubre la parte B, que son los beneficios médicos, doctores, visitas al especialista, todo eso. La parte C, que son los, es el plan de Medicare Advantage, o el seguro médico que está con el Medicare. La parte D, que son los medicamentos. Entonces, sí es un, a veces es un poquito complicado porque la gente dice, yo ya tengo la parte A, la parte B, ¿o qué me falta? Es importante que nos llamen para asegurarse que tienen toda esta información.
2: Ahora, estos programas Advantage son los que ustedes manejan, y son varios, y son de acuerdo, como lo decías anteriormente, Ivonne, de acuerdo a la necesidad de las personas. Por eso es bien importante que les llamen para poder hacer un análisis de si están, cómo están de salud, si necesitan algún especialista. Entonces, por eso es bien importante que les llamen.
3: Sí, claro. A veces las personas no saben que pueden obtener diferentes beneficios, que pueden obtener algo que a lo mejor está necesitando, y por el no tener esa información, pues no toman la ventaja. Es por eso que es importante que nos llamen, es importante que le llamen a una persona que se especializa en eso, que está capacitada, que tiene el tiempo, y como tú mencionaste hace un momento, hay cambios. Entonces, cada año hay cambios en los planes, cada año hay cambios en el médico. Y bueno, pues tú no sabes eso, ¿verdad? La gente se dedica a otras cosas. Entonces, nosotros estamos al día, estamos involucrados en eso. Entonces, queremos llevar esa información de la manera más simple a cada persona.
2: 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familia, pensando en usted, que ya está por cumplir los 65. como dijo Ivonne, ya las personas que están dentro del sistema del Medicare también pueden llamar, porque también hay mucha información para todos ustedes, no solamente para las personas que se apenas van a inscribirse en el Medicare o apenas recibieron su información, su tarjetita, sino que también, pues bueno, para las personas que ya están en el Medicare y que les gustaría pues ver si va a haber cambios en estos tiempos y cómo pueden ustedes beneficiarse. 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
3: Claro, claro. Queremos hacer este proceso mucho más fácil para cada persona. Entendemos que a veces están pasando por situaciones difíciles, a lo mejor una situación delicada de salud, a lo mejor no entienden, a veces, no sé, a veces también los hijos son involucrados en el cuidado de los padres, también podemos guiarles a sus hijos, a sus familiares. Entonces, sabemos que esto es muy importante, esto es pues parte de tener una calidad de vida, ¿no? Entonces, nosotros damos el tiempo necesario, lo hacemos con gusto, nuestro equipo los va a atender cordialmente, con una sonrisa, con el deseo de que cada persona tenga lo que realmente está necesitando.
2: Uy, y sobre todo eso que decías, ¿no? Que los hijos creo que se deberían de involucrar en lo que es el Medicare de sus padres. Si usted que nos está escuchando tiene sus papás o tiene sus abuelitos o tiene sus tías, tíos, pues apunte este número de teléfono también para que llamen y digan, oye, ¿sabes qué, Ivonne? Pues a mí me gustaría ayudarles a mis papás, involucrarme, ¿qué es eso del Medicare y cómo les van a ayudar, ¿no?
3: Claro que sí, nosotros les damos información a ellos también y bueno, tú sabes que nuestra comunidad latina somos muy apegados a nuestros papás, a nuestros tíos, a nuestros abuelitos. Entonces sí tenemos mucha gente que nos llama y pidiendo información para sus seres queridos. Así es que ahí estamos nosotros para guiarles.
2: 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Para las personas que tal vez estas personas viven solitas, Ivonne, y no tienen la manera de poder transportarse y poder ir a tu oficina. Pero eso no es un impedimento, no es un problema, porque ustedes pueden ir al lugar donde las personas así lo deseen, ¿no?
3: Claro que sí, Arturo. Nosotros ahora con todo esto de la pandemia hemos ayudado a muchas personas y no tienen que salir de su casa. Nosotros las hemos ayudado por teléfono. Pero si hay alguna persona que desea que vayamos a su casa, claro que lo podemos hacer. Nosotros estamos aquí para servirles. Nosotros estamos aquí para acomodarnos a lo que ellos necesitan. Entonces, si alguien quiere información por teléfono, se la vamos a dar por teléfono. Si alguien quiere información y quiere que vayamos a su casa, lo vamos a hacer y lo vamos a hacer con mucho gusto. Así es que
2: que marquen, llámenos, ¿no? 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
2: 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Es importante que usted entienda cómo es que funciona, pero para esto necesita pues una orientación profesional. En el radio pues es muy difícil poder explicarles a ustedes cómo es que funciona, por eso les invitamos para que marquen y hagan una cita para que puedan recibir, ya lo dijo Ivonne, tal vez en el lugar de su predilección, tal vez en su casa o por teléfono, como usted guste. 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Creo que año con año hay más información al respecto al Medicare, como tú dices, y solamente ustedes que están involucrados, pues saben de los cambios que puede haber, ¿no?, durante todo el año, ¿no?
3: Así es, Arturo. Así es que pues es muy importante que nos llamen. Hay algo que me gustaría mencionar, que realmente este es un trabajo extenso. Nosotros estamos al día, nos estamos enterando, pero para nosotros, Arturo, realmente el trabajar con la comunidad de la tercera edad, las personas mayores, nuestros seres queridos, nos es una gran satisfacción. Nos hemos dado cuenta que, pues obviamente, es la comunidad más vulnerable, es la comunidad que necesita más de nosotros, y bueno, pues es una gran satisfacción hacerlo, ayudarles a sus hijos, a sus cuando hablamos de los hijos de los abuelitos o
2: los bueno, papás.
3: Sí, claro, uh-huh. De los papás. Entonces, estamos aquí para servirles y lo hacemos con mucho gusto.
2: Y sobre todo, pues como tú dices, ¿no? Una comunidad muy vulnerable porque pues muchas personas limitadas con el idioma. Entonces, mucha información en ocasiones viene en el idioma inglés. Entonces, están para eso están ahí en Yvonne Welsh, en tus oficinas, porque hay un departamento precisamente para eso, para poderles orientarles, ayudarles con cualquier pregunta.
3: Así es, Arturo. Ahí estamos, en nuestro idioma, hablamos el idioma de las personas y bueno, con respondiendo cualquier pregunta que ellos tengan.
2: Ahora, posiblemente alguien va pasando aquí por esa área, Yvonne, van escuchando el radio, favor que nos hacen, pero viven tal vez en otro condado. ¿Puedes ayudarles?
3: Claro que sí, nosotros estamos en diferentes condados, si tienen familiares que a lo mejor no están aquí en el área, también podemos ayudarles, no, nosotros estamos en otras áreas.
2: Y con el mismo número de teléfono pueden marcarte y piden información.
3: Claro que sí. Ahí sí. Mismo nos pueden mandar.
2: Así que, bueno, pues ahí está. Entonces, tal vez usted vive en otro condado, pero también le pueden ayudar con Yvonne Welsh en este proceso de poder entrar al Medicare. Recuerde, ahorita nos va a volver a explicar cómo es que funciona el Medicare y qué personas califican para poder adquirir ya su Medicare y qué es tan importante que se tenga usted que registrar como debe de ser. 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El Medicare, lo decía Simón, son para aquellas personas, principalmente, pues bueno, las que ya están por cumplir sus 65 años.
3: Así es, que ya trabajaron por muchos años, entonces ya es el tiempo de tomarse su tiempo, de tener un buen cuidado. Bueno, siempre tenemos que tener un buen cuidado, ¿verdad? Uh-huh. Pero estas son las personas que por lo general califican para el Medicare.
2: Que hay una excepción, que también ayudan a estas personas en esta excepción.
3: Claro que sí, que son las que han estado en incapacidad por más de 2 años, por lo general, y que son menores de 65 años.
2: Y también a ellos les ayudan para poder tener su Medicare, ahora sí que completo, ¿no?
3: Claro que sí, es por eso es muy importante que nos llamen, porque a veces no saben que ellos ya califican para el Medicare, uh-huh. Y ya a veces hasta lo tienen y no han tomado ventaja de los beneficios. Entonces es importante que nos llamen, no pierden nada, como siempre yo digo, no se pierda los beneficios que necesita y se merece por falta de información, porque realmente así es. Cuando uno no tiene la información, pues no sabes, ¿no?, que está ahí. Y es por eso que es importante que nos llamen.
2: Y que, sobre todo, que toda la información que ustedes dan y el servicio que dan, no hay un cobro, ¿sí?
3: No, nuestros servicios no tienen ningún costo, así es que puede llamarnos, no, nosotros vamos a informarle y con mucho gusto.
2: 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atención médica a las personas mayores de 65 años y que viene, pues bueno, que viene con diferentes letras. ¿Nos vuelves a dar esta información, Yvonne, de qué significan estas letras que tanto escuchamos?
3: Okay, el Medicare tiene la parte A, que es lo que cubre el hospital. Vamos a hacerlo un poquito más sencillo, no quiero irme muy extenso, lo voy a hacer más sencillo, y ya saben, si quieren más información, me gustaría que sea uno a uno para explicarles un poquito más, pero Medicare parte A, hospital; Medicare parte B son los servicios médicos; Medicare parte D son los medicamentos, prescripciones; y Medicare parte C son todos esos planes que existen ahí afuera que tú estás viendo, los Medicare, es el Medicare Advantage. Entonces, eso es lo más sencillo. Obviamente nos podemos sentar, podemos hablar y podemos ser un poquito más extensos en la información. No quiero confundirlos, pero queremos hacerlo más sencillo para cada persona y encontrar la cobertura que realmente necesita cada persona.
2: Pues eso es lo importante, ¿no? Que aprovechen ahora sí que la extensión completa del Medicare, que no nomás sea una parte o otra parte y desaprovechen la otra por falta de información. Como tú lo dices, lo que Yvonne Walsh está tratando de hacer, pues es de que usted tenga al 100% toda la información y que pueda aprovechar al 100% su Medicare. ¿Y cómo es que lo puede aprovechar? Pues solamente llamando, solamente platicando, como dice ella, face to face, uno a uno, por teléfono, quiere ir a su oficina, quiere usted que vayan a su casa, o quiere que vayan a la casa de su hijo, donde quiera que usted quiera hacer esta cita, ellos están en la mayor disponibilidad de poderles ayudar. Por eso, pues bueno, ya algunos años, como dice Yvonne, trabajando, pues bastantes años que ya han estado con la comunidad, prácticamente pioneros en esto del Medicare en esta área, Yvonne.
3: Así es, Arturo, llevamos sirviendo a nuestra comunidad más de 20 años, entonces pues sabemos que es una gran necesidad, que la información que a veces les llega no es tan certera, ¿no?
2: Y más que certera, fácil de comprender, Yvonne, porque luego por ejemplo, vi a mi tía que me decía, oye, ¿qué puedo hacer? Es que no le entiendo, o sea, me mandaron un libro y yo realmente yo no entiendo qué es lo que yo tengo que hacer. Pues para eso, pues ahí está Yvonne, llámale, dije.
3: Así es, estamos ahí para servirles, para ayudarles, para hacer esta información es un poco más fácil, ¿no? Porque a veces tienes razón, ¿no? Llega tanta información por correo, llega esto y lo otro, y es confuso para mí, para ti, para cualquier persona que vea tanta información, no sabes a dónde ir, pero pues aquí estamos, Arturo. Pues
2: ahora sí ya sabemos a dónde ir, ¿no? 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Porque no solamente este proceso inicia con la plática, Yvonne, como la que estamos teniendo aquí amenamente, sino que pues continúa con el transcurso de los años. Por eso, si usted escuchó tantos años que tiene en el mercado Yvonne Welch, es porque han estado haciendo las cosas bien, han estado

0: no con ellos, porque no es realmente solo eso, ¿no? Sino que después vienen más situaciones. Necesito este doctor, este especialista, este medicamento. Son muchas situaciones y no están solos. Estamos ahí para servirles. Así es que no, si ustedes son parte de la familia de Yvonne Welch, van a seguir siendo Yvonne Welch Medicare Plans. Van a seguir siendo parte de la familia de nosotros, ¿no?
1: 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Si usted, lo decimos en este día, hablando con Yvonne, pues precisamente para usted que está por entrar al Medicare, que ya está llegando a los 65 años, que ya los acaba de cumplir en estos días y tal vez pues se le ha hecho muy difícil o lo dejó por un lado y no le interesa, tómese una oportunidad de recibir información y ya, bueno, pues ya después la decisión al final de cuentas es del derechohabiente, Yvonne.
0: Claro que sí, claro que sí. Nosotros, nuestro único objetivo es llevar la información y cada quien es el que toma la decisión, obviamente.
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0: Bueno, solamente que para nosotros es un gusto atenderlos, que para nosotros ha sido realmente una satisfacción ver a tantas familias que han cambiado su vida, ayudar a padres, a hijos, y que seguimos ahí, seguimos, nuestro objetivo es ese, ayudar familias, llevar esta información a cada hogar. Estoy aquí para servirles y mi equipo, puedo hablar de mi equipo, del equipo de Yvonne Welch. Somos una familia que queremos llevar, que queremos ayudar a que lo queremos ayudar.
1: Qué bueno. Que quieren ayudar a toda la comunidad como lo han venido haciendo, Yvonne, más de 20 años, pues se dice tal vez fácil, pero le digo, han estado trabajando por toda la comunidad de la tercera edad. 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
0: Pues solamente que estamos aquí, Arturo, y que no se pierdan sus beneficios por falta de información. Y bueno, pues recuerde que hay cambios.
1: Siempre hay cambios.
0: Y necesita estar enterado de los cambios que hay ahorita. Y pues eso es todo. Muchas gracias por...
1: 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Es importante que usted se involucre y no necesita usted salir de su casa. para que en

0: 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Nos escuchamos en un próximo programa, en este programa informativo de Yvonne Welsh. 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
3: Muy buen día. Sean bienvenidos todos ustedes a El Mercadito de la Mexicana, un espacio abierto a la comunidad de los condados de Ventura y Santa Bárbara. Un programa donde todos se apoyan y donde todos salen ganando. Con ustedes, su conductora y amiga, la voz amable de la radio, Alicia Ginas. Adelante.

Ay, no más. Amigos, amigas, con el gusto de siempre les saludamos. Bienvenidos, buenos días. Aquí nuestros señores ingenieros haciendo todo para que se escuche mucho mejor y le llegue más lejos todavía de donde amablemente nos acompaña el día de hoy. Gracias, ingeniero. Muy amable, gracias. Listos ya para iniciar Mercadito de la Mexicana cuando son ya las 10 de la mañana con 8 minutos y envío un saludo muy cordial, muy cariñoso a todas nuestras queridas amigas y también aplica también, ¿verdad?, al nombre de Merced. Hoy es día de Nuestra Señora de las Mercedes, así que a todas las Meches, muchas felicidades. Se oye bonito, ¿verdad? Señora Mercedes. A ver, aquí sí, Nuestra Señora de las Mercedes. No, imagínense allí en el Distrito Federal. ¿Alguna vez usted ha tenido oportunidad de estar por allá por la Merced? No, hombre, es un barrio tremendísimo, muy visitado. De anta, ahora sí que añales y demás, pero hoy es un día de fiesta, de emoción, de alegría, jolgorio, diría yo, hasta me atrevo a decir, ¿verdad? Muy especial un día de Nuestra Señora de la Merced. Allí en la Merced, en el centro de la Ciudad de México, es fiesta, pero en el aire, donde usted llega, se respira un amor muy especial. Así que, pues a todas las Mercedes, muchas felicidades en su día. Y bueno, ya después hablaremos muy por qué está Nuestra Señora de la Merced. Que si usted está virgen, y es una virgen mariana, es de una, y sí le decía, la enorme relevancia en la región, siendo patrona de las instituciones penitenciarias. Así es, todos nuestros queridos amigos allí en la penitencia y de numerosos países, no solamente de México y demás, sino en toda, digamos, iberoamericana, si no me recuerdo yo, tiene un aprecio muy en especial, sobre todo en las cárceles. Sí. Esta virgen, como le digo, ella es milagrosa por la liberación de los cautivos. Así es, precisamente, Nuestra Señora de las Mercedes. Soñada, 10 de la mañana con 9 minutos, con la invitación cordial a la que sean parte de Mercadito de la Mexicana. Solo le recuerdo, si vende, busca, regala, intercambia o busca vivienda, llame 805-487-0910, 805-487-0910. Nos vamos con un saludo muy en especial también y un agradecimiento muy sincero a todos y cada uno de nuestros queridos amigos patrocinadores. Adelante y bienvenidos también, como siempre.

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6: Vámonos, vamos a la línea de Mercadito de la Mexicana. 805-487-0910, 805-487-0910. Adelante, Mercadito, diga. Hola. Adelante, adelante, diga.
7: Alicia, muy buenos días.
6: Muy buen día, le espero. Adelante. ¿Qué tenemos para hoy jueves en Mercadito? A ver, platíquenos, díganos.
7: Alicia, yo siempre he sido con lo mismo. Ahí tengo como tres o cuatro jaulas baratas para que se animen.
6: Ah, muy bien. Seguimos con las jaulas.
7: Voy andando en busca del gorrioncillo, del pecho que tenga color, no le hace.
6: El gorrioncillo y las jaulas. Y el número.
7: Por este día, Alicia.
6: Perfecto. Listo.
7: El número es la área 213-255-0574, y todavía ando por ahí, si anda el señor Germán, si me puede hablar a ese número, Alicia.
6: A ver si le puede hablar el amigo Germán. Anda usted buscando.
7: Ay, por favor.
6: Ajá, él es de Ovnar, de Camarillo, de sí. Santa Paula, ¿de dónde?
7: O sea, hay un familiar, hay que me hable para saber que dónde anda por ahí don Germán.
6: Ah, ¿no sabe dónde vive?
7: Ah, nunca fui a su casa, pero me hablaba y hablábamos buen rato con él.
6: Ah, vaya, entonces... ¿Se conocen por teléfono?
7: El número de teléfono es la área 213-255-0574.
6: Y está pidiendo, si está escuchando el señor Germán, que le dé una llamadita al mismo número, ¿ok?
7: Sí, gracias, Alicia. Ah, buen día para todos.
6: Igualmente para usted. Y seguimos. Adelante, Mercadito. Diga, hola, hola, hola. Adelante. Hola. Buenos días.
8: Buenos días.
6: Adelante. ¿Qué tenemos para Mercadito?
8: Ah, sí, andábamos. Quería buscar a alguien que sea DJ y que pueda tocar por 3 horas, pero es para este sábado.
6: Uh-huh. ¿En dónde?
8: Aquí en Oxnard.
6: ¿A qué número le llaman?
8: 3 horas y que sea económico.
6: Ah, ok. ¿Qué viene siendo? ¿Qué día?
8: El 26 de septiembre.
6: Perfecto, ahí está Diario San Cipriano. Ahí está DJ para este próximo sábado en la ciudad de Oxnard. ¿A qué número le llaman?
8: Sí, es 805-889-8318.
6: Una vez más, ¿a qué número le llaman?
8: 805-889-8318.
6: Tomando nota.
8: Solamente estaba buscando para 3 horas.
6: Ah, oh, 3 horas. Ahí está la hora de que ya se entiendan, se encuentren. Entonces ahí le dice que 3 horas. Pero ya desde ahora que le pasen la voz, ¿verdad? 3 horas para el
8: sí,
6: próximo
8: gracias.
6: Sábado. Que esté muy bien, cuídense. Y seguimos, 805-487-0910, 805-487-0910. Adelante, Cornelio.

0: tomen en consideración y ya despuesito en la sección de clasificados que tenemos todos los días a las 11:30 de la mañana o despuesito, le pasamos con todo gusto sus ofrecimientos de servicios. Ese se llama un clasificado. Yo no lo puedo tomar. Directamente hay una persona aquí en la oficina que le va a tomar todos sus datos y yo cuando me toca a mí, yo con todo gusto se lo paso a nuestros amigos del auditorio. Tiene que venir aquí.
1: Ándale.
0: O si gusta,
1: y muchas gracias.
0: Deles una llamada. Amadita, ándele pues.
1: Sí, adiós.
0: Ándele, que esté muy bien, mi amigo. Si no, con todo el gusto del mundo, ¿ok? 805-487-0910, 805-487-0910, para seguir con Mercadito de la Mexicana. 805-487-0910.

Exactamente 27 minutos nos separan ya para las 11 de la mañana y sea así parte del Mercadito de la Mexicana. 805-487-0910, 805-487-0910.

Espero que ya esté mejorcita. Desde luego, 24 minutos para las 11 de la mañana. Saludamos a nuestros queridos amigos aquí en el área de Camarillo. Buenos días, ¿qué tal? Así, sí, a nuestra querida amiga Nena. ¿Ya está mejorcita, Nena? Sí, Nena Barragán. Nos llamó, está un poquito delicada de salud, pero estamos esperando que ya se componga. Cuestión de diquitas nada más, ¿verdad? Hay que echarle ganas. Sí, seguimos aquí con Mercadito de la Mexicana. Con un saludo a todos nuestros queridos amigos. Sean parte del Mercadito de la Mexicana ya por mucho tiempo. Y aparte de preguntando acerca de la lista del Mercadito, sí le digo, seguimos y siguen nuestros queridos amigos a través de su visita. Porque aquí sí no tenemos email. Preguntan por radio, por teléfono. Sí, pueden hacer ahora sí lo del Mercadito, repetírselo. No, porque pues cada quien tiene sus ocupaciones. Si no, con todo el gusto del mundo, pero directamente todos los días tienen aquí lista la lista del Mercadito despuesito de la 1 de la tarde, ¿eh? Si no, con todo el gusto del mundo, y es mejor que se lo diga yo y no que se pierda el tiempo por el teléfono, ¿ok? Si no, con todo gusto, mi querida. Y seguimos, ¿sí? Seguimos con Mercadito de la Mexicana. 805-487-0910 805-487-0910.

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1: Perfecto, adelante y seguimos con Mercadito. Adelante, nos quedamos en que... Adelante. Hola.
2: Hola. Adelante. Y anuncio que vendo un nido para perico grande. Uh-huh. Es muy grande el nido para perico, pues. Uh-huh. Y también que anuncio que busco un radio que tenga AM, FM.
1: AM/FM.
2: De los viejitos. Okay. Que sea bonito, bueno y barato.
1: Perfecto.
2: Para más información, llamar al 805 área 844-5664. 844-5664. Gracias.
1: Que esté muy bien, cuídese mucho y que le llamen pronto y urge el radio. Nueve minutos para las 11 de la mañana aquí en Mercadito a la Mexicana. Ay, es un día muy particular, muy especial, aparte de todo el día de hoy. Es día del gorila, así imagínese usted. Antes era una forma inclusive hasta para distraerse y ver su... Pues es el chango, ¿no? El primate más grande de todos, con peso y ferocidad y la cara, nada más de verlo, ¿verdad? Pues hoy es el día precisamente de los gorilas. ¿Por qué? Porque se están terminando y hay que hacer conciencia que hay que cuidarles, hay que buscarles. Y solamente, por ejemplo, en los países, sobre todo en África y demás, tienen lugares especiales en donde se les cuida, en donde se los... Pues se trata de que esta gente, ¿no? En este caso, entes, pues permanezcan dentro de lo que viene siendo nuestra ecología y demás. Estaba yo viendo, desafortunadamente, ¿verdad? Muchas veces falta la conciencia y el cuidado de que son, desafortunadamente, se pierden. Y pues imagínese usted, el 98.3 tienen de ADN junto a los seres humanos. ¿Qué le parece? Inteligencia, sin duda alguna. Ahí sobre todo el ADN, ¿verdad? Dice usted, ¿pero cómo es posible? Pues sí, inteligentísimos animales y demás, pero desafortunadamente bajo mal cuidado es que están desapareciendo. Y hoy es el día de los gorilas, el primate más grande de que existe entre ellos. Son ya 7, ahora sí, me da la salida perfecto para seguir con Mercadito de la Mexicana. 805-487-0910.
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1: Y muy familiar, en punto de la hora son ya las 11 de la mañana con un minuto, dándole la cordial bienvenida ya a Mercadito de la Mexicana en su segunda hora y felicitando a todas nuestras queridas amigas que llevan el nombre de Mercedes. Sí, hoy es el día de Nuestra Señora de las Mercedes, así que muchas, muchas felicidades. Este principal festejo de Nuestra Señora de las Mercedes o de las Mercedes, sí, Señora de las Mercedes o Virgen de las Mercedes, es ni más ni menos que de en una enorme relevancia. Y esto yo me recuerdo, imagínese usted lo que viene siendo en la Ciudad de México, un mercado en donde encuentra, no sé si sea la mitad de la Ciudad de México, pero es enorme. El mercado de la Merced, antiquísimo y demás, pero es una fiesta muy grande. Hay de cuenta, no, desde luego, no considerada como de lo que viene siendo la villa y otras festejos, festividades, pero es un día muy, muy especial allí en la Merced, festejando y celebrando a su Virgen, precisamente Virgen Mariana. Sí, sí, sí. Y esta advocación mariana es de, imagínese usted, de enorme relevancia en la región, siendo patrón de las penitenciarías, así es, de las cárceles, ahí están. Y pues esto no pasa no solamente en México, sino en muchos países y ciudades iberoamericanas, debido a su origen histórico liberado, sí, está más que otra cosa ligado a la liberación de los cautivos, personas que de una forma u otra se encuentren cautivos. Entonces Nuestra Señora de las Mercedes ahí, o Misericordia de, allí acuden y allí tienen la Santa imagen de esta tan, tan venerada Virgen, la Virgen de las Mercedes, hoy en su día 24 de septiembre. Así que pues muchas, muchas felicidades a todas las meches de cariño, ¿verdad? Así que les decimos a todas ellas en su día. 805-487-0910, Mercadito de la Mexicana. 805-487-0910. También, sin duda alguna, es un día mucho, muy, muy especial. ¿Sabe por qué? Porque pues ahora sí que está de manifiesto lo que viene siendo en todo su esplendor la ciencia médica, ya que cada 24 de septiembre se conmemora el Día Mundial de Investigación contra el Cáncer, fecha que tiene por objetivo seguir impulsando los proyectos e investigaciones que buscan ayudar en la lucha contra el cáncer, logrando mejor calidad de vida en los pacientes o la cura definitiva de ciertos tipos de tumores. Así es, hoy es un día muy, muy especial, repito, dentro de la ciencia médica y desde luego la esperanza, muy importante. El propósito de este día pues es seguir incentivando, ¿no?, a la sociedad médica a que genere nuevos descubrimientos que puedan ayudar a frenar o eliminar el cáncer en las personas, entender el porqué de su origen y buscar maneras de evitarlo. Así, aparte de ello, también cada año y durante esta fecha, bueno, pues en todos los centros médicos especializados en el cáncer se entregan premios, es la B de vida, y más que otra cosa, pues que se busca dar financiación y reconocimiento a los médicos oncólogos que descubran nuevas formas de alargar o mejorar la vida de los pacientes con cáncer. Es un día muy, muy especial, con mucha esperanza y al mismo tiempo con muchas oraciones para que de una forma u otra el día menos pensado nuestra ciencia llegue hasta el extremo de que quede erradicado por completo el desafortunadamente cáncer, pero en el cual es muy, muy importante recordar también que es muy importante una vez estar presente algún tumorcito o algo así, inmediatamente comunicarse con sus médicos, clínicas y demás. Pequeño problemita puede ser pequeño y gran solución por lo mismo, ¿no? Entonces hoy, como les repito, es un día de mucho, mucho respeto y de mucha, mucha esperanza pro la vida misma. Son ya las 11 de la mañana con 5 minutos aquí en Mercadito de la Mexicana. 805-487-0910. Y les recuerdo, vende, busca, regala, intercambia, busca vivienda, llame. 805-487-0910. Son ya las 11 de la mañana con 5 minutos. 805-487-0910. Y le decía sea que también es un día, pues 98.3% es el ADN que tenemos junto con los gorilas, que desafortunadamente solamente por África, ¿verdad?, tienen ahí un poco más de cuidado en buscar más que otra cosa que esta raza no se erradique, la verdad que sí.

0: los Rams respondieron con fuerza después de la derrota en Australia. Los Ángeles derrotó a los New York Giants 28-6 en su primer partido en casa. Matthew Stafford tuvo una gran noche con 127 yardas y 4 pases de touchdowns, mientras Davante Adams brilló con 8 recepciones para 195 yardas y 2 touchdowns. La defensa también estuvo a la altura, limitando a los Giants a solo 182 yardas. Y una de las grandes noticias fue el regreso de Aaron Donald, quien registró 3 tackles, marca de 1-1. Los Rams ahora se preparan para su próximo reto, visitar a los Denver Broncos este domingo por la noche. 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
3: Seguimos con Mercadito de La Mexicana. Adelante, buen día. Hola, adelante.
4: Sí, buenos días.
3: Buen día, adelante.
4: Estoy buscando un tapicero que me haga favor de tapizar mi den, el techo, el fondo, okay, por el lado del interior.
3: Perfecto.
4: ¿Alguien puede ayudarme? Me puede marcar al 805-890-3492.
3: Ojalá y le llamen pronto, 890-3492. Me acordé que ahí viene el niño, no por otra cosa, ¿no? Claro que hay un poco más de dificultad acá, pero estaba pensando yo en lo mismo, ¿no? De que hay que tener precaución, sobre todo dentro de lo que vienen siendo los techos, los cestos alrededor y demás. Y sin querer, mire, el pensamiento, ¿verdad? Hay que estar preparados, techo de su casa, tantas cosas. Ayer estuvimos hablando de ello, ¿verdad? De que precisamente no hay que confiarnos hasta el último día, o ya merito, o hoy se me atravesó tal o cual situación. No, si se puede dar su tiempecito y medirse ahí poco a poco de que vaya adelantando o revisando todo lo que a su alrededor pudiera causarle algún problemita y demás, ahora es tiempo, ¿verdad? 11 de la mañana ya con 21 minutos aquí en Mercadito de La Mexicana, 11:21, 805-487-0910.

0: Adelante, mercadito, diga.
1: Hola.
0: Adelante.
1: Hola, hola, hola. ¿Qué tenemos para el mercadito? Adelante.
2: Sí, buenos días.
0: Buen día, adelante.
2: Adelante.
0: ¿Qué tenemos para el mercadito?
2: Quisiera ver, a ver quién le interesa cambiar un refri.

0: Una bicicleta eléctrica.
1: O bicicleta eléctrica.
0: Y también tengo de venta una lavadora y una secadora.
1: Okay.
0: Y unas cajoneras también, para ver cómo me estoy moviendo.
1: Sí.
0: Para ver quién se interesa, me pueden llamar al 805-366-2455. 366-2455, gracias.
1: A usted, que esté muy bien, que le llamen pronto y seguimos, adelante. Lavadora, cómoda, secadora. Y seguimos, 805-487-0910.

0: Adelante, adelante, mercadito, diga.
1: Buenos días.
0: Buen día. Mira,
1: estoy hablando porque estoy buscando una persona que sepa que tengo un gabinete en la cocina que ya está, los cajones ya están ya así quebrados, entonces voy a poner uno nuevo y busco una persona que sepa ponerlos.
0: Oh, busca un carpintero.
1: Hacer ese trabajo, que sí, me llame el número.
0: Busca un carpintero, por ejemplo, que le haga los gabinetes y se los coloque. ¿O qué es lo que...?
1: Nomás ponerlo, yo lo voy a comprar ya.
0: Ah, persona, instale, entonces solamente que se los acomode, que se los ponga.
1: Nomás instalarlo.
0: Ah, ok, ahí está listo ya. ¿Qué número le llama?
1: Al 805-586-4516.
0: Ok, ya, para que le instalen sus gabinetes en la cocina, perfecto. Una vez más, el número a llamar.
1: El área 805-586-4516.
0: Perfecto, gracias.

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4: Música bonita aquí en La Mexicana, 11 de la mañana, 32 minutos, 805-487-0910.
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2: Y seguimos con más de Mercadito de la Mexicana. Si vaya listo teniendo lápiz y papel, porque escuchamos aquí a un gran amigo, sin duda alguna, y si lo sigue siendo. E inmediatamente nos vamos a clasificados.
3: Sabor.

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1: Sí, seguimos. Antes nos vamos a la línea, no quiero que espere un segundo más. Adelante, sí. Mercadito, diga. Adelante.
2: ¿Me pudieras anunciar que tengo 5 paquetes de insulación que estoy vendiendo bien baratito?
1: Sí, ok. Ahí está.
2: Tengo una aspiradora Kirby que tiene también la manguera para aspirar el vehículo.
1: Ok, para el carro también. Ok.
2: Tengo una máquina de cortar zacate.
1: Okay.
2: Para mayor información, si gustan sobre alguna de estas cosas, por favor me pueden hablar al 805-889-4491.
1: ¿Otra vez a qué número le llaman?
2: 805-889-4491.
1: Perfecto, listo, que le llamen.
2: Muchas gracias, buen día.
1: Igualmente para usted y a ustedes, amigos, listos. Estamos ya lápiz y papel porque en este instante nos vamos ya... ¿A dónde? A clasificados.
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1: 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Lo que tenemos el día de hoy, jueves, aquí en Clasificados.
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0: Adelante, adelante, Mercadito. ¿Pero? Hola, hola, hola, diga. Adelante.
1: Hola, buenas tardes, buenos días, perdón. Estoy buscando una persona que tenga sábila sembrada en su casa para que me venda o me regale, ya sea.
0: Ándele,
1: entonces. Unas fincas de sábila.
0: Ajá.
1: Las estoy buscando porque las necesito para remedio. Mi teléfono es 805-396-0828. Lo repito, 805-396-0828. Muchas gracias. Que tenga buen día.
0: Igualmente para usted, para todos. Adelante, Mercadito, diga. Hola.
2: Sí, buenos días.
0: Buen día.
2: Estoy anunciando a ver quién tiene unos moldes para hacer gelatinas.
0: Moldes para gelatinas. Oh, okay.
2: Yeah. Ay, por favor, si alguien tiene, ¿verdad? Que me llamen al 864-3638.
0: Ahí está otra vez el número.
2: Área 805-864-3638.
0: Perfecto, gracias. Seguimos. Adelante, Mercadito, diga. Adelante, adelante.
2: Sí, buenos días.
0: Buen día, adelante.
2: Anuncio que vendo unas cajas de azulejo y otras piezas de tallo.
0: Sí.
2: Vendo ropa en general, muchos tenis de hombre, Nike número 11.
0: Para hombre, ¿verdad?
2: Sí.
0: Ah, ok.
2: Y 10, y también para mujer de 7 zapatos y tenis, y 5 el número.
0: Perfecto.
2: Y tenemos muchas cosas más, y el número para hablar es 805-204-6706. Y vendemos plantas naturales y artificiales.
0: Ah, mira, también qué
2: nacimiento.
0: Bueno. Que sepan los amigos.
2: Nacimiento.
0: Ah, también un nacimiento. Ok, aparte del nacimiento, también tiene plantas naturales y artificiales. Bueno, no se pase. Naturales y artificiales. ¿Sabes? Una vez más el número.
2: Es 805-204-6706.
0: Y seguimos 805-487-0910. Y amigos, amigas, hasta aquí llegamos con Mercadito de la Mexicana. No sin antes agradecerles la amable compañía. Soy Alicia Ginas, invitándole a continuar a través del 102.1 FM con la música más bonita del cuadrante de su radio, de ayer, de hoy y de siempre. Dicho lo cual, una más para que no espere, ¿eh? Permítame. Adelante, Mercadito, diga.
3: Aló, Alicia, buenos días.
0: Buen día,
3: diga. Se está vendiendo una litera.
0: Ah, okay.
3: Y un nacimiento nuevo.
0: Ah, okay.
3: Una máquina de coser, un comedor de 4 sillas y el mantel de gancho para mesa de 6 sillas. Okay. Y tengo 2 tapetes medianos, así grandes, nuevos también, seminuevos. Y tengo el guayabito ya grande, como de 6 o 7 pies, y tiene 2 guayabas.
0: Ajá.
3: Así nos están preguntando de cuál guayaba es. Quisiera que si alguien se lo quiere llevar, y antes que se maduren las guayabas, para que vea de cuáles son. Y para más información me pueden llamar a la área 805-342-6234.
0: Ahora
3: gracias, Alicia.
0: A usted muy amable.
3: Gracias.
0: Dígame. Le pregunto nada más, ¿la litera está completa? ¿Tiene colchón?
3: Sí, tiene colchones. Bueno, hay una de fierro que tiene una señora que quiere vender y hay una de madera.
0: Ah, okay.
3: La que quieran llevarse, pues no caras. A ese número que me llamen, 805-342-6234.
0: A ver, una vez más, repita por favorcito el número.
3: 805-342-6234.
0: Ahora sí, que esté muy bien, ¿eh?
3: Gracias,
0: cuídese
3: gracias.
0: Cuídese mucho porque ya nos fuimos, así de fácil le pongo a usted, fácil, fácil para todos, y nuevamente gracias, disfruten lo que resta de este jueves por la tarde, y adelante. Con mucho gusto y con mucha alegría les espero mañana a partir de las 10 de la mañana, hasta entonces nuevamente gracias, buenas tardes, con permiso.
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1: 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Este es su programa de Yvonne Welsh y hay información muy importante para usted, derechohabiente del Medicare. Está con nosotros Yvonne. Yvonne, ¿qué tal? ¿Cómo estás?
2: ¿Qué tal, Arturo? Un gusto estar aquí contigo nuevamente, con tu público, trayendo esta información tan importante para toda esa gente que tiene Medicare.
1: Ah, bueno, hablemos del Medicare para aquellas personas que todavía no saben qué es el Medicare. ¿Por qué no nos dices qué es Medicare?
2: Bueno, pues el Medicare es un beneficio de salud para personas de 65 años o personas más jóvenes que han estado en discapacidad por más de 2 años.
1: Ok, y aquí hay dos cosas, porque es muy importante. Hay personas que dicen, ¿cómo más jóvenes? ¿No? O sea, hay una fecha límite para poder tener su Medicare.
2: Claro, las personas que ya cumplieron 65 años, que han trabajado por más de 10 años en este país, ya califican para su Medicare generalmente. Pero también hay personas que son más jóvenes, que por alguna situación en su vida o han tenido una discapacidad o por más de 2 años, ellos también ya califican para el Medicare.
1: Bueno, pues así que si usted ya está en este proceso de poder tener su Medicare, ¿por qué no llama de una buena vez y pues hacen una cita contigo, ¿no?
2: Claro que sí, es muy importante que se enteren de cuáles son los beneficios que ellos califican y bueno, pues aquí estamos nosotros, que con mucho gusto vamos a atenderlos. 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
2: Fíjate que sí, Arturo, nosotros en Yvonne Welsh Medicare Plans, es un negocio familiar, sabes que mucha familia trabaja con nosotros y ahora, bueno, nuestra familia ya se extendió porque, pues, tenemos el departamento de servicio al cliente, tenemos el departamento de, bueno, los agentes y todo se ha convertido en una gran familia y realmente nuestro objetivo y nuestro deseo es servir a nuestra comunidad y pues estamos dirigidos a las personas de la tercera edad, que son nuestros seres queridos mayores, que es nuestros papás, nuestros abuelitos, y que hemos aprendido que hay mucha necesidad allá afuera, ¿no? La gente no tiene esta información y bueno, pues nosotros estamos ahí para atenderles.
1: Ya lo escuchó. Si usted está en este proceso de cumplir ya los 65 años o ya los cumplió, sabemos, Yvonne, que hay una fecha límite exactamente cuando uno cumple los 65 años de la que no te puedes pasar, porque si no, lamentablemente, hay una penalidad. Entonces, la fecha exacta para poder registrarse para el Medicare.
2: Okay.

0: Son 3 meses antes de cumplir 65 años, el mes que cumpliste 65 años y 3 meses después. Si tú te pasas de esa fecha, entonces puede ser que hay una penalidad. Es por eso que si ustedes ya están acercándose y aún no han recibido información, o tal vez tienen mucha información, porque puede ser por los dos lados, tal vez no tienen ninguna información o han recibido tanta que es confuso, estamos aquí para guiarles. Nuestros servicios no tienen ningún costo, Arturo, tú sabes, nos pueden llamar, estamos aquí, un compañero los atenderá cordialmente, va a dar toda la información, les va a dedicar el tiempo necesario a cada persona, porque cada persona tenemos necesidades diferentes. 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
1: 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Y como dices tú, con tanta publicidad que se escucha, con tantas cartas que les llegan, porque les llegan bastantes, entonces, pues con tiempo pueden ya empezar a prepararse, y en el momento en el que ya necesite ya registrarse oficialmente, pues ya tengan toda la información correcta, ¿no?
0: Claro que sí, Arturo, es importante que nos llamen para el momento que ellos ya califican con su Medicare, tengan la información correcta. Eso es súper importante, pero también hay personas que ya tienen su plan de Medicare y también ellos pueden llamarnos, porque también podemos darles información que tal vez ellos no están enteradas. Entonces es muy importante que nos llamen. Para nosotros, Arturo, de verdad que ha sido una gran satisfacción poder ayudar a tantas personas. Ya tenemos bastantes añitos haciendo esto y ver tantas familias que han tomado ventaja de esto, que han cambiado sus vidas, que les ha ayudado, y es para nosotros una gran satisfacción.
1: Bueno, y sobre todo que siempre hay cambios, ¿no? Entonces, cuando hay cambios, es importante que tengan la información correcta, y con Ivonne Welsh siempre están allí para ayudarle, como usted escuchó. 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
0: Claro,
1: y a veces
0: que sí.
1: No sabemos qué es lo que significan esas letras.
0: Ok, pues el Medicare tiene la parte A, que cubre el hospital, todos los beneficios de hospital, cubre la parte B, que son los beneficios médicos, doctores, visitas al especialista, todo eso. La parte C, que son es el plan de Medicare Advantage o el seguro médico que está con el Medicare, la parte D, que son los medicamentos. Entonces, sí es a veces es un poquito complicado, porque la gente dice, yo ya tengo la parte A, la parte B, ¿o qué me falta? Es importante que nos llamen para asegurarse que tienen toda esta información.
1: Ahora, estos programas Advantage, o son los que ustedes manejan, y son varios, y son de acuerdo, como lo decías anteriormente, Ivonne, de acuerdo a la necesidad de las personas. Por eso es bien importante que les llamen para poder hacer un análisis de si están, cómo están de salud, si necesitan algún especialista. Entonces, por eso es bien importante que les llamen.
0: Sí, claro. A veces las personas no saben que pueden obtener diferentes beneficios, que pueden obtener algo que a lo mejor está necesitando, y por el no tener esa información, pues no toman la ventaja. Es por eso que es importante que nos llamen, es importante que le llamen a una persona que se especializa en eso, que está capacitada, que tiene el tiempo, y como tú mencionaste hace un momento, hay cambios. Entonces, cada año hay cambios en los planes, cada año hay cambios en el médico. Y bueno, pues tú no sabes eso, ¿verdad? La gente se dedica a otras cosas. Entonces nosotros estamos al día, estamos involucrados en eso. Entonces queremos llevar esa información de la manera más simple a cada persona.
1: 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Como dijo Yvonne, ya las personas que están dentro del sistema del Medicare también pueden llamar, porque también hay mucha información para todos ustedes, no solamente para las personas que se apenas van a inscribirse en el Medicare o apenas recibieron su información, su tarjetita, sino que también, pues bueno, para las personas que ya están en el Medicare y que les gustaría pues ver si va a haber cambios en estos tiempos y cómo pueden ustedes beneficiarse. 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
0: Claro, claro. Queremos hacer este proceso mucho más fácil para cada persona. Entendemos que a veces están pasando por situaciones difíciles, a lo mejor una situación delicada de salud, a lo mejor no entienden, a veces, no sé, a veces también los hijos son involucrados en el cuidado de los padres, también podemos guiarles a sus hijos, a sus familiares. Entonces, sabemos que esto es muy importante, esto es, pues, parte de tener una calidad de vida, ¿no? Entonces nosotros damos el tiempo necesario, lo hacemos con gusto, nuestro equipo los va a atender cordialmente, con una sonrisa, con el deseo de que cada persona tenga lo que realmente está necesitando.
1: Uy, y sobre todo eso que decías, ¿no? Que los hijos creo que se deberían de involucrar en lo que es el Medicare de sus padres. Si usted que nos está escuchando tiene sus papás o tiene sus abuelitos o tiene sus tías, tíos, pues apunte este número de teléfono también para que llamen y digan, oye, ¿sabes qué, Yvonne? Pues a mí me gustaría ayudarles a mis papás, involucrarme, ¿qué es eso del Medicare y cómo les van a ayudar, ¿no?
0: Claro que sí, nosotros les damos información a ellos también y bueno, tú sabes que nuestra comunidad latina somos muy apegados a nuestros papás, a nuestros tíos, a nuestros abuelitos. Entonces sí tenemos mucha gente que nos llama y pidiendo información para sus seres queridos. Así es que ahí estamos nosotros para guiarles.
1: 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Para las personas que tal vez estas personas viven solitas, Yvonne, y no tienen la manera de poder transportarse y poder ir a tu oficina, pero eso no es un impedimento, no es un problema, porque ustedes pueden ir al lugar donde las personas así lo deseen, ¿no?
0: Claro que sí, Arturo. Nosotros ahora con todo esto de la pandemia hemos ayudado a muchas personas y no tienen que salir de su casa. Nosotros las hemos ayudado por teléfono, pero si hay alguna persona que desea que vayamos a su casa, claro que lo podemos hacer. Nosotros estamos aquí para servirles. Nosotros estamos aquí para acomodarnos a lo que ellos necesitan. Entonces, si alguien quiere información por teléfono, se la vamos a dar por teléfono. Si alguien quiere información y quiere que vayamos a su casa, lo vamos a hacer y lo vamos a hacer con mucho gusto. Así es que
1: que marquen,
0: llámenos,
1: ¿no? Que llamen
0: claro,
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1: 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Es importante que usted entienda cómo es que funciona, pero para esto necesita pues una orientación profesional. En el radio pues es muy difícil poder explicarles a ustedes cómo es que funciona, por eso les invitamos para que marquen y hagan una cita para que puedan recibir, ya lo dijo Yvonne, tal vez en el lugar de su predilección, tal vez en su casa o por teléfono, como usted guste. 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Porque, pues bueno, hay mucha información. Creo que año con año hay más información al respecto al Medicare, como tú dices, y solamente ustedes que están involucrados, pues saben de los cambios que puede haber, ¿no? Durante todo el año, ¿no?
0: Así es, Arturo. Así es que, pues es muy importante que nos llamen. Hay algo que me gustaría mencionar, que realmente este es un trabajo extenso. Nosotros estamos al día, nos estamos enterando, pero para nosotros, Arturo, realmente el trabajar con la comunidad de la tercera edad, las personas mayores, nuestros seres queridos, nos es una gran satisfacción. Nos hemos dado cuenta que, pues obviamente, es la comunidad más vulnerable, es la comunidad que necesita más de nosotros, y bueno, pues es una gran satisfacción hacerlo, ayudarles a sus hijos, a sus cuando hablamos de los hijos de los abuelitos o
1: los papás.
0: Sí, claro, de los papás. Entonces, estamos aquí para servirles y lo hacemos con mucho gusto.
1: Y sobre todo, pues como tú dices, ¿no? Una comunidad muy vulnerable porque pues muchas personas limitadas con el idioma. Entonces, mucha información en ocasiones viene en el idioma inglés. Entonces, están para eso están ahí en Ivonne Welsh, en tus oficinas, porque hay un departamento precisamente para eso, para poderles orientarles, ayudarles con cualquier pregunta.
0: Así es, Arturo. Ahí estamos, en nuestro idioma, hablamos el idioma de las personas y bueno, con respondiendo cualquier pregunta que ellos tengan.
1: Ahora, posiblemente alguien va pasando aquí por esa área, Ivonne, van escuchando el radio, favor que nos hacen, pero viven tal vez en otro condado. ¿Puedes ayudarles?
0: Claro que sí, nosotros estamos en diferentes condados, si tienen familiares que a lo mejor no están aquí en el área, también podemos ayudarles, no, nosotros estamos en otras áreas.
1: Y con el mismo número de teléfono pueden marcarte y piden información.
0: Claro que sí. Ahí mismo nos pueden mandar.
1: Así que, bueno, pues ahí está. Entonces, tal vez usted vive en otro condado, pero también le pueden ayudar con Ivonne Welsh en este proceso de poder entrar al Medicare. Recuerde, ahorita nos va a volver a explicar cómo es que funciona el Medicare y qué personas califican para poder adquirir ya su Medicare y qué es tan importante que se tenga usted que registrar como debe de ser. 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El Medicare, lo decía Ivonne, son para aquellas personas, principalmente, pues bueno, las que ya están por cumplir sus 65 años.
0: Así es, que ya trabajaron por muchos años, entonces ya es el tiempo de tomarse su tiempo, de tener un buen cuidado. Bueno, siempre tenemos que tener un buen cuidado, ¿verdad? Uh-huh. Pero estas son las personas que por lo general califican para el Medicare.
1: Que hay una excepción, que también también ayudan a estas personas en esta excepción.
0: Claro que sí, que son las que han estado en incapacidad por más de 2 años, por lo general, y que son menores de 65 años.
1: Y también a ellos les ayudan para poder tener su Medicare, ahora sí que completo, ¿no?
0: Claro que sí, por eso es muy importante que nos llamen, porque a veces no saben que ellos ya califican para el Medicare, uh-huh, y ya, a veces hasta lo tienen y no han tomado ventaja de los beneficios. Entonces es importante que nos llamen, no pierden nada, como siempre yo digo, no se pierda los beneficios que necesita y se merece por falta de información, porque realmente así es. Cuando uno no tiene la información, pues no sabes, ¿no?, que está ahí. Y es por eso que es importante que nos llamen.
1: Y que, sobre todo, que toda la información que ustedes dan y el servicio que dan, no hay un cobro, ¿sí?
0: No, nuestros servicios no tienen ningún costo, así es que puede llamarnos, nosotros vamos a informarle y con mucho gusto.
1: Así que no hay entonces un cobro. 1-800-514-1448, 1-800-514-1448, por si usted necesita más información acerca del Medicare, que es un programa, acuérdese, federal, que le brinda cobertura de atención médica a las personas mayores de 65 años y que viene, pues bueno, que viene con diferentes letras. ¿Nos vuelves a dar esta información, Ivonne, de qué significan estas letras que tanto escuchamos?
0: Ok, el Medicare tiene la parte A, que es lo que cubre el hospital. Vamos a hacerlo un poquito más sencillo, no quiero irme muy extenso, lo voy a hacer más sencillo. Y ya saben, si quieren más información, me gustaría que sea uno a uno para explicarles un poquito más. Pero Medicare parte A, hospital. Medicare parte B son los servicios médicos. Medicare parte D son los medicamentos, prescripciones. Y Medicare parte C son todos esos planes que existen ahí afuera, que tú estás viendo, los Medicare, es el Medicare Advantage. Okay. Entonces, eso es lo más sencillo. Obviamente, nos podemos sentar, podemos hablar y podemos ser un poquito más extensos en la información. No quiero confundirlos, pero queremos hacerlo más sencillo para cada persona y encontrar la cobertura que realmente necesita cada persona.
1: Pues eso es lo importante, ¿no? Que aprovechen ahora sí que la extensión completa del Medicare, que no nomás sea una parte o otra parte y desaprovechen la otra por falta de información. Como tú lo dices, lo que Ivonne Walsh está tratando de hacer, pues es de que usted tenga al 100% toda la información y que pueda aprovechar al 100% su Medicare. ¿Y cómo es que lo puede aprovechar? Pues solamente llamando, solamente platicando, como dice ella, face to face, uno a uno, por teléfono, quiere ir a su oficina, quiere usted que vayan a su casa o quiere que vayan a la casa de su hijo, donde quiera que usted quiera hacer esta cita, ellos están en la mayor disponibilidad de poderles ayudar. Por eso, pues bueno, ya algunos años, como dice Ivonne, trabajando, pues bastantes años que ya han estado con la comunidad, prácticamente pioneros en esto del Medicare en esta área, Ivonne.
0: Así es, Arturo, llevamos sirviendo a nuestra comunidad más de 20 años, entonces pues sabemos que es una gran necesidad, que la información que a veces les llega no es tan certera, ¿no?
1: Y más que certera, fácil de comprender, Ivonne, porque luego por ejemplo, vi a mi tía que me decía, oye, ¿qué puedo hacer? Es que no le entiendo, o sea, me mandaron un libro y yo realmente yo no entiendo qué es lo que yo tengo que hacer. Pues para eso, pues ahí está Ivonne, llámale, dije.
0: Así es, estamos ahí para servirles, para ayudarles, para hacer esta información un poco más fácil, ¿no? Porque a veces, tienes razón, ¿no? Llega tanta información por correo, llega esto y lo otro, y es confuso para mí, para ti, para cualquier persona que vea tanta información, no sabes a dónde ir, pero pues aquí estamos, Arturo. Pues
1: ahora sí ya sabemos a dónde ir, ¿no? 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Porque no solamente este proceso inicia con la plática, Ivonne, como la que estamos teniendo aquí amenamente, sino que pues continúa con el transcurso de los años. Por eso, si usted escuchó tantos años que tiene en el mercado Ivonne Walsh, es porque han estado haciendo las cosas bien, han estado ayudando a la comunidad, no solamente en el inicio, sino en este proceso de seguir todavía conforme van pasando los años.
0: Claro que sí, eso es súper importante lo que tú estás mencionando. Con estos años hemos aprendido que no solamente es ayudar a una persona, sentarte con ella, explicarle y obviamente escoger los beneficios que realmente está necesitando, sino tomarlos de la mano y no dejarlos, seguir con ellos en el proceso. Y tienes razón, yo tengo clientes que tienen muchísimos años conmigo, que ahora son, ya puedo decir, casi parte de mi familia, son mis amigos, porque seguimos atendiéndolos. Nosotros no nos vamos, seguimos con ellos. El equipo de Yvonne Welch va a seguir mano a mano con ellos, porque no es realmente solo eso, ¿no? Sino que después vienen más situaciones. Necesito este doctor, este especialista, este medicamento. Son muchas situaciones y no están solos. Estamos ahí para servirles. Así es que no, si ustedes son parte de la familia de Yvonne Welch, van a seguir siendo Yvonne Welch Medicare Plans. Van a seguir siendo parte de la familia de nosotros, ¿no?
1: 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Si usted, lo decimos en este día, hablando con Yvonne, pues precisamente para usted que está por entrar al Medicare, que ya está llegando a los 65 años, que ya los acaba de cumplir en estos días y tal vez pues se le ha hecho muy difícil o lo dejó por un lado y no le interesa, tómese una oportunidad de recibir información. Y yo, bueno, pues ya después, la decisión al final de cuentas es del derechohabiente, Yvonne.
0: Claro que sí, claro que sí. Nosotros, nuestro único objetivo es llevar la información y cada quien es el que toma la decisión, obviamente.
1: Y para esto, pues es que no solamente se puede hacer de una manera, Yvonne, es que marque el derechohabiente, que él sea la persona que primero les contacte a ustedes y que abran esta puerta entre 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decíamos, que tiene su papá, su abuelito, sus tíos, o incluso tal vez usted conoce a alguien de su trabajo que a lo mejor ya va a estar en esta edad de poder tener su Medicare, pues pásele este número de teléfono y dígale: ya sabes que escuché este programa, escuché a Yvonne que quiere ayudarte, ¿por qué no le llamas? 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
0: Bueno, solamente que para nosotros es un gusto atenderlos, que para nosotros ha sido realmente una satisfacción ver a tantas familias que han cambiado su vida, ayudar a padres, a hijos, y que seguimos ahí, seguimos, nuestro objetivo es ese, ayudar familias, llevar esta información a cada hogar. Estoy aquí para servirles y mi equipo, puedo hablar de mi equipo, del equipo de Yvonne Welch. Somos una familia que queremos llevar, que queremos ayudar que lo queremos ayudar.
1: Qué bueno. Que quieren ayudar a toda la comunidad como lo han venido haciendo, Yvonne, más de 20 años. Pues se dice tal vez fácil, pero le digo, han estado trabajando por toda la comunidad de la tercera edad. Si usted, le decimos nuevamente, está por cumplir sus 65 años, o usted es una persona joven que debido a una discapacidad ya le dijeron que puede calificar a su Medicare, por favor llámele a Yvonne Welch, que está preocupada por usted, porque tenga todo lo que comprende el Medicare, parte A, parte B, parte C, parte D, todo, solamente ella se lo puede explicar detenidamente, como lo dijo, pues cara a cara, para poder ayudarle. 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
0: Pues solamente que estamos aquí, Arturo, y que no se pierdan sus beneficios por falta de información. Y bueno, pues recuerde que hay cambios.
1: Siempre hay cambios.
0: Y necesita estar enterado de los cambios que hay ahorita. Y pues eso es todo. Muchas gracias por...
1: 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Nos escuchamos en un próximo programa, en este programa informativo de Ivonne Welch. Todos los servicios del Medicare pensando en su familia.
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1: Hola, ¿qué tal, amigos? Este es su programa de Yvonne Welsh y hay información muy importante para usted, derechohabiente del Medicare. Está con nosotros Yvonne. Yvonne, ¿qué tal? ¿Cómo estás?
2: ¿Qué tal, Arturo? Un gusto estar aquí contigo nuevamente, con tu público, trayendo esta información tan importante para toda esa gente que tiene Medicare.
1: Ah, bueno, hablemos del Medicare para aquellas personas que todavía no saben qué es el Medicare. ¿Por qué no nos dices qué es Medicare?
2: Bueno, pues el Medicare es un beneficio de salud para personas de 65 años o personas más jóvenes que han estado en discapacidad por más de 2 años.
1: Ok, y aquí hay dos cosas, porque es muy importante. Hay personas que dicen, ¿cómo más jóvenes? ¿No? O sea, hay una fecha límite para poder tener su Medicare.
2: Claro, las personas que ya cumplieron 65 años, que han trabajado por más de 10 años en este país, ya califican para su Medicare generalmente. Pero también hay personas que son más jóvenes, que por alguna situación en su vida o han tenido una discapacidad o por más de 2 años, ellos también ya califican para el Medicare.
1: Bueno, pues así que si usted ya está en este proceso de poder tener su Medicare, ¿por qué no llama de una buena vez y pues hacen una cita contigo, ¿no?
2: Claro que sí, es muy importante que se enteren de cuáles son los beneficios que ellos califican y bueno, pues aquí estamos nosotros, que con mucho gusto vamos a atenderlos. El equipo de Yvonne Welsh Medicare Plans, ya tenemos pues muchos años ayudando y pues es lo que más nos gusta, Arturo, estar atender a nuestra comunidad, servirles y ver familias felices. Eso es lo que más nos gusta.
1: 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Recuerde que Yvonne Welsh está siempre para ayudarle a todos, pues las familias, ya por muchos años, Yvonne, que han estado ayudándole a la comunidad.
2: Fíjate que sí, Arturo, nosotros en Yvonne Welsh Medicare Plans, es un negocio familiar, sabes que mucha familia trabaja con nosotros y ahora, bueno, nuestra familia ya se extendió porque, pues, tenemos el departamento de servicio al cliente, tenemos el departamento de, bueno, los agentes y todo se ha convertido en una gran familia y realmente nuestro objetivo y nuestro deseo es servir a nuestra comunidad. Y pues estamos dirigidos a las personas de la tercera edad, que son nuestros seres queridos mayores, que es nuestros papás, nuestros abuelitos, y que hemos aprendido que hay mucha necesidad allá afuera, ¿no? La gente no tiene esta información y bueno, pues nosotros estamos ahí para atenderles.
1: Ya lo escucho. Si usted está en este proceso de cumplir ya los 65 años o ya los cumplió, sabemos, Yvonne, que hay una fecha límite exactamente cuando uno cumple los 65 años de la que no te puedes pasar, porque si no, lamentablemente, hay una penalidad. Entonces, la fecha...

0: exacta para poder registrarse para el Medicare?
1: Ok, son 3 meses antes de cumplir 65 años, el mes que cumpliste 65 años y 3 meses después. Si tú te pasas de esa fecha, entonces puede ser que hay una penalidad. Es por eso que si ustedes ya están acercándose y aún no han recibido información, o tal vez tienen mucha información, porque puede ser por los dos lados, tal vez no tienen ninguna información o han recibido tanta que es confuso, estamos aquí para guiarles. Nuestros servicios no tienen ningún costo, Arturo. Tú sabes, nos pueden llamar, estamos aquí. Un compañero los atenderá cordialmente, va a dar toda la información, les va a dedicar el tiempo necesario a cada persona, porque cada persona tenemos necesidades diferentes. Entonces es importante que le dediquemos ese tiempo a cada persona.
0: Bueno, pues ahí está. 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Si usted está, le digo nuevamente, si usted ya está en ese rango de cumplir los 65 años, pues puede de una vez, Ivonne, puede llamar para pedir información, para que cuando llegue exactamente ya la fecha, el límite, ya tenga toda esta información. Y como dices tú, con tanta publicidad que se escucha, con tantas cartas que les llegan, porque les llegan bastantes, entonces, pues con tiempo pueden ya empezar a prepararse, y en el momento en el que ya necesite ya registrarse oficialmente, pues ya tengan toda la información correcta, ¿no?
1: Claro que sí, Arturo, es importante que nos llamen para el momento que ellos ya califican con su Medicare, tengan la información correcta. Eso es súper importante, pero también hay personas que ya tienen su plan de Medicare y también ellos pueden llamarnos, porque también podemos darles información que tal vez ellos no están enteradas. Entonces, es muy importante que nos llamen. Para nosotros, Arturo, de verdad que ha sido una gran satisfacción poder ayudar a tantas personas. Ya tenemos bastantes añitos haciendo esto y ver tantas familias que han tomado ventaja de esto, que han cambiado sus vidas, que les ha ayudado, y es para nosotros una gran satisfacción.
0: Bueno, y sobre todo que siempre hay cambios, ¿no? Entonces, cuando hay cambios, es importante que tengan la información correcta, y con Ivonne Welsh siempre están allí para ayudarle, como usted escuchó. 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Y pues bueno, sabemos que el Medicare se compone de varias partes. Escuchamos que se compone con, y lo manejan ustedes, o el Medicare lo maneja con letras.
1: Claro,
0: y a veces
1: que sí.
0: no sabemos qué es lo que significan esas letras.
1: Okay, pues el Medicare tiene la parte A, que cubre el hospital, todos los beneficios de hospital. Cubre la parte B, que son los beneficios médicos, doctores, visitas al especialista, todo eso. La parte C, que son es el plan de Medicare Advantage, o el seguro médico que está con el Medicare. La parte D, que son los medicamentos. Entonces, sí es a veces es un poquito complicado, porque la gente dice, yo ya tengo la parte A, la parte B, ¿o qué me falta? Es importante que nos llamen para asegurarse que tienen toda esta información.
0: Ahora, estos programas Advantage son los que ustedes manejan, y son varios, y son de acuerdo, como lo decías anteriormente, Ivonne, de acuerdo a la necesidad de las personas. Por eso es bien importante que les llamen, para poder hacer un análisis de si están, cómo están de salud, si necesitan algún especialista. Entonces, por eso es bien importante que les llamen.
1: Sí, claro. A veces las personas no saben que pueden obtener diferentes beneficios, que pueden obtener algo que a lo mejor está necesitando, y por el no tener esa información, pues no toman la ventaja. Es por eso que es importante que nos llamen, es importante que le llamen a una persona que se especializa en eso, que está capacitada, que tiene el tiempo, y como tú mencionaste hace un momento, hay cambios. Entonces, cada año hay cambios en los planes, cada año hay cambios en el médico. Y Y bueno, pues tú no sabes eso, ¿verdad? La gente se dedica a otras cosas. Entonces nosotros estamos al día, estamos involucrados en eso. Entonces queremos llevar esa información de la manera más simple a cada persona.
0: 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familia, pensando en usted, que ya está por cumplir los 65, como dijo Yvonne, ya las personas que están dentro del sistema del Medicare también pueden llamar, porque también hay mucha información para todos ustedes. No solamente para las personas que se apenas van a inscribirse en el Medicare o apenas recibieron su información, su tarjetita, sino que también, pues bueno, para las personas que ya están en el Medicare y que les gustaría, pues, ver si va a haber cambios en estos tiempos y cómo pueden ustedes beneficiarse. 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
1: Claro, claro, queremos hacer este proceso mucho más fácil para cada persona. Entendemos que a veces están pasando por situaciones difíciles, a lo mejor una situación delicada de salud, a lo mejor no entienden, a veces no sé, a veces también los hijos son involucrados en el cuidado de los padres, también podemos guiarles a sus hijos, a sus familiares. Entonces sabemos que esto es muy importante, esto es pues parte de tener una calidad de vida, ¿no? Entonces nosotros damos el tiempo necesario, lo hacemos con gusto, nuestro equipo los va a atender cordialmente, con una sonrisa, con el deseo de que cada persona tenga lo que realmente está necesitando.
0: Uy, y sobre todo eso que decías, ¿no? Que los hijos creo que se deberían de involucrar en lo que es el Medicare de sus padres. Si usted que nos está escuchando tiene sus papás o tiene sus abuelitos o tiene sus tías, tíos, pues apunte este número de teléfono también para que llamen y digan, oye, ¿sabes qué, Yvonne? Pues a mí me gustaría ayudarles a mis papás, involucrarme, ¿qué es eso del Medicare y cómo les van a ayudar, ¿no?
1: Claro que sí, nosotros les damos información a ellos también y bueno, tú sabes que nuestra comunidad latina somos muy apegados a nuestros papás, a nuestros tíos, a nuestros abuelitos. Entonces sí tenemos mucha gente que nos llama y pidiendo información para sus seres queridos. Así es que ahí estamos nosotros para guiarles.
0: 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Para las personas que tal vez estas personas viven solitas, Yvonne, y no tienen la manera de poder transportarse y poder ir a tu oficina. Pero eso no es un impedimento, no es un problema, porque ustedes pueden ir al lugar donde las personas así lo deseen, ¿no?
1: Claro que sí, Arturo. Nosotros ahora con todo esto de la pandemia hemos ayudado a muchas personas y no tienen que salir de su casa. Nosotros las hemos ayudado por teléfono. Pero si hay alguna persona que desea que vayamos a su casa, claro que lo podemos hacer. Nosotros estamos aquí para servirles. Nosotros estamos aquí para acomodarnos a lo que ellos necesitan. Entonces, si alguien quiere información por teléfono, se la vamos a dar por teléfono. Si alguien quiere información y quiere que vayamos a su casa, lo vamos a hacer y lo vamos a hacer con mucho gusto. Así es que
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0: 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Es importante que usted entienda cómo es que funciona, pero para esto necesita pues una orientación profesional. En el radio pues es muy difícil poder explicarles a ustedes cómo es que funciona, por eso les invitamos para que marquen y hagan una cita para que puedan recibir, ya lo dijo Yvonne, tal vez en el lugar de su predilección, tal vez en su casa o por teléfono, como usted guste. 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Porque, pues bueno, hay mucha información. Creo que año con año hay más información al respecto al Medicare, como tú dices, y solamente ustedes que están involucrados, pues saben de los cambios que puede haber, ¿no? Durante todo el año, ¿no?
1: Así es, Arturo. Así es que, pues es muy importante que nos llamen. Hay algo que me gustaría mencionar, que realmente este es un trabajo extenso. Nosotros estamos al día, nos estamos enterando, pero para nosotros, Arturo, realmente el trabajar con la comunidad de la tercera edad, las personas mayores, nuestros seres queridos, nos es una gran satisfacción. Nos hemos dado cuenta que, pues obviamente, es la comunidad más vulnerable, es la comunidad que necesita más de nosotros, y bueno, pues es una gran satisfacción hacerlo, ayudarles a sus hijos, a sus cuando hablamos de los hijos de los abuelitos o
0: los papás.
1: Sí, claro, de los papás. Entonces estamos aquí para servirles y lo hacemos con mucho gusto.
0: Y sobre todo, pues como tú dices, ¿no? Una comunidad muy vulnerable porque, pues, muchas personas limitadas con el idioma. Entonces, mucha información en ocasiones viene en el idioma inglés. Entonces, están para eso están ahí en Ivonne Welsh, en tus oficinas, porque hay un departamento precisamente para eso, para poderles orientarles, ayudarles con cualquier pregunta.
1: Así es, Arturo. Ahí estamos, en nuestro idioma, hablamos el idioma de las personas y bueno, con respondiendo cualquier pregunta que ellos tengan.
0: Ahora, posiblemente alguien va pasando aquí por esa área, Ivonne, van escuchando el radio, favor que nos hacen, pero viven tal vez en otro condado. ¿Puedes ayudarles?
1: Claro que sí, nosotros estamos en diferentes condados. Si tienen familiares que a lo mejor no están aquí en el área, también podemos ayudarles. No, nosotros estamos en otras áreas.
0: Y con el mismo número de teléfono pueden marcarte y piden información.
1: Claro que sí. Ahí mismo nos pueden mandar.
0: Así que, bueno, pues ahí está. Entonces, tal vez usted vive en otro condado, pero también le pueden ayudar con Ivonne Welsh en este proceso de poder entrar al Medicare. Recuerde, ahorita nos va a volver a explicar cómo es que funciona el Medicare y qué personas califican para poder adquirir ya su Medicare y qué es tan importante que se tenga usted que registrar como debe de ser. 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El Medicare, lo decía Simón, son para aquellas personas, principalmente, pues bueno, las que ya están por cumplir sus 65 años.
1: Así es, que ya trabajaron por muchos años, entonces ya es el tiempo de tomarse su tiempo, de tener un buen cuidado. Bueno, siempre tenemos que tener un buen cuidado, ¿verdad? Uh-huh. Pero estas son las personas que por lo general califican para el Medicare.
0: Que hay una excepción, que también ayudan a estas personas en esta excepción.
1: Claro que sí, que son las que han estado en incapacidad por más de 2 años, por lo general, y que son menores de 65 años.
0: Y también a ellos les ayudan para poder tener su Medicare, ahora sí que completo, ¿no?
1: Claro que sí, es por eso es muy importante que nos llamen, porque a veces no saben que ellos ya califican para el Medicare, uh-huh, y ya a veces hasta lo tienen y no han tomado ventaja de los beneficios. Entonces es importante que nos llamen, no pierden nada, como siempre yo digo, no se pierda los beneficios que necesita y se merece por falta de información, porque realmente así es. Cuando uno no tiene la información, pues no sabes, ¿no?, que está ahí. Y es por eso que es importante que nos llamen.
0: Y que, sobre todo, que toda la información que ustedes dan y el servicio que dan, no hay un cobro, ¿sí?
1: No, nuestros servicios no tienen ningún costo, así es que puede llamarnos, nosotros vamos a informarle y con mucho gusto.
0: 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atención médica a las personas mayores de 65 años y que viene, pues bueno, que viene con diferentes letras. ¿Nos vuelves a dar esta información, Ivonne, de qué significan estas letras que tanto escuchamos?
1: Ok, el Medicare tiene la parte A, que es lo que cubre el hospital. Vamos a hacerlo un poquito más sencillo, no quiero irme muy extenso, lo voy a hacer más sencillo. Y ya saben, si quieren más información, me gustaría que sea uno a uno para explicarles un poquito más. Pero Medicare parte A, hospital. Medicare parte B son los servicios médicos. Medicare parte D son los medicamentos, prescripciones. Y Medicare parte C son todos esos planes que existen ahí afuera, que tú estás viendo, los Medicare, es el Medicare Advantage. Entonces, eso es lo más sencillo. Obviamente, nos podemos sentar, podemos hablar y podemos ser un poquito más extensos en la información. No quiero confundirlos, pero queremos hacerlo más sencillo para cada persona y encontrar la cobertura que realmente necesita cada persona.
0: Pues eso es lo importante, ¿no? Que aprovechen ahora sí que la extensión completa del Medicare, que no nomás sea una parte o otra parte y desaprovechen la otra por falta de información. Como tú lo dices, lo que Ivonne Walsh está tratando de hacer, pues es de que usted tenga al 100% toda la información y que pueda aprovechar al 100% su Medicare. ¿Y cómo es que lo puede aprovechar? Pues solamente llamando, solamente platicando, como dice ella, face to face, uno a uno, por teléfono, quiere ir a su oficina, quiere usted que vayan a su casa o quiere que vayan a la casa de su hijo, donde quiera que usted quiera hacer esta cita, ellos están en la mayor disponibilidad de poderles ayudar. Por eso, pues bueno, ya algunos años, como dice Ivonne, trabajando, pues bastantes años que ya han estado con la comunidad, prácticamente pioneros en esto del Medicare en esta área, Ivonne.
1: Así es, Arturo, llevamos sirviendo a nuestra comunidad más de 20 años, entonces pues sabemos que es una gran necesidad, que la información que a veces les llega no es tan certera, ¿no?
0: Y más que certera, fácil de comprender, Ivonne, porque luego por ejemplo, vi a mi tía que me decía, oye, ¿qué puedo hacer? Es que no le entiendo, o sea, me mandaron un libro y yo realmente yo no entiendo qué es lo que yo tengo que hacer. Pues para eso, pues ahí está Ivonne, llámale, dije.
1: Así es, estamos ahí para servirles, para ayudarles, para hacer esta información un poco más fácil, ¿no? Porque a veces tienes razón, ¿no? Llega tanta información por correo, llega esto y lo otro, y es confuso para mí, para ti, para cualquier persona que vea tanta información, no sabes a dónde ir, pero pues aquí estamos, Arturo. Pues
0: ahora sí ya sabemos a dónde ir, ¿no? 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Porque no solamente este proceso inicia con la plática, Ivonne, como la que estamos teniendo aquí amenamente, sino que pues continúa con el transcurso de los años. Por eso, si usted escuchó tantos años que tiene en el mercado Ivonne Walsh, es porque han estado haciendo las cosas bien, han estado ayudando a la comunidad, no solamente en el inicio, sino en este proceso de seguir todavía conforme van pasando los años.
1: Claro que sí, eso es súper importante lo que tú estás mencionando. Con estos años hemos aprendido que no solamente es ayudar a una persona, sentarte con ella, explicarle y obviamente escoger los beneficios que realmente está necesitando, sino tomarlos de la mano y no dejarlos, seguir con ellos en el proceso. Y tienes razón, yo tengo clientes que tienen muchísimos años conmigo, que ahora son, ya puedo decir, casi parte de mi familia, son mis amigos, porque seguimos atendiéndolos. Nosotros no nos vamos, seguimos con ellos. El equipo de Yvonne Welch va a seguir mano a mano con ellos, porque no es realmente solo eso, ¿no? Sino que después vienen más situaciones. Necesito este doctor, este especialista, este medicamento. Son muchas situaciones y no están solos. Estamos ahí para servirles. Así es que no, si ustedes son parte de la familia de Yvonne Welch, van a seguir siendo Yvonne Welch Medicare Plans. Van a seguir siendo parte de la familia de nosotros, ¿no?
0: 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Si usted, lo decimos en este día, hablando con Yvonne, pues precisamente para usted que está por entrar al Medicare, que ya está llegando a los 65 años, que ya los acaba de cumplir en estos días y tal vez pues se le ha hecho muy difícil o lo dejó por un lado y no le interesa, tómese una oportunidad de recibir información. Y yo, bueno, pues ya después, la decisión al final de cuentas es del derechohabiente, Yvonne.
1: Claro que sí, claro que sí. Nosotros, nuestro único objetivo es llevar la información y cada quien es el que toma la decisión, obviamente.
0: Y para esto, pues es que no solamente se puede hacer de una manera, Yvonne, es que marque el derechohabiente, que él sea la persona que primero les contacte a ustedes y que abran esta puerta entre 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decíamos, que tiene su papá, su abuelito, sus tíos, o incluso tal vez usted conoce a alguien de su trabajo que a lo mejor ya va a estar en esta edad de poder tener su Medicare, pues pásele este número de teléfono y dígale: ya sabes que escuché este programa, escuché a Yvonne que quiere ayudarte, ¿por qué no le llamas? 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
1: Bueno, solamente que para nosotros es un gusto atenderlos, que para nosotros ha sido realmente una satisfacción ver a tantas familias que han cambiado su vida, ayudar a padres, a hijos, y que seguimos ahí, seguimos, nuestro objetivo es ese, ayudar familias, llevar esta información a cada hogar. Estoy aquí para servirles y mi equipo, puedo hablar de mi equipo, del equipo de Yvonne Welch. Somos una familia que queremos llevar, que queremos ayudar que lo queremos ayudar.
0: Qué bueno, que quieren ayudar a toda la comunidad como lo han venido haciendo, Yvonne, más de 20 años. Pues se dice tal vez fácil, pero le digo, han estado trabajando por toda la comunidad de la tercera edad. Si usted, le decimos nuevamente, está por cumplir sus 65 años, o usted es una persona joven que debido a una discapacidad ya le dijeron que puede calificar a su Medicare, por favor llámele a Yvonne Welch, que está preocupada por usted, porque tenga todo lo que comprende el Medicare, parte A, parte B, parte C, parte D, todo, solamente ella se lo puede explicar detenidamente, como lo dijo, pues cara a cara, para poder ayudarle. 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Pues un último mensaje, ahora sí.
1: Pues solamente que estamos aquí, Arturo, y que no se pierdan sus beneficios por falta de información. Y bueno, pues recuerde que hay cambios.
0: Siempre hay cambios.
1: Y necesita estar enterado de los cambios que hay ahorita. Y pues eso es todo. Muchas gracias por...
0: 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Nos escuchamos en un próximo programa, en este programa informativo de Ivonne Welsh. Todos los servicios del Medicare pensando en su familia.
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2: Hola, ¿qué tal, amigos? Este es su programa de Yvonne Welsh y hay información muy importante para usted, derechohabiente del Medicare. Está con nosotros Yvonne. Yvonne, ¿qué tal? ¿Cómo estás?
3: ¿Qué tal, Arturo? Un gusto estar aquí contigo nuevamente, con tu público, trayendo esta información tan importante para toda esa gente que tiene Medicare.
2: Ah, bueno, hablemos del Medicare para aquellas personas que todavía no saben qué es el Medicare. ¿Por qué no nos dices qué es Medicare?
3: Bueno, pues el Medicare es un beneficio de salud para personas de 65 años o personas más jóvenes que han estado en discapacidad por más de 2 años.
2: Ok, y aquí hay dos cosas, porque es muy importante. Hay personas que dicen, ¿cómo más jóvenes? ¿No? O sea, hay una fecha límite para poder tener su Medicare.
3: Claro, las personas que ya cumplieron 65 años, que han trabajado por más de 10 años en este país, ya califican para su Medicare generalmente. Pero también hay personas que son más jóvenes, que por alguna situación en su vida o han tenido una discapacidad o por más de 2 años, ellos también ya califican para el Medicare.
2: Bueno, pues así que si usted ya está en este proceso de poder tener su Medicare, ¿por qué no llama de una buena vez y pues hacen una cita contigo, no?
3: Claro que sí, es muy importante que se enteren de cuáles son los beneficios que ellos califican y bueno, pues aquí estamos nosotros, que con mucho gusto vamos a atenderlos. El equipo de Yvonne Welsh Medicare Plans ya tenemos pues muchos años ayudando y pues es lo que más nos gusta, Arturo, estar atender a nuestra comunidad, servirles y ver familias felices. Eso es lo que más nos gusta.
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3: Fíjate que sí, Arturo, nosotros en Yvonne Welsh Medicare Plans, es un negocio familiar, sabes que mucha familia trabaja con nosotros y ahora, bueno, nuestra familia ya se extendió porque, pues, tenemos el departamento de servicio al cliente, tenemos el departamento de, bueno, los agentes y todo se ha convertido en una gran familia y realmente nuestro objetivo y nuestro deseo es servir a nuestra comunidad y pues estamos dirigidos a las personas de la tercera edad, que son nuestros seres queridos mayores, que es nuestros papás, nuestros abuelitos, y que hemos aprendido que hay mucha necesidad allá afuera, ¿no? La gente no tiene esta información y bueno, pues nosotros estamos ahí para atenderles.
2: Ya lo escucho. Si usted está en este proceso de cumplir ya los 65 años o ya los cumplió, sabemos, Yvonne, que hay una fecha límite exactamente cuando uno cumple los 65 años de la que no te puedes pasar, porque si no, lamentablemente, hay una penalidad. Entonces, la fecha exacta para poder registrarse para el Medicare.
3: Ok, son 3 meses antes de cumplir 65 años, el mes que cumpliste 65 años y 3 meses después. Si tú te pasas de esa fecha, entonces puede ser que hay una penalidad. Es por eso que si ustedes ya están acercándose y aún no han recibido información, o tal vez tienen mucha información, porque puede ser por los dos lados, tal vez no tienen ninguna información o han recibido tanta que es confuso, estamos aquí para guiarles. Nuestros servicios no tienen ningún costo, Arturo. Tú sabes, nos pueden llamar, estamos aquí. Un compañero los atenderá cordialmente, va a dar toda la información, les va a dedicar el tiempo necesario a cada persona, porque cada persona tenemos necesidades diferentes. Entonces, es importante que le dediquemos ese tiempo a cada persona.
2: Bueno, pues ahí está. 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Si usted está, le digo nuevamente, si usted ya está en ese rango de cumplir los 65 años, pues puede de una vez, Ivonne, puede llamar para pedir información para que cuando llegue exactamente ya la fecha, el límite, ya tenga todo, pues todo esto, toda esta información. Y como dices tú, con tanta publicidad que se escucha, con tantas cartas que les llegan, porque les llegan bastantes, entonces, pues con tiempo pueden ya empezar a prepararse, y en el momento en el que ya necesite ya registrarse oficialmente, pues ya tengan toda la información correcta, ¿no?
3: Claro que sí, Arturo, es importante que nos llamen para el momento que ellos ya califican con su Medicare, tengan la información correcta. Eso es súper importante, pero también hay personas que ya tienen su plan de Medicare y también ellos pueden llamarnos, porque también podemos darles información que tal vez ellos no están enteradas. Entonces, es muy importante que nos llamen. Para nosotros, Arturo, es una, de verdad que ha sido una gran satisfacción poder ayudar a tantas personas. Ya tenemos bastantes añitos haciendo esto y ver tantas familias que han tomado ventaja de esto, que han cambiado sus vidas, que les ha ayudado, y es para nosotros una gran satisfacción.
2: Bueno, y sobre todo que siempre hay cambios, ¿no? Entonces, Sí. Cuando hay cambios, es importante que tengan la información correcta, y con Ivonne Welsh siempre están allí para ayudarle, como usted escuchó. 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Y pues bueno, sabemos que el Medicare se compone de varias partes. Escuchamos que se compone con, y lo manejan ustedes, o el Medicare lo maneja con letras.
3: Claro,
2: y a veces
3: que sí.
2: no sabemos qué es lo que significan esas letras.
3: Okay, pues el Medicare tiene la parte A, que cubre el hospital, todos los beneficios de hospital, cubre la parte B, que son los beneficios médicos, doctores, visitas al especialista, todo eso. La parte C, que son los, es el plan de Medicare Advantage, o el seguro médico que está con el Medicare. La parte D, que son los medicamentos. Entonces, sí es un, a veces es un poquito complicado, porque la gente dice, yo ya tengo la parte A, la parte B, o qué me falta. Es importante que nos llamen para asegurarse que tienen toda esta información.
2: Ahora, estos programas Advantage son los que ustedes manejan, y son varios, y son de acuerdo, como lo decías anteriormente, Ivonne, de acuerdo a la necesidad de las personas. Por eso es bien importante que les llamen para poder hacer un análisis de si están, cómo están de salud, si necesitan algún especialista. Entonces, por eso es bien importante que les llamen.
3: Sí, claro. A veces las personas no saben que pueden obtener diferentes beneficios, que pueden obtener algo que a lo mejor está necesitando, y por el no tener esa información, pues no toman la ventaja. Es por eso que es importante que nos llamen, es importante que le llamen a una persona que se especializa en eso, que está capacitada, que tiene el tiempo, y como tú mencionaste hace un momento, hay cambios. Entonces, cada año hay cambios en los planes, cada año hay cambios en el médico. Y bueno, pues tú no sabes eso, ¿verdad? La gente se dedica a otras cosas. Entonces, nosotros estamos al día, estamos involucrados en eso. Entonces, queremos llevar esa información de la manera más simple a cada persona.
2: 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familia, pensando en usted, que ya está por cumplir los 65, como dijo Ivonne, ya las personas que están dentro del sistema del Medicare también pueden llamar, porque también hay mucha información para todos ustedes, no solamente para las personas que se apenas van a inscribirse en el Medicare o apenas recibieron su información, su tarjetita, sino que también, pues bueno, para las personas que ya están en el Medicare y que les gustaría pues ver si va a haber cambios en estos tiempos y cómo pueden ustedes beneficiarse. 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
3: Claro, claro. Queremos hacer este proceso mucho más fácil para cada persona. Entendemos que a veces están pasando por situaciones difíciles, a lo mejor una situación delicada de salud, a lo mejor no entienden, a veces, no sé, a veces también los hijos son involucrados en el cuidado de los padres, también podemos guiarles a sus hijos, a sus familiares. Entonces, sabemos que esto es muy importante, esto es, pues, parte de tener una calidad de vida, ¿no? Entonces, nosotros damos el tiempo necesario, lo hacemos con gusto, nuestro equipo los va a atender cordialmente, con una sonrisa, con el deseo de que cada persona tenga lo que realmente está necesitando.
2: Uy, y sobre todo eso que decías, ¿no? Que los hijos creo que se deberían de involucrar en lo que es el Medicare de sus padres. Si usted que nos está escuchando tiene sus papás o tiene sus abuelitos o tiene sus tías, tíos, pues apunte este número de teléfono también para que llamen y digan, oye, ¿sabes qué, Ivonne? Pues a mí me gustaría ayudarles a mis papás, involucrarme, ¿qué es eso del Medicare y cómo les van a ayudar, ¿no?
3: Claro que sí, nosotros les damos información a ellos también y bueno, tú sabes que nuestra comunidad latina somos muy apegados a nuestros papás, a nuestros tíos, a nuestros abuelitos. Entonces sí tenemos mucha gente que nos llama y pidiendo información para sus seres queridos. Así es que ahí estamos nosotros para guiarles.
2: 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Para las personas que tal vez estas personas viven solitas, Ivonne, y no tienen la manera de poder transportarse y poder ir a tu oficina. Pero eso no es un impedimento, no es un problema, porque ustedes pueden ir al lugar donde las personas así lo deseen, ¿no?
3: Claro que sí, Arturo. Nosotros ahora con todo esto de la pandemia hemos ayudado a muchas personas y no tienen que salir de su casa. Nosotros las hemos ayudado por teléfono. Pero si hay alguna persona que desea que vayamos a su casa, claro que lo podemos hacer. Nosotros estamos aquí para servirles. Nosotros estamos aquí para acomodarnos a lo que ellos necesitan. Entonces, si alguien quiere información por teléfono, se la vamos a dar por teléfono. Si alguien quiere información y quiere que vayamos a su casa, lo vamos a hacer y lo vamos a hacer con mucho gusto. Así es que
2: que marquen, llámenos, ¿no? Que llamen
3: claro,
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2: 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Es importante que usted entienda cómo es que funciona, pero para esto necesita pues una orientación profesional. En el radio pues es muy difícil poder explicarles a ustedes cómo es que funciona, por eso les invitamos para que marquen y hagan una cita para que puedan recibir, ya lo dijo Ivonne, tal vez en el lugar de su predilección, tal vez en su casa o por teléfono, como usted guste. 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Porque, pues bueno, hay mucha información. Creo que año con año hay más información al respecto al Medicare, como tú dices, y solamente ustedes que están involucrados, pues saben de los cambios que puede haber, ¿no? Durante todo el año, ¿no?
3: Así es, Arturo. Así es que pues es muy importante que nos llamen. Hay algo que me gustaría mencionar, que realmente este es un trabajo extenso. Nosotros estamos al día, nos estamos enterando, pero para nosotros, Arturo, realmente el trabajar con la comunidad de la tercera edad, las personas mayores, nuestros seres queridos, nos es una gran satisfacción. Nos hemos dado cuenta que, pues obviamente, es la comunidad más vulnerable, es la comunidad que necesita más de nosotros, y bueno, pues es una gran satisfacción hacerlo, ayudarles a sus hijos, a sus cuando hablamos de los hijos de los abuelitos o
2: los papás.
3: Sí, claro, uh-huh. De los papás. Entonces, estamos aquí para servirles y lo hacemos con mucho gusto.
2: Y sobre todo, pues como tú dices, ¿no? Una comunidad muy vulnerable porque pues muchas personas limitadas con el idioma. Entonces, mucha información en ocasiones viene en el idioma inglés. Entonces, están para eso están ahí en Yvonne Welsh, en tus oficinas, porque hay un departamento precisamente para eso, para poderles orientarles, ayudarles con cualquier pregunta.
3: Así es, Arturo. Ahí estamos, en nuestro idioma, hablamos el idioma de las personas y bueno, con respondiendo cualquier pregunta que ellos tengan.
2: Ahora, posiblemente alguien va pasando aquí por esa área, Yvonne, van escuchando el radio, favor que nos hacen, pero viven tal vez en otro condado. ¿Puedes ayudarles?
3: Claro que sí, nosotros estamos en diferentes condados, si tienen familiares que a lo mejor no están aquí en el área, también podemos ayudarles, no, nosotros estamos en otras áreas.
2: Y con el mismo número de teléfono pueden marcarte y piden información.
3: Claro que sí, ahí mismo nos pueden mandar.
2: Así que, bueno, pues ahí está, entonces tal vez usted vive en otro condado, pero también le pueden ayudar con Yvonne Welsh en este proceso de poder entrar al Medicare. Recuerde, ahorita nos va a volver a explicar cómo es que funciona el Medicare y qué personas califican para poder adquirir ya su Medicare y qué es tan importante que se tenga usted que registrar como debe de ser. 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El Medicare, lo decía Simón, son para aquellas personas, principalmente, pues bueno, las que ya están por cumplir sus 65 años.
3: Así es, que ya trabajaron por muchos años, entonces ya es el tiempo de tomarse su tiempo, de tener un buen cuidado. Bueno, siempre tenemos que tener un buen cuidado, ¿verdad? Uh-huh. Pero estas son las personas que por lo general califican para el Medicare.
2: Que hay una excepción que también ayudan a estas personas en esta excepción.
3: Claro que sí, que son las que han estado en incapacidad por más de 2 años, por lo general, y que son menores de 65 años.
2: Y también a ellos les ayudan para poder tener su Medicare, ahora sí que completo, ¿no?
3: Claro que sí, por eso es muy importante que nos llamen, porque a veces no saben que ellos ya califican para el Medicare, uh-huh. Y ya a veces hasta lo tienen y no han tomado ventaja de los beneficios. Entonces es importante que nos llamen, no pierden nada, como siempre yo digo, no se pierda los beneficios que necesita y se merece por falta de información, porque realmente así es. Cuando uno no tiene la información, pues no sabes, ¿no?, que está ahí. Y es por eso que es importante que nos llamen.
2: Y que, sobre todo, que toda la información que ustedes dan y el servicio que dan, no hay un cobro, ¿sí?
3: No, nuestros servicios no tienen ningún costo, así es que puede llamarnos, no, nosotros vamos a informarle y con mucho gusto.
2: 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atención médica a las personas mayores de 65 años y que viene, pues bueno, que viene con diferentes letras. ¿Nos vuelves a dar esta información, Yvonne, de qué significan estas letras que tanto escuchamos?
3: Okay, el Medicare tiene la parte A, que es lo que cubre el hospital. Vamos a hacerlo un poquito más sencillo, no quiero irme muy extenso, lo voy a hacer más sencillo, y ya saben, si quieren más información, me gustaría que sea uno a uno para explicarles un poquito más, pero Medicare parte A, hospital; Medicare parte B son los servicios médicos; Medicare parte D son los medicamentos, prescripciones; y Medicare parte C son todos esos planes que existen ahí afuera, que tú estás viendo, los Medicare, es el Medicare Advantage. Entonces, eso es lo más sencillo. Obviamente, nos podemos sentar, podemos hablar y podemos ser un poquito más extensos en la información. No quiero confundirlos, pero queremos hacerlo más sencillo para cada persona y encontrar la cobertura que realmente necesita cada persona.
2: Pues eso es lo importante, ¿no? Que aprovechen ahora sí que la extensión completa del Medicare, que no nomás sea una parte o otra parte y desaprovechen la otra por falta de información. Como tú lo dices, lo que Yvonne Walsh está tratando de hacer, pues es de que usted tenga al 100% toda la información y que pueda aprovechar al 100% su Medicare. ¿Y cómo es que lo puede aprovechar? Pues solamente llamando, solamente platicando, como dice ella, face to face, uno a uno, por teléfono, quiere ir a su oficina, quiere usted que vayan a su casa o quiere que vayan a la casa de su hijo, donde quiera que usted quiera hacer esta cita, ellos están en la mayor disponibilidad de poderles ayudar. Por eso, pues bueno, ya algunos años, como dice Yvonne, trabajando, pues bastantes años que ya han estado con la comunidad, prácticamente pioneros en esto del Medicare en esta área, Yvonne.
3: Así es, Arturo, llevamos sirviendo a nuestra comunidad más de 20 años, entonces pues sabemos que es una gran necesidad, que la información que a veces les llega no es tan certera, ¿no?
2: Y más que certera, fácil de comprender, Yvonne, porque luego Por ejemplo, vi a mi tía que me decía, oye, ¿qué puedo hacer? Es que no le entiendo, o sea, me mandaron un libro y yo realmente yo no entiendo qué es lo que yo tengo que hacer. Pues para eso, pues ahí está Yvonne, llámale, dije.
3: Así es, estamos ahí para servirles, para ayudarles, para hacer esta información un poco más fácil, ¿no? Porque a veces tienes razón, ¿no? Llega tanta información por correo, llega esto y lo otro, y es confuso para mí, para ti, para cualquier persona que vea tanta información, no sabes a dónde ir, pero pues aquí estamos, Arturo. Pues
2: ahora sí ya sabemos a dónde ir, ¿no? 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Por eso, si usted escuchó tantos años que tiene en el mercado Yvonne Walsh, es porque han estado haciendo las cosas bien, han estado ayudando a la comunidad, no solamente en el inicio, sino en este proceso de seguir todavía conforme van pasando los años.
3: Claro que sí, eso es súper importante lo que tú estás mencionando. Con estos años hemos aprendido que no solamente es ayudar a una persona, sentarte con ella, explicarle y obviamente escoger los beneficios que realmente está necesitando, sino tomarlos de la mano y no dejarlos, seguir con ellos en el proceso. Y tienes razón, yo tengo clientes que tienen muchísimos años conmigo, que ahora son, ya puedo decir, casi parte de mi familia, son mis amigos, porque seguimos atendiéndolos. Nosotros no nos vamos, seguimos con ellos. El equipo de Yvonne Walsh va a seguir mano a mano con ellos, porque no es realmente solo eso, ¿no? Sino que después vienen más situaciones. Necesito este doctor, este especialista, este medicamento. Son muchas situaciones y no están solos. Estamos ahí para servirles. Así es que si ustedes son parte de la familia de Yvonne Walsh, van a seguir siendo Yvonne Welch Medicare Plans van a seguir siendo parte de la familia de nosotros, ¿no?
2: 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Si usted, lo decimos en este día hablando con Yvonne, pues precisamente para usted que está por entrar al Medicare, que ya está llegando a los 65 años, que ya los acaba de cumplir en estos días y tal vez pues se le ha hecho muy difícil o lo dejó por un lado y no le interesa, tómese una oportunidad de recibir información y ya, bueno, pues ya después la decisión al final de cuentas es del derechohabiente, Yvonne.
3: Claro que sí, claro que sí. Nosotros, nuestro único objetivo es llevar la información y cada quien es el que toma la decisión, obviamente.
2: Y para esto, pues es que no solamente se puede hacer de una manera, Yvonne, es que marque el derechohabiente, que él sea la persona que primero les contacte a ustedes y que abran esta puerta entre 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decíamos, que tiene su papá, su abuelito, sus tíos, o incluso tal vez usted conoce a alguien de su trabajo que a lo mejor ya va a estar en esta edad de poder tener su Medicare, pues pásele este número de teléfono y dígale, ya sabes que escuché este programa, escuché a Yvonne que quiere ayudarte, ¿por qué no le llamas? 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
3: Bueno, solamente que para nosotros es un gusto atenderlos, que para nosotros ha sido realmente una satisfacción ver a tantas familias que han cambiado su vida, ayudar a padres, a hijos, y que seguimos ahí, seguimos, nuestro objetivo es ese, ayudar familias, llevar esta información a cada hogar. Estoy aquí para servirles y mi equipo, puedo hablar de mi equipo, el equipo de Yvonne Welch, somos una familia que queremos llevar, que queremos ayudar que lo queremos ayudar.
2: Qué bueno, que quieren ayudar a toda la comunidad como lo han venido haciendo, Yvonne, más de 20 años, pues se dice tal vez fácil, pero le digo, han estado trabajando por toda la comunidad de la tercera edad. Si usted, le decimos nuevamente, está por cumplir sus 65 años, o usted es una persona joven que debido a una discapacidad ya le dijeron que puede calificar a su Medicare, por favor llámele a Yvonne Welch, que está preocupada por usted, porque tenga todo lo que comprende el Medicare, parte A, parte B, parte C, parte D, todo, solamente ella se lo puede explicar detenidamente, como lo dijo, pues cara a cara, para poder ayudarle. 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Pues un último mensaje, ahora sí.
3: Pues solamente que estamos aquí, Arturo, y que no se pierdan sus beneficios por falta de información. Y bueno, pues recuerde que hay cambios.
2: Siempre hay cambios.
3: Y necesita estar enterado de los cambios.

0: 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Nos escuchamos en un próximo programa, en este programa informativo de Yvonne Welsh. Todos los servicios del Medicare pensando en su familia.
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